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0: Dios, amigo. Oh. ¡Ay, Dios mío! Aquí comienza un tango, amigo fiel. ¿Cómo están?
1: Arrancó derrapando.
0: No digas eso. Bienvenidos. Bueno, acá estamos, sí, comenzamos. On Demand, una nueva emisión, un día precioso, un día para agradecerlo constantemente. ¿Cómo andan? No estoy solo, claro que no. Hoy me acompaña Máximo Amador en los controles de YouTube. Muchísimas gracias, Máximo. Me acompaña también mi amiga Elcita.
1: Hola, nene. ¿Cómo empezaste?
0: ¿Viste? Me acompaña Beba también. Mirá cómo se ponen de pie.
2: Ay, chicos, no hace falta. Gracias.
0: No hace falta, pero te gusta que se aplaudan de pie.
2: Ay, no, no digas eso.
0: Eugenio.
3: ¿Cómo andás, querido? Aguante Boquita.
0: Siempre dice lo mismo. Aguante Boquita. Después me va a decir por qué. No sé qué pasó, no tengo idea del mundo del fútbol. No conozco nada. Jorge me va a contar. Porque este programa, señoras y señores, está producido por el señor Osvaldo Carníbal. Y también por nuestro amigo, el señor de la televisión. El señor productor, estrella, ya, de la radiofonía, Argentina, el señor.
1: ¡Dale, de una vez!
0: Su amigo fiel, Jorge Torres. Bienvenido, Jorge. Bienvenido a la Argentina nuevamente. Se tomó unas vacaciones, se fue a Bucios a bucear, porque dice que ahí es donde más mejor se bucea. Y después se fue a aprender coro a Corea, porque si no se corea en Corea, ¿dónde se corea?
3: Esa, ¿cómo estamos?
0: Esa la dice, no, esa la dice. Es un chiste de Alfredo ese. De
3: ¿vos
0: casero.
3: Sabés que sí. Trabajé para vos todo este fin de semana? Si vos supieras. No lo voy a decir.
0: Qué bonita
3: ayer,
0: que es la vida.
3: A vos no te gusta, te mandé toda una cosa.
0: Sí, tengo un montón de información de
3: no,
0: cosas que
3: no,
0: me trajo.
3: Pero lo tuyo y...
0: Ah, sí, también.
3: Es fuerte eso.
0: Está muy bien.
3: Estamos orando.
0: Mirá qué bien que salís ahí, ¿eh? Muy bien. En la pantalla.
3: Ah, con razón, cuando vengo el sábado estaba la cumbre, había tantos hermanos.
0: ¿Viste?
3: Y
0: qué
3: yo
0: cantidad.
3: Iba caminando, me sentí, viste, como Rostigual. Porque... me saludaban y me decían cosas lindas.
0: Te faltaban los paraguas de golf.
3: Claro, me gustaban las cosas lindas que decían. Y estoy tan contento. Vos sabés que yo fui productor de un programa que se llamó Yo Amo la TV.
0: Sí, claro.
3: I Don't TV. Lo copiamos el título de Estados Unidos, obviamente. Sí. Donde conducía mi querido amigo Andrés Percivale, estaba Ani Ventura, Guillermo Blanc, mi querido amigo Guillermo Blanc, Jorge La Fauci, Guillermo Pardini, y Yo Amo la TV. Y ayer tuve el placer de ver un programa precioso. Me gustaría todo, vos sabés que los productores estamos oyentes y gente, si no tenés audiencia, te dicen chau Torres, chau todos. Dice, para que te llamen los oyentes, hoy digo, porque tiene que haber, sería como una sección, una aguja en un pajar. Y ayer puse el televisor porque me pusieron Netflix, qué sé yo, no entiendo nada, es un lío. Y puse...
0: Ah, para verlo de Moria seguramente te pusieron Netflix.
3: Sí, no, claro. Mejor no charla del tema porque es muy triste.
0: Okay.
3: Es mejor la vida de ella, privada, que yo conozco, que lo que pusieron.
0: Ah, ok.
3: No lo quiero ver más. Pero justo pesco el programa de Guido Casca. Ah, ¡qué maravilla!
0: La verdad que sí, es uno de los pocos programas que uno da gusto verlo, ¿no?
3: Vos sabés que fue tan conmovedor. Primero un jurado que realmente... te puedo asegurar que me parece fantástico el jurado, él conduciendo, y ganó una nena, el público votaba, 100 millones de pesos.
0: Mirá qué bien.
3: Un encanto de criatura, Margarita Ponce, de Salteña.
0: Sí,
3: que
0: le llamaban la reencarnación de Mercedes Sosa, decían.
3: Decían.
0: Sí.
3: Y ella es muy simpática, y el público votaba, viste, 100 millones de pesos.
0: A ver qué fue lo que cantó, la gran final. Teatro ópera, ¿eh?

0: Ahí lo vemos a Abel Pintos, maravillado. La Mona aplaudiendo. Y la gente también. La familia de Margarita. Un montón de gente en el Teatro Ópera. En la gran final de Es mi sueño. El manejo también del escenario, ¿no? La gran final de Es mi sueño, que la terminó ganando Margarita. Vamos a escuchar el momento en donde sacan el sobre y dicen quién fue.
1: ¡Margarita!
0: Ahí está. El padre feliz. $100 millones.
1: Mira.
0: Uy, qué cantidad de papeles.
2: Ay, lo que les habrá costado barrer el teatro, pobre gente.
0: Esto lo pueden encontrar en el portal de TN, si quieren verlo.
1: Se inicia una nueva temporada de los participantes.
2: Ah, no descansan nada. Terminó y arranca mañana.
0: No, pero debe estar grabado. Claro, hoy, arranca hoy. Esto fue ayer, arranca hoy.
3: ¿Y el jurado es el mismo, Jorge?
0: Ah, va a cambiar el jurado, parece. Jorgito dice más o menos. A ver, contame.
4: No, el Puma creo que debutó hoy, el Puma Rodríguez.
0: Ah.
4: Claro, está en Buenos Aires. Ya estuve con mi amigo Mateico charlando.
0: Qué lindo.
4: Y estoy insistiendo para que venga a conocer la Universidad
0: Evangélica. Por favor, que venga el Puma, que sabes que me vuelvo loco.
4: Y bueno, por eso estoy en eso, pero realmente, ¿sabes qué pasa?
0: Sí.
4: Qué hermoso el programa de Guido Casca.
0: Sí.
4: Qué conductor, Diego, viste, qué lindo.
0: Para mí es el mejor conductor,
4: sí,
0: de la
4: tiene
0: televisión.
4: Tiene un encanto, además se divierte mucho porque sí. Está el chico de Turf, que no me acuerdo el nombre.
0: Joaquín Levington,
4: mm. Está Jimena Barón, está Natalie Pérez y está la Mona Jiménez.
0: Sí.
4: Y realmente se nota el afecto que se tienen.
0: Bueno, ¿viste? Eso está bueno.
4: Basta de tanta agresión, de tanta cosa. Y hoy... Lo curioso, yo no tengo bien la mecánica,
0: sí.
4: Pero va a estar muy lindo porque gente muy conocida va a cantar con los... En realidad Margarita no ganó el concurso, ganaron tres que siguen.
0: Ah, ok.
4: Ella
0: hay
4: ganó
0: tres,
4: el dinero.
0: Tres que continúan ahora en el certamen final, que será fin de año, supongo.
4: Y bueno, va a ser todo el año. Va a cantar Miguel Ángel Rodríguez, el actor.
0: Mira.
4: Va a haber mucho. Ramón Andino, ¿cómo se llama? Le cambié el nombre.
0: Sí, Ramón era el papá.
4: Sí, claro. Que yo lo quise mucho. Y así que va a ser una cosa... Pero es curioso, qué curioso en medio de tanta cosa, tanto amor.
0: Sí, sí.
4: Y esa nena de 11 años, 11 añitos, con una, ¿cómo te puedo decir? Con una sinceridad, con un amor, Peticita divina, divina.
0: La verdad que sí, canta impresionante, aparte se mueve muy bien en el escenario, como si ya lo hubiese hecho durante toda su vida, ¿no?
4: Exacto, me hace acordar a Soledad cuando
0: sí.
4: Topes
0: claro.
4: Pastorutti.
0: Sí, no, sin dudas va a tener una carrera impresionante. Bueno, amigos, estamos
4: en vivo. A mí me gustaría, Dieguito, si
0: sí,
4: te parece,
0: a ver.
4: Que llamen los oyentes. A mí me gusta cuando vos hablás, te cuentas las historias, a mí yo me meto... Yo soy un oyente más
0: sí,
4: acá.
0: Sí, claro.
4: Y así que me gusta cuando te llaman y te cuentan que le pasó esto al marido.
0: Me gusta, me gusta.
4: Al hijo.
0: ¿Sabés que me gustaría también que me cuenten si se han anotado en los cursos de inteligencia artificial de la Universidad Evangélica? Porque vos sabés que el gobierno porteño incorporó la inteligencia artificial como contenido obligatorio en las escuelas. Y acá, los jueves, está el curso de inteligencia artificial generativa y el curso de community manager también que da Esteban Lanzani. Así que me gustaría que me cuenten ustedes si se han anotado, si tienen manejo de la inteligencia artificial. Porque indudablemente es algo que necesitamos aprender, ¿sí? Aunque uno diga, no, yo no estoy de acuerdo, no me gustan las cosas hechas con inteligencia artificial, bueno, pero es una herramienta que se va a tener que utilizar porque, sin lugar a dudas, tenemos el uso constante en miles de cosas. Sin ir más lejos, ayer la compañía Elcita, una reunión de consorcio de su edificio, Me dijo que no quería ir sola. ¿Por qué, Elcita?
2: No, porque si no me sube la presión, nene.
0: ¿Y yo qué podía hacer?
2: Me tomás la presión, por lo menos.
0: ¿Y Marcelo no podía?
2: No, Marcelo está cuidando a la Puki porque estaba descompuesta.
0: Bueno, no entremos en detalle. No entremos en detalle. Pero sí, estuve en la reunión de consorcio de Elcita y el administrador del edificio dijo que comenzó a utilizar inteligencia artificial para atender a los reclamos constantes de distintos consorcios. Entonces, ¿qué pasa? Vos le mandás un mensaje, te contesta automáticamente y vos decís, mirá qué atento. No, no, es una inteligencia artificial la que te contesta. Es un poco como tu amigo, ¿cómo se llama? Tu amigo...
4: Nico.
0: Nico. Es un poco como Nico. Te contesta y te dice todo que sí. No, quédate tranquilo que ya lo solucionamos, te dice. Y después, bueno, vos te quedás esperando con la esperanza de que realmente lo solucionen. Cosa
4: bueno,
0: que...
4: yo digo, trabajo sí. Con la inteligencia artificial.
0: Claro.
4: Fíjate que cuando venía acá, vos fuiste el que me dijiste... Y Reina Villalba, me decía la inteligencia Torres, es mismo. Y hoy trabajo con eso.
0: Mira, Jorgito, viste tantos años de trabajar tete a tete con otros productores y ahora trabaja con inteligencia artificial. ¿Vos te vas a quedar atrás? Por favor, te lo pido. Bueno, ahora les leo la noticia de Jorge Macri. Porque debe estar él a la cabeza, me imagino. La ciudad, dice así, la ciudad anunció que sumó la alfabetización en inteligencia artificial en la currícula de las escuelas primarias y secundarias. Incorporó la inteligencia artificial en la currícula oficial en todas las escuelas porteñas. También la protección digital como contenidos obligatorios en la currícula de las escuelas primarias y secundarias de la ciudad. La medida busca que los estudiantes aprendan a usar estas herramientas de manera crítica y reconozcan sus riesgos en un contexto en el que 6 de cada 10 chicos de entre 9 y 17 años ya la utilizan. Eso lo he visto yo aquí, ¿no? Vinieron a visitarnos los chicos de la Escuela Cristiana Evangélica y muchas veces algunas de las tareas que yo le daba las resolvían con la IA. Digo, si vos sabés cómo indicarle qué es lo que querés, que se le llama promptear, por el hecho de escribir un prompt, que sería como una orden, la inteligencia artificial responde muy bien. Sin ir más lejos, vimos todos, o le habrá llegado la noticia de Santiago Baloski, no sé si lo han visto, que hizo esos videos tan famosos de, por ejemplo, Jorge Ginsburg recibiendo a Ernestina Pais, bueno, que tuvo polémica también por eso, porque la gente dijo, no, yo no quiero, por ejemplo, Malena Ginsburg dijo, yo no quiero ver a mi papá como si estuviera vivo, porque me duele muchísimo, bueno. Pero digo, la herramienta para poder lograr un video así ya está disponible para todos. Entonces, por eso. Dice así, con la incorporación al diseño curricular, la ciudad se propone que el acceso de estos contenidos no dependa de la escuela a la que asista cada estudiante del contexto familiar o de la iniciativa individual, sino que forme parte de la formación obligatoria en todos los niveles, según comunicó la gestión de Jorge Macri. ¿Qué les parece esto? ¿Qué les parece? ¿Se sumarían a la Universidad Evangélica, por ejemplo? Si quieren saber más de esto, pueden entrar a uevangelica.edu.ar y la verdad que el curso es bien, bien intensivo, van a aprender muy rápidamente y Esteban Lanzani es un campeón para poder explicarlo. Así que es uevangelica.edu.ar y ahí donde dice diplomaturas y cursos y talleres, ahí van a encontrar el de inteligencia artificial generativa y otros más. Así que les pido que si están pensando en aprender esto, opten por la Universidad Evangélica, que además de ser un lugar muy, muy ameno y nuestra casa, es una herramienta muy útil en estos tiempos. Muy útil. Amigos, comuníquense 11 28 86 03 01. Sí, tengo mensajes ya. Sí, ya han llegado un montón de mensajes. A ver qué dice. Mirá cómo madrugó Augusto Ramón. A ver qué dice.
5: Amigo,
0: ¿cómo estás?
5: Muy buenos días, mi gente linda. ¿Cómo están? Ayer no los pude escuchar, tenía médico a la mañana y me acompañó mi hermana también, y entonces pasamos toda la mañana juntos, desayunamos, después fuimos a almorzar, porque justo coincidía que un 18 de agosto del año 1968 venía a esta tierra Augusto Ramón.
0: Entonces, ¡ah!
5: Me estaba celebrando ayer mi cumpleaños.
0: ¡Feliz cumpleaños!
5: Muy bendecido, un día muy lindo, muy bendecido.
0: ¡Feliz Así cumpleaños,
5: que me
0: Augusto!
5: Programa. Me moría de ganas por escucharlos y por mandarles un mensaje, pero bueno,
0: pero, no podía. Pero me lo hubiese recordado.
5: En posadas y después, bueno, fuimos a Morón.
0: ¡Feliz cumpleaños, hermano!
5: Así que bueno, quería compartir también con ustedes esto. Diego, Jorge.
0: Dímelo.
5: Saben que no soy una autoridad en el tema.
0: Sí.
5: No estoy tan de acuerdo con que haya ganado esta nena. No,
0: ¿no?
5: No pude ver el programa anoche, vi una parte nada más porque tenía gente.
0: Uh-huh.
5: Pero ya me decía mi mujer y mi hija, se ve venir que esta nena va a ganar.
0: Ah,
5: ya veníamos hablando de los programas anteriores, pero lo seguimos noche a noche. Y no, como que no estoy muy de acuerdo. No te digo que no cante bien,
0: sí,
5: pero habían otras performances que son muy buenas.
0: No las tengo, las otras.
5: Muy, muy buenas. Ella nunca salió del folclore o una canción latinoamericana. Y sin embargo, a otros participantes se les exigía versatilidad, o se les pedía versatilidad, que canten en inglés y en español, otras cosas, que recorran el escenario. Bueno, otras cosas, ¿no? Otras actitudes. Y de hecho hay gente que por ese motivo no los han aprobado. Entonces creo que no es tan...
0: No fue justo, decís vos.
5: No son tan imparciales, me parece, y solamente quiero pensar eso, ¿no?
0: Ok.
5: Es mi opinión, y no soy una autoridad en el tema porque toco el timbre y desafino.
0: No,
5: pero
0: mentira.
5: No sé, me pareció que no... No. La nena, mira, yo soy de Merlo y a los 13 años, hace unos 10 años atrás más o menos, un poquito menos, había una chica llamada Candela Góngora.
0: Mirá, como flor.
5: Y hace folclore.
0: Ajá.
5: Y te puedo asegurar que lo hacía con más altura que esta nena.
0: Ok.
5: Y te digo, sin ser autoridad, ¿no? Pero era impresionante verla esa chica.
0: Uh-huh.
5: Actuaba mucho en Merlo. Cuando la conocí a Florencia... Ahí en el curso que estamos haciendo,
0: sí,
5: le dije, hay una chica en Merlo que hace folclore, se llama Candela Góngora.
0: Claro, pensaste que era familia.
5: Porque es un apellido muy particular. Pero bueno, es mi opinión solamente. Nada más, expreso lo que a mí me parece.
0: Bien.
5: Les mando un saludo, los abrazo, cuídense.
0: Un abrazo, hermano, acá, Jorgito, a ver qué opina, porque él cree que sí tendría que haber ganado.
4: Feliz cumpleaños primero.
0: Feliz cumpleaños.
4: No, es que no ganó.
0: Ah, no ganó finalmente.
4: No, el público votó para que ganara los 100 millones.
0: Ok, el ganaron voto.
4: Ganaron otros tres chicos, yo no me acuerdo los nombres, no, ella no ganó.
0: Ah, ok.
4: No, eso es el público que votó para que ella ganara los 100 millones.
0: Está bien, el voto del público lo que hacía era darle el premio en efectivo, digamos.
4: Exactamente.
0: Ok.
4: Quedaron tres que yo no conozco los nombres porque... Vuelvo a decir que de casualidad enganché el programa de Guido.
0: Sí.
4: Pero coincido con él, sí había muy buenos cantantes.
0: Yo no lo estuve siguiendo el programa, así que no conozco quiénes son los otros.
4: No, yo coincido con Augusto, hay muchos mejores.
0: Okay.
4: Hay uno que canta el tema de Sinatra, New York.
0: Mira.
4: Impresionante como cantó.
0: Bien.
4: No. La nena, esta nena, Augusto,
0: sí,
4: ganó los 100 millones porque el público votaba.
0: Bien. Bueno, Flor Góngora dice, muy buenos días, bendiciones. Jorgito también nos saluda. Claudia González, mensaje de voz.
6: Hola, buen día.
0: Hola,
6: Diego, buen día, Jorge. Bueno, yo lo vi todo el programa ayer. Me pareció maravilloso que gane la nena, a Margarita la votó la gente. Yo la voté. Y ella, bueno, fue la ganadora del premio, obvio, pero la nena es impresionante, la verdad.
0: Mira.
6: No solamente como canta, que canta bien, que afina, que todo, sino que además interpreta.
0: Sí.
6: Es una maravilla. O sea, me pareció bárbaro. No, sin necesidad de gritar, nada de hacer todo eso que por ahí hacen los demás para llamar más la atención.
0: Claro.
6: Lo único que me pareció una lástima es que el jurado primero elegía tres participantes para que sigan en la segunda edición, ¿no?
0: Okay.
6: Que comienza hoy. Y lo único que me pareció una lástima fue que haya quedado afuera Alan, que es uno de los chicos que cantó una canción de Frank Sinatra y cantó espectacular.
0: Mirá.
6: Espectacular, aparte una pinta, una presencia, el pibe estaba impecable con un traje. Ese chico para mí nunca tendría que haber quedado afuera, pero bueno, eso ya lo decidieron los jueces, ¿viste?
0: Claro.
6: Después todo lo demás maravilloso.
0: Bien, bueno, las opiniones entonces encontradas entre nuestros oyentes. Facu Roldán dice, buen día hermanos, ahora es el día más lindo aún con ustedes. Dice, ahora el día es más lindo aún con ustedes. O sea que si no estuviéramos sería más lindo, ¿no? Facu, ¿qué quisiste decir? Qué bendición este programa, que Dios los bendiga. Ok, entiendo que quisiste decir que ahora es más lindo porque estamos nosotros. Pero no es lo que dice la oración. Buen día, hermanos. Ahora el día es más lindo aún con ustedes, pusiste. O sea que, si no estuviéramos, sería un poco más lindo, ¿no, Jorgito? ¿Algo así?
4: Espero que no, espero que sea un problema del texto. Pero sí, me gusta lo que dijo esta oyente. Sí. Viste que coincidimos absolutamente. Sí. Me encanta cuando llama sí. a los oyentes. Sí. Que es la voz del pueblo. Uh-huh. Que dice este chico que cantaba Sinatra. Uh-huh. Es impresionante.
0: Alan,
4: mira, vos no sabés cómo canta.
0: A ver, el tema de Sinatra, vamos a ver.
4: Es impresionante. Ver. New York, creo que es New York. Creo.
0: Vamos a ver.
4: No me acuerdo.
0: La mejor sonrisa del certamen. El elogio de Joaquín Levington, dice acá.
4: Ah, sí.
0: Pero estoy buscando
4: muy
0: a ver si...
4: Muy gracioso Levington, es un chico
0: sí,
4: muy...
0: Sí, claro.
4: Qué personaje, digo.
0: A ver, vamos a ver si se escucha.
4: A ver
0: qué dice. Ah, bueno, está tocando otro tema acá. As time goes by.

0: subiendo de a poquito el joystick que tienen. Estaba en 24 ahí. Uno lo tiene en 40. Joaquín lo tiene en 0, ¿eh? Ahí subió al 40. Yo creo que hay algo que le juega en contra acá. Perdón, ¿eh? Si me pusiera yo en jurado. ¿Querés que lo diga, Jorge? Ahí va subiendo 51, le puso 52. Abel Pintos. Yo creo que le juega en contra que tenga tan un personaje tan acartonado, así tan...
1: Engolado.
0: Engolado, claro.
1: Por eso, el otro tema que hizo ayer...
0: Es como un personaje que está haciendo.
1: Está copiando a Sinatra. El otro que hizo ayer era mejor.
0: No sé si a Sinatra. Para mí está más...
1: ¿A Michael Bublé?
0: No, no sé. Pat Boone o...
1: Hay que no ver, no lo conozco, Pat Boone. Yo no estaba.
0: A ver, le puso 91 igual, Levington. Fue el que más alto llegó. A ver qué dice.
1: A ver.
2: Buenas noches, Alan. Buenas noches, Alan.
3: Buenas noches.
2: ¿Qué haces, Alan?
3: Perdón, perdón, Abel, perdón.
0: Muy nervioso. Ahí está. Estaba nervioso. Ahí está, ¿ves? Le está haciendo, le está remarcando lo que te digo yo.
4: In time, this time goes by.
0: Claro, claro.
2: Muy bien.
0: Está destacando bien. Eso. Es como una crítica encubierta, digamos.
2: Tu versatilidad. Bueno, Alan, ¿me escuchás?
3: Sí, sí.
2: Te quiero felicitar por una cosa. En la primera presentación que hiciste una canción parecida en este estilo... Usaste una impostación. Luego viniste con el tango y usaste otra impostación mucho más proyectada. Ahora regresaste a una canción del estilo de la primera
0: la
2: y no volviste del todo. Encontraste un equilibrio. O sea, volviste a esa cosa que tiene este estilo muy divino, como medio engolado, pero lo suficiente. Estuvo muy proyectado, estuvo más adelante que, como yo te había dicho la vez pasada, ajá, me parece que te queda mucho más lindo. Después hiciste una cosa fantástica que muchas veces le aconsejamos a los cantantes, que es sonreír sin importar qué. ¿No? Y entonces digo, la canción, yo no creo que esté diciendo algo para sonreír toda la canción, sin embargo sonreíste prácticamente en todas las frases. Uh-huh. 70, porque hay una cosa de escena, cuando uno plantea una escena de estar sentado, no hay apuro en abandonar la escena, digamos, ¿no? Y porque se nota mucho. O sea, se nota que está como, bueno, en la primera la hago sentado, primera estrofa la hago sentado y ya después me paro y... Lo digo,
3: sí, sí.
2: No es una crítica a la actuación, sino te estoy dando una palabra de colega para tu carrera en general.
0: Bien.
2: Porque si no, parece que es solo una puesta de escena. Y aunque es una puesta en escena, en realidad tiene que ayudar a contar el cuento, ¿viste?
0: Okay.
2: Te felicito,
0: Ana. Me gustó la devolución de Abel Pintos. Ahí está. Muy bien. Bueno, este era el otro personaje del que estaban hablando. A ver, Facu dice... perdón, con ustedes es mucho más lindo. Ahí va, ahí va. Lore dice: buen día, Diego, Jorge, bendiciones. Te cuento que hoy termino el curso de stretching y pilates. Súper contenta porque era algo que tenía pensado desde el año pasado y por cuestiones de salud no lo pude hacer. Hoy voy atrás de mis sueños y por la palabra que un día recibí: sueña en grande, empieza pequeño. Qué bueno, felicitaciones, Lore.
1: Que venga Lore acá.
0: Claro.
1: Que venga a contarnos cómo es el curso y todo.
0: Bien, bueno.
1: Con Maxi hacemos el con el.
0: ¿Vos gimnasia, te parece? Pero no, ¿sí? Tenemos acá una cama de pilates.
1: No importa.
0: Yo me tiro al piso, hago eso, no me levanto más. Quedo como una ballena anclada. Natalicio de Sandro dice: 80 años cumpliría Sandro. Besos al cielo. Mirá qué lindo. Miércoles 19 de agosto. ¿Hoy nacía Sandro? Bueno, vamos a hacer un pequeño homenaje a Sandro, si te parece, Jorgito. Mercedes Ponce dice: el corazón del hombre piensa su camino, más Jehová endereza sus pasos. Ahí va. Y así lo vemos cada día acá en este programa, ¿no? Arrancamos pensando que vamos a hacer una cosa y terminamos yendo para donde el tapiz lo...
1: Gloria a Dios.
0: Como dice Jorgito, nos vaya tejiendo. Amigos, comuníquense. ¿A qué número el cita?
5: 28 86 03 01.
0: Gracias. Ese es nuestro teléfono. Hacemos una pausa y ya volvemos. Hoy tenemos un montón de cosas. Che, che.
5: Pero vivo diferente.
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0: Estás escuchando a Cales Luima. Osana. Comunicate, dale, 11-28-86-0301. Marcela dice marrones, che. Programa de cordialmente. Claudia Gómez. A ver qué dice Claudia.
1: Jorgito.
0: Sí.
1: Perdón que te contradiga.
0: A ver.
1: Pero Margarita es oficialmente la ganadora de la primera edición de este concurso. Ella fue la ganadora, declarada la ganadora.
0: Ok.
1: Lo que hizo el jurado fue primero, antes de que la gente votara o que se supiera la votación, fue elegir tres concursantes para que sigan en la segunda edición.
0: Ajá.
1: Pero obviamente que eso los refavoreció a los tres. Pero ellos no eran, oficialmente no fueron los ganadores.
0: Mm.
1: O sea, eso es lo que lo explicaron ayer un montón de veces. Perdón, Jorgito, no me mates, no te enojes conmigo.
0: Qué grande. Bueno, gracias, gracias por aclararnos. Bien, bien. Yo no estoy al tanto porque no veo el programa.
2: ¿Vos
0: pero
2: sabés que sí? Yo tampoco veo el programa. Así que no, te respeto totalmente tu opinión. Yo pensaba que le ganaba el dinero nada más. No, está bien. Me parece perfecto tu aclaración.
0: Ahí va. 11-28-86-0301. Estamos en vivo. Así que me podés dejar un mensajito en el chat de YouTube también. La gente está escribiendo y ahí los voy a leer, ¿eh? Ya los leo, los estoy leyendo en 3, en 2, en 1.
3: ¡Dale de una vez!
0: Bueno, esperá que abra. Estoy abriendo la página. Ahí se te ve a vos, Jorgito. Ahí está. Perfecto. Bueno, ¿sí? A ver qué. Sí, estás vos. Estás vos en pantalla. Porque
2: no,
0: tiene...
2: eso no sé si es bueno.
0: Es buenísimo.
2: Cambia de canal.
0: Cristian dice: esperando a Diego, qué buenos programas. Abrazo y bendiciones. Carlos Molina dice: buen día, Diego. Hoy de mañana en el trabajo. Bendiciones. Nuestro amigo, el guardabarreras de Villa Urquiza. Clara Rocha dice: buen día, Diego, Elcita, Beba, Eugenio, Grace, Jorge y equipo. Bendiciones. Gracias. Alejandra Sensi dice: feliz miércoles, benditos. Gracias. Fernando Sosa: hola, buen día. Pris Gaba dice: buenos días, bendiciones. Quería preguntar si a la charla de matrimonio se puede ir con niños. Muchas gracias. No, a la charla de matrimonio es para matrimonios. Buen día. Sí, la IA está entre nosotros y debemos conocerla lo más que podamos, porque es sumamente útil y podemos hacer maravillas y prodigios con ella. Muy bien, Reina. Reina hermosa es, pero tiene enormes riesgos si no se establecen límites éticos a su descomunal poder. Como dice la Biblia, yo pongo ante ti la bendición y la maldición. Tú eliges. Totalmente. Coincido plenamente en eso, Reina. Tenemos que saber que es una herramienta, pero que también puede ser una maldición si lo utilizamos mal. Buen día, Diego, bendiciones en este hermoso día de sol para todos. ¡Finalmente!
3: ¡Ay, chicos! ¡Al fin un poco de sol!
0: Bueno, ¿viste? Tanto va el cántaro a la fuente que al final se rompe, ¿eh? Hemos insistido tanto con terminar de esto de las nubes que dijo, bueno, listo, les abro un poquito el cielo para que puedan ver el sol y no tengan que andar tomando suplementos de vitamina D. Gracias, gracias por eso. 11-28-86-0301, nuestro WhatsApp. Y a ver qué me escribe acá Lore. Dice: Diego, ¿se puede hacer pilates con la alfombra de goma Eva o en una silla? Y hay otro que es pilates reformer, que sería con la camilla. Inclusive personas con patologías, por ejemplo, escoliosis, hipercifosis, con diferentes ejercicios se puede de a poco ir corrigiendo, siempre trabajando de a poco, Eugenio.
4: Yo no pensaba hacerlo igual.
0: No, bueno, pero si quisieras.
4: Yo no pensaba hacerlo.
0: Ok. Eugenio dice que no, ya se anotó en el casillero de no. ¿Vos, Elcita?
3: Mirá, nene, yo la verdad que con subir y bajar escaleras ya estoy bastante bien.
0: Eso es verdad. Vos sabés que dicen que la mayor el mayor precursor para la longevidad, según lo que me dijo el doctor René Cascallares, es utilizar mucho los gemelos.
3: ¿Qué es? ¿Cómo los gemelos?
0: Los gemelos del músculo de la pierna.
3: Ah, pensé que tenía que conocer gemelos.
0: No.
2: Hablando de eso,
0: pedirle favores a unos hermanos gemelos, decía vos, no. ¿Qué?
2: El viernes tenemos un invitado de 82 años que es runner, de 82 años, y él dice que él combate la artrosis caminando, corriendo. Muy bien. Así que va a hablar con vos.
0: ¿Quién es?
2: Un señor que no me acuerdo el nombre, Horacio.
0: Horacio, es runner.
2: Hoy no podía.
3: ¿Qué es eso de runner?
0: Que sale a correr, el cita.
3: Ah, pensé que era algo con una rana.
2: No, tiene un solo riñón.
0: Ajá, mira qué bien.
2: No, y él se cuida con las comidas, con todo.
0: Le digo, no qué bien porque tenga un solo riñón, sino porque aún teniendo un solo riñón puede hacer ejercicio. Quiere decir que no hay, que no hay limitación. Claro. No es que estoy felicitándolo por eso, Jorgito.
2: Hay que tener cuidado hoy con el oyente que llamó.
0: No.
2: A mí me gusta esto de los oyentes, que llamen, sí. Que cuenten historias, historias de la vida.
0: María Cristina dice...
2: ¿Qué dice María Cristina?
0: Bendecida mañana de miércoles, Diego. Bueno, no lo digas así. Todo el hermoso equipo, disfrutemos del sol en esta bendita mañana. Marcela dice, yo tampoco... salsa, bachata hago, pero no te hago un pilates ni loca.
2: Mirá,
0: dice Marcela.
2: La bachata como la de la
0: sí,
2: mamá,
0: sí.
3: Yo la bachata cuando cuidaba una señora que estaba en cama.
0: Una vecina tuya.
3: Claro.
2: Era difícil, por favor.
0: Bueno, es el cita. ¿Qué querés que le haga? No, estábamos hablando de un estilo musical, el cita. La bachata.
4: Ah, porque también podés interpretarse como que tenés un lavadero de auto y lava camioneta.
0: Claro, también podría ser. El tipo lava chata. Sí, lava camioneta.
2: Está, Diego,
0: ¿qué vas? Comuníquense, amigos. 11-28-80...
2: Otro más, ya.
0: A ver, ya. ¿Sabés a quién estoy queriendo contactar?
2: ¿A quién?
0: A Jorge Acosta, del dúo Jordán.
2: Ah, qué lindo.
0: Porque ayer le pedí, por favor... si me podía contar el testimonio que contó cuando vino aquí a On Demand sobre el protagonista de esta canción. Entonces vamos a ver si lo puedo contactar antes de finalizar el tema. Estás escuchando al dúo Jordán todavía.

0: Estamos en vivo aquí en Radio AMA 92.3. Y nos escriben en el chat de YouTube. Enrique Gómez dice: buen día, amigos. Aún con ustedes, la radio está muy buena. Gracias. Un beso grande a mi esposo Ezequiel, que lo amo mucho. Dios lo bendiga a todos, dice Caru. Gracias, Caru. Luis Di Marco nos dejó un mensaje. Dice: recibe el abrazo de Jesús. Gracias, hermano. Y también nos dejó un mensaje de voz, Luis. A ver qué dice.
1: Hola, amiguito, ¿cómo te va?
0: ¿Cómo andas?
1: Buenos días.
0: ¿Bien?
1: Muchas bendiciones para todos. Bendigo a la radio, a los hermanos que están escuchando. Y bueno, con respecto a la IA, yo creo que tiene muchas cosas positivas y muchas cosas que son negativas. Uh-huh. Con respecto a los trabajos, hay algunas cosas que se están suplementando y se están cambiando por la inteligencia artificial. Uh-huh. Lo que vemos que son propagandas, diseños gráficos. Sí. Y bueno, ahí uno no está tan de acuerdo. Después, yo creo que la IA es como el control remoto de tu casa, de la tele.
0: Ajá.
1: Lo manejas vos. Nosotros Bien. Interactuamos con la IA, con mi hijo, con
0: Ajá.
1: Gastón,
0: Ajá.
1: que él es muy tecnológico. Y bueno, nos decía la IA que actúa de acuerdo a lo que la parte humana le pregunta y le va haciendo, obviamente, interactuando. Y queda registrado todo lo que vos le preguntás, hasta tus nombres, queda todo registrado. Entonces, claro. si se utiliza mal, faltando el respeto y todo eso,
0: claro.
1: la inteligencia artificial lo archiva, ¿eh?
0: Mira.
1: Hay que tener mucho cuidado. Pero bueno, en los últimos tiempos dice que la ciencia iba a aumentar en el libro de Daniel.
0: Uh-huh.
1: Y lo estamos viendo nosotros. Es importantísimo siempre poner a Cristo, a Dios, al Todopoderoso en primer lugar.
0: Claro que sí.
1: Él es el dueño de la sabiduría. Un abrazo grande, Luis de Parque Chacabuco.
0: Gracias, Luis. Sí, coincido con vos, hermano. Ahí estamos llamando a Jorge Acosta, integrante del dúo Jordán, porque claro, esta canción todavía tiene una historia detrás y quizá ustedes no la han escuchado, no la conocen. Así que lo estoy llamando ahora.

0: lo estamos llamando a Jorge. Porque Jordán es Jorge y Daniel, ¿no? No era el río Jordán. Así que Jorge Acosta,
1: hola,
0: integrante y voz del dúo Jordán. Hermano, ¿cómo andás?
1: ¿Cómo estás, Diego? Bendiciones.
0: Una alegría poder tenerte aquí en On Demand.
1: Para la alegría es mutua, entonces, porque para mí también estar saliendo en la radio en directo es una bendición.
0: Además, han participado ya de dos ediciones del Encuentro On Demand que hacemos aquí con los oyentes y junto a Enrique Gómez también, así que ya son parte de la casa, amigos.
1: Oh, gracias. Gracias a vos por tu amabilidad y por tu responsabilidad de manejar todo este entorno de la radio. Y bueno, bendecimos también a toda la audiencia que, claro, que escucha día a día tu programa y que nosotros fuimos participantes también de On Demand en dos oportunidades, gracias a tu amistad y a tu servicio a Dios.
0: Nos bendijeron a todos, dijo el burro por delante. No, nos bendijeron a todos con la presencia. Lo que yo quisiera es que vos cuentes cómo es el testimonio que inspiró esta canción Todavía y por qué, ¿no? Porque lo contaron aquí cuando vinieron y ayer justamente tuvimos algunos mensajes de gente que estaba pasando por algunas situaciones de salud y bueno, estaban medio bajando los brazos. Entonces a mí me gustaría alentarlos con este testimonio, ¿puede ser?
1: Sí, cómo no. En realidad el testimonio lo cuenta siempre Daniel, que es integrante del dúo. Ajá. Pero no hay problema, lo contamos. Había un hombre que, de muy joven, de aproximadamente 40 años, estaba internado en una clínica, en un hospital, uh-huh, y lamentablemente para él, en ese momento, le diagnosticaron que le quedaba poco tiempo de vida por una enfermedad que estaba comiendo su salud.
0: Ajá.
1: Y bueno, muy deprimido él, se acordó en ese momento de que él... En algún tiempo en la iglesia,
0: ¿recordás?
1: Él intentaba cantar.
0: Sí, sí. ¿Recordás qué enfermedad tenía y dónde lo afectaba?
1: Mirá, sé que era un cáncer.
0: Okay.
1: Pero en qué lugar realmente, okay, no puedo decirlo, okay, porque okay, no lo sé exactamente.
0: Bien.
1: Pero era un cáncer terminal.
0: Uh-huh.
1: Y él en algún tiempo, como muchas personas, están cantando, sirviendo al Señor y después se enfrían y se alejan. Entonces, bueno, eso es lo que pasó con él. Ajá. Cayó enfermo y en el hospital lamentablemente le dijeron que la enfermedad estaba muy avanzada y que prácticamente no tenía solución. Así que él se acordó de Dios y en ese momento... en la misma cama, en su lecho prácticamente de muerte, oró a Dios en ese momento le recordó que él podía cantarle a Dios, todavía podía cantarle a Dios. Entonces empezó diciendo: Señor, todavía te puedo cantar, todavía, hasta que se terminen estos días, todavía te puedo cantar y voy a cantarte. Entonces nació así esa canción que prácticamente en un lecho de muerte. Uh-huh. Y resulta que después empezó a mejorar, claro, y tengo entendido que luego a los 90 años, o más allá de los 90 años, él partió con el Señor,
0: gloria,
1: pero alabó y glorificó por medio de esa canción,
0: claro,
1: fue que lo levantó el Señor, lo bendijo, lo sanó.
0: Amén.
1: Y vivió, imagínense, más de 50 años más, se agregó a su vida por solamente darle gracias a Dios y reconocer a Dios que todavía podía hacer algo para el Señor. Y realmente hay mucha gente que a lo mejor está deprimida, angustiada por su enfermedad, por su situación, porque no solamente de enfermedad, sino por ahí de angustia, de soledad, pero todavía si tenés esta oportunidad, todavía el Señor te está dando el tiempo para que le alabes, para que le glorifiques y para que sepan que hay un Dios todopoderoso que todo lo puede y que no hay nada imposible para él.
0: Amén, amén.
1: Y ese, hermano, y ese es el motivo de esta canción, que realmente fue algo extraordinario. Uh-huh. Algo extraordinario porque imagínate que vivió más de 50 años después de haberle diagnosticado que iba a morir. Uh-huh. Imagínense. Uh-huh. O sea, toda la audiencia que escucha esto, es maravilloso. Es maravilloso lo que Dios hizo con ese varón.
0: Sin dudas. Por eso te pedía que lo puedas compartir, porque realmente es un testimonio que a mí me marcó el día que lo contaron aquí en la radio, y me parece que es algo que tenemos que recordar siempre, ¿no? Cada vez que viene ese sentimiento de tristeza, o quizás las cosas no están yendo como deberían ir o como esperamos que vayan, tener uno de estos monumentos en el corazón hace que podamos mirarlo y decir, bueno, si Dios fue fiel en ese momento, también lo va a ser ahora. Entonces me parece que es de mucha inspiración.
1: Es que cuando te faltan las fuerzas, cuando la angustia invade, cuando la enfermedad invade, y cuántas otras cosas, porque no solamente la enfermedad puede ser una causa de depresión, de situación angustiosa, pero saber que Dios está de nuestro lado y saber que todavía tenemos tiempo, porque hay un dicho popular que dice, mientras hay vida, hay esperanza. Claro. O sea, aunque sean los últimos momentos de la vida, todavía hay esperanza.
0: Amén, amén. Jorge, te agradezco un montonazo. Ahora, como quien va a un museo con un guía y le muestra los cuadros explicándoles el trasfondo y por qué la pintura tiene lo que tiene, yo voy a compartir nuevamente la canción para que todos aquellos que están escuchándola entiendan desde dónde viene esta letra y puedan disfrutarla como la disfruto yo.
1: Gracias, muchas gracias, Diego. La verdad que para nosotros es de mucho valor que pase la canción, que pase nuestra producción. Realmente para nosotros es mucho y te valoro, te reconozco como un hombre de Dios, te reconozco como un servidor de Dios, y la labor que estás haciendo y con a todas partes donde llegás, seguramente tus palabras, las canciones que vos ponés y todo el grupo que te rodean, seguramente por medio de esa labor estás sanando, levantando, liberando y bendiciendo a muchas personas, mucha gente.
0: Es la intención, hermano, estar al servicio, y te agradezco también formar parte de este programa. Un abrazo gigante.
1: Igualmente para vos y toda la audiencia, que sepan que hay un Dios que todo lo puede, que todo lo que le pidas en unidad junto con otros hermanos, como dice la palabra, ¿no? Si dos o tres se pusieran de acuerdo acerca de cualquier cosa y pidieran al Padre en el nombre de Jesús, que todo lo que pidiéramos sería hecho.
0: Amén, amén, hermano. Un abrazo enorme y te veo pronto.
1: Igualmente,
0: Jorge.
1: Dale, nos vemos. Un abrazo. Bendiciones a toda la audiencia.
0: Chau, chau. Ahí estaba Jorge Acosta, integrante del dúo Jordán. Y ahora sí, ahora que conoces la historia, escuchá la canción completa. Jordán, todavía.

miren, hoy les doy a elegir entre la bendición y la maldición. Bendición si obedecen los mandamientos que yo, el Señor su Dios, hoy les mando a obedecer. Maldición si desobedecen los mandamientos del Señor su Dios y se apartan del camino que hoy les mando a seguir y se van tras dioses extraños.

0: frente nuestro tenemos la posibilidad de elegir si este día lo tomamos como una bendición o como una maldición. Si agradeces por lo que tenés, como lo hizo quien compuso esta canción, aún estando enfermo, aún estando en una situación de vulnerabilidad, agradeció y el Señor le regaló 50 años más de vida. Y esto no es un cuento, es un testimonio real. Entonces, optemos por la bendición, optemos por agradecer lo que tenemos cada día.
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0: por uno de rescate a pedido de Nico. 11 28 86 03 01. Los temas los eligió Máximo, ¿eh? Poder de rescate y como nadie de rescate. 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Amigos, a ver, mensajes. Carlos dice, bendecido día, Diego y audiencia, son de tremenda bendición y compañía. Saludos al gigante de Jorgito y al Cita. No sé por qué te dicen el gigante, te han visto que...
1: ¿Tal vez una cosa,
0: ¿engordaste?
1: Diego.
0: No.
1: Sí, no, estoy eufórico y la gente va a sí. Por un proyecto.
0: Okay.
1: Ya no voy a decir nada, porque después me...
0: No digas nada.
1: Pero escucha, pero antes quiero decir algo. Cuando llegue la invitada ahora, cuando tenga que presentar, me gustaría que el Cita gritó, dijo, ¿dónde está mi amiga?
0: Sí,
1: me gustaría que la presente así.
0: ¿Cómo no? Ahora la vamos a presentar, pero dice aquí, Eugenio, el Cita, Bebi, a vos, hermano, que hace años nos debemos, y yo te debo un abrazo sanador, aunque no escriba mucho, el Señor sabe lo que te quiero y oro por vos. Abrazo gigantesco, dice Carlos. Gracias, hermano, muchas gracias. A ver, Charlie White, mensaje de voz. Hola, Charlie. 11-28-86-0301. Ahí está.
2: Hola, Diego.
0: ¿Cómo andás?
2: Bendiciones para vos, para toda la audiencia. Aquí estamos otra vez en el Garrahan, trayendo a Josefina para los controles. Hace 9 meses que llevamos este tratamiento adelante, duro, difícil, pero siempre viendo la mano de Dios en todo. Y ya terminó sus quimios, ahora le están haciendo los controles.
0: Amén.
2: Ella siempre alaba a Dios en todo momento, tiene 6 años. Uh-huh. Y el otro día hizo un video para alentar a los chicos, diciéndoles que todo esto ella lo hace, lo graba para decirles de que Dios nos cuida siempre. En estos 9 meses, siempre que hemos pasado por este lugar, sintonizamos la radio de ustedes, que es de mucha bendición. Y bueno, y seguimos adelante. Hemos cruzado un mar, una tormenta, hemos llegado a la playa y ahora vamos camino hacia la victoria final. Les mando un abrazo, que Dios los siga usando y bendiciones.
0: Gracias, hermano, gracias. Te mandamos un abrazo acá y nuestras oraciones con ustedes todo el tiempo. Fabio dice, amén, vamos. Néstor dice, hola Diego, bendiciones. Acá estamos con mi esposa viéndote y escuchando. Te mando un abrazo grande, Dios te bendiga. Marcos dice, gloria a Dios, a su nombre, gloria. Marcos de Florencio Varela, es la radio que me produce paz en medio de las tormentas de la vida. Sigan así, Diego, gracias. Marcos, un abrazo gigante. Gastón.
3: Buenos días,
0: hola.
3: Hermano Diego, buenos días a todos. Qué lindo testimonio. Nada, a mi abuelo le pasó lo mismo en el año 82, lo mandaron a la casa porque decían que se iba a morir, porque le había agarrado un infarto y que preferían que vaya a la casa y que muera en la casa, porque otro infarto no iba a aguantar. Escuchó la radio, lo escuchó al pastor Reyes y esa emisora, esa radio, ese programa... nada, le llegó el mensaje, así que imagínate, mi abuelo partió con el Señor en el año 2010, o sea, muchos años, más de lo que los médicos creían.
0: Gloria a Dios.
3: Pero mira lo que hace una radio, mira lo que hace un programa, así que nada, Diego, así como te decía el hermano, estás haciendo una gran labor, Dios te bendiga.
0: Un abrazo, hermano, gracias, Gastón. Qué lindo que pueda darse esto. Bueno, Jorgito me pidió que arranquemos entonces esta entrevista que viene a continuación con una frase. Sos vos, el Cita, la que tiene que decirla. A ver.
4: ¿A dónde está mi amiga? ¿Pero a dónde está mi amiga?
0: Está acá, tu amiga. Es la doctora Mónica Garmendia, a quien recibo con este aplauso Acá, Chita, acá. Bienvenida, Moni.
5: Hola, ¿qué tal? ¿Cómo estás?
0: Muy bien.
5: Gracias, Elcita, por la presentación.
4: No, es que yo te estaba esperando de verdad porque tengo un montón de consultas, nena.
5: Ay, bueno, gracias.
4: Y sí. Además no nos pudimos ver en la semana porque vos te estás preparando para el viaje.
5: Sí, varios viajes, congresos. Y Jorge me mira asustado. Voy a venir a la radio, no. Y voy a hacer, aunque sea salir.
1: No, y vamos a tener televisión también.
5: Claro, ¿no? Claro. Ah, sí, atento, por favor.
0: No, bueno, contanos si querés. ¿De qué viajes hablamos?
5: Bueno, tengo un viaje a Santiago del Estero, un congreso. Ay, voy a aprovechar unos días también porque no conozco esa provincia.
0: Yo tampoco. Sabes que no conozco ni Formosa ni Santiago del
5: No,
0: Estero.
5: Yo ninguna de las dos que nombraste. Uh-huh. Y después voy a aprovechar para ir a las termas, conocer las termas.
0: Uy,
5: que me va
0: bien.
5: A venir bien.
0: Te va a restaurar.
1: Interrumpo sí. Porque recuerdo un querido amigo.
5: Sí. Sí.
1: Leo Dan, que es creyente,
5: sí.
1: Y que él cantaba Santiago querido,
5: sí,
1: Santiago añorado.
5: Sí.
1: Diego me hace hasta cantar, yo hago de todo acá. Baile, flamenco.
5: De todo, y bueno, porque tenés también, conoces a todas esas y personalidades.
1: Se llamaba
5: artistas,
1: Leopoldo Dante Tevez, Leito Dan, divino. Divino, empezó con una cosa rara, ahí faltaba Fabián de Sousa. Pero se ve que después se arrepintió y aceptó al Señor en su corazón y partió ya en la presencia de él.
5: Sí, y era muy conocido en República Dominicana.
0: ¿En serio?
1: Exactamente.
5: Conocidísimo,
1: sí, sí.
5: Tenía casa, mirá, era muy famoso ahí.
1: Muy famoso, en España también.
5: Sí, en México también.
1: Perdón, interrumpí, pero hablaste de Santiago del Estero.
5: Sí, que no conozco y digo tampoco.
1: Yo grabé programas porque iba con Argentinísima, con Julio Marvis, y grabábamos ahí. En Santiago, y hemos grabado en Santiago, en Tucumán, en todos lados.
5: Claro,
1: ¿no?
5: Claro.
0: Claro, este tema tenía una, digamos, un aire de.
1: Qué divino, digo.
0: De música de carnavalito,
5: claro.
0: ¿No? Tenía un estilo de carnavalito, pero también no dejaba de ser música beat como la que sonaba en esa época. Entonces,
5: claro.
0: Imagino que eso lo hizo muy popular también entre todas las radios de la época.
1: Te canto yo desde aquí, te canto como el Crespín, que pronto quiere volver.
4: Nunca supe que era el Crespín.
1: Te canto yo desde aquí. Hay que preguntarle a Marián.
0: ¿Qué será el Crespín? ¿Será un bichito? Si alguien sabe, que nos lo digan. Bueno, Verónica dice: bonito día, bendecido, le damos gracias a Dios por ustedes. Nos hacen tan felices día a día, nos llena de amor de Dios en los testimonios, la alabanza, los queremos, los bendigo. Y también a mi esposo Néstor. Gracias, un abrazo gigante. Bueno, amigos, tenemos consultas para la doctora Mónica
5: ¿sí?
0: Garmendia, que ella es presidenta de la Asociación de Abogados Cristianos. Y que siempre está aquí a disposición para las consultas. Yo le hice una consulta recién fuera del aire porque hubo una noticia que no sé si se enteraron, que Flybondi presentó la quiebra. Y hasta el último minuto estuvieron vendiendo pasajes de avión. Así que la gente que compró, que yo conozco gente que ha comprado pasajes, se quedó así con los tickets en la mano. Es un decir, ¿no? Porque son virtuales, pero digo, se quedaron así como esperando, sí. Las valijas de armada y le llegaron y dijeron, no existe más Flybondi. ¿Hay, se puede hacer algo en un caso así?
5: Sí, hacer una denuncia a, como te había dicho, al Defensa del Consumidor.
0: Sí.
5: Porque en realidad, si hay un proceso de quiebra, no se va a salir. Comprar más no le va a salvar la compañía,
0: no, claro.
5: Vendiendo 3 o 4. Ahí hubo prácticamente una manera como una estafa.
0: Claro.
5: Hoy en día cambiaron mucho las condiciones de vuelo. No te dejan llevar absolutamente ningún ningún carrión, nada.
0: No.
5: Tenés que pagar todo aparte.
0: Todo extra. Como si todas las aerolíneas fueran low cost.
5: Exacto.
0: No, todas tienen la misma política.
5: Y además que yo me había confundido y me venía un día antes de las jornadas. Entonces tuve que ir a cambiar el pasaje ayer. Me llamó la atención ahí en Florida 2, donde va Perú 2, sería, en aerolíneas. Y no había prácticamente gente tampoco había empleados. Todo un edificio como... Y vos te das cuenta, antes... tenías que esperar horas para que te atendieran, ¿no es cierto? Ahora no hay movimiento. Aparte, bueno, al cambiar el pasaje me pusieron penalidad de todo.
0: Ah,
5: te cobran hasta porque respirás. Bueno,
0: claro.
5: Genial. Después, ahora tengo que comprar el otro viaje a Guatemala, a representar a la Argentina, porque hay una convención latinoamericana de abogados cristianos en Guatemala que se hace desde el 2017 que no se hace. Y bueno, gracias a Dios voy a representar a la Argentina en ese en esa convención.
0: Qué bueno.
5: Hace un año y medio que estamos orando para que se realice esa convención y bueno, se puede realizar ahora en octubre. Ahora bien, viste, también un tema que cuando vi las horas de vuelo, el traslado, decía 15 horas, 22 horas. O sea, por ejemplo... está complicado porque a veces no hay vuelos.
0: Tiene escalas.
5: Sí, vamos a ver si consigo una que por lo menos sean 12 horas o 13.
0: Claro,
5: porque te imaginas que para ir. Yo he ido a otros lados que en 8 horas he estado.
0: Sí.
5: ¿Te imaginas que tantas horas por los traslados? Es como que decís, bueno, que Dios me dé la fuerza para ese viaje tan... A ver si conseguimos para
1: ¿qué
5: ir.
1: Qué momento
5: para
1: Colombia, ¿no?
5: Sí,
1: porque pero, sabes que hay una noticia hoy, como me encanta que nuestro conductor está con el Fray Bondi, estamos en este programa, se va para arriba, otro que Feynman.
5: Sí.
1: Pero vos sabés que el uno de los capos en Colombia salió en una playa, y hay un lío bárbaro en Colombia en este momento, porque no sé el nombre de este hombre.
0: Pero igual ella va a Guatemala, no a Colombia.
1: Ah, me equivoqué,
5: Guatemala.
1: Perdón.
5: No, no voy a Guatemala.
0: A Guatemala.
1: Ahí más sí. Sos el mejor, ¿no? Eso
5: no, no, eso. No, no. Tengo una abogada que está en Colombia, que es misionera, que está en la asociación, sí. Que volvió, estaba acá perfeccionándose, que volvió, pero es de un lugar de playa, o sea que no volvió porque la madre está enferma en este momento y no está cerca del terremoto, pero sí están trabajando los misioneros para colaborar, así que es bueno porque conozco gente que está en Colombia, pero a ella que está en la asociación nuestra no le tocó, gracias a Dios,
0: esa
5: desgracia, ¿no? Porque, bueno, está acompañando a la madre, tuvo que dejar esos estudios que tenía ella acá, pero bueno, me dice, te invito que vengas, así que, bueno, en algún momento también iré para ese lado.
0: Bien, bueno, espero que puedas visitar algunas de las cosas turísticas de Guatemala.
5: Sí.
0: Hay unas pirámides ahí que vos me decías que han descubierto en medio de la selva, además de las que ya estaban descubiertas, que es impresionante, ¿no? La cantidad de cosas.
5: Dice el contacto que tengo allá, que vendría a ser, que ocupa el cargo que ocupo acá en la Argentina, se llama Grisel, me acuerdo por el tango Grisel, es muy amable, me aprecian mucho, hace un año y medio que estamos orando, yo no las conozco personalmente.
0: Muchos abogados cristianos, ¿no? En Guatemala.
5: Muchísimos abogados cristianos, muchísimos, y estamos orando porque hay países que tienen inconveniente, por ejemplo Honduras no permite salir a los abogados para la convención, si salen no vuelven en entrar, o sea que hay cosas que bueno, por ahí me voy a enterar ahí en presencia, que vamos a tener más oportunidad de hablar de la problemática que existe, también qué países de Latinoamérica mandan a sus presidentes o quiénes dejaron de participar.
1: Sí, vamos a hacer una remera que diga el show de Diego Rivas.
5: Para, ay,
0: promocionar. Claro, para promocionar, está bien.
1: Sí,
0: está bien.
1: Sí.
5: ¿Le puedo poner brillos así?
0: Obvio, obvio, bueno, sí, genial. Sí. Bueno, estoy hablando con la doctora Mónica Garmendia, que es abogada especialista en previsión social y presidenta de la Asociación de Abogados Cristianos. 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Así ya lo tienen, porque después me dicen, ¿cómo era el teléfono? Te lo repito, te lo digo lentamente.
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0: 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Y tiene un mail también, que es estudiogarmendia@yahoo.com.ar. Tengo unas consultas. ¿Puedo?
5: ¿Cómo no? ¿Cómo no?
0: Dice así. Ana de San Cristóbal. Mira, primera vez que nos escriben desde San Cristóbal. Tengo 54 años. Y 19 de aportes, dice, 3 hijos, 2 cobraron AUH, hoy sin aportes. ¿Cómo puedo completar los años que faltan para jubilarme? 54 con 19 de aportes y 3 hijos, dos de los cuales cobraron.
5: Fíjate que cobraron 2 AUH, son 2 años más, o sea, son por 3 hijos 3 años y 2 más por la AUH. Sí. Son ya tiene un montón de aportes que lo reconocen por tareas de cuidado. Bien. O sea, 1, 2, 3, 4 y más 3, 5, 6, 7 años. Siete. Entonces tiene 19, le sumamos a los 19, tiene 26. Le están faltando 4 y ella tiene 55.
0: 54.
5: 54. Bueno, perfecto. Tiene que aportar, aunque sea en una categoría, si no tiene trabajo, por supuesto que si tiene trabajo con aporte sería lo ideal.
0: Claro.
5: Pero si no tiene, que haga un monotributo social en ANSES, saque turno y lo haga para que para pagar esa cuota, entonces le va sumando. Porque no necesitaría moratoria, pagar las cuotas de la cancelación de deuda, esa que quedó de la moratoria, porque ella, si sigue aportando ese monotributo, que es muy económico, todos los meses, va a poder llegar a los años requeridos, porque las tareas de cuidado le suman bastante, por el tema de que 2 años más por la UH, además del hijo.
0: Okay. ¿Eh?
5: Son 4, 5, 6, 7, 20. Van a ser 26 para 4 años o sigue aportando y está en carrera ahí de poder jubilarse.
4: ¿Y cuánto es el costo por mes, nena? Así le decimos con detalle. ¿Cuánto se paga por mes?
5: No lo tengo en ese momento claro, pero vos fíjate que 40.000 pesos sale el monotributo categoría A. Categoría A. Así que esto es social, estaríamos hablando de la mitad casi. Después te lo voy a confirmar, pero digamos es mucho menos, pero le sirve para tener los aportes.
4: Claro, nena, aparte para que no se te pasen los años, porque si no cobras la mínima.
5: Pero además es importante porque está dentro del sistema.
0: Claro.
5: Y respetan esos 19 años de aporte ante cualquier eventualidad.
0: Bien.
5: ¿No es cierto?
0: Claro.
5: Si Dios quiera que no, pero si tuviera un problema de invalidez o algo, está cubierta también. Eso es lo bueno.
0: Está buenísimo. Bueno, a ver, amigos, ¿tienen alguna consulta? Les digo nuestro teléfono. 11-28-86-0301. Mientras tanto, tengo la otra consulta de Ricardo de Almagro, jubilado. Cobra 535.000 pesos de haber, dice. No me dan el bono. ¿Qué puedo reclamar para que me aumente?
5: Porque superó la mínima.
0: Ah.
5: Claro, vos sabés que el bono es hasta la mínima.
0: ¿Y la mínima de cuánto es ahora?
5: La mínima aumenta el mes que viene 2,1%. Hoy estaba en 4,19 más el bono, que es 70.000 pesos. Son 4,19, serían 4,60. Espera. No quiero 4,20 más 70, 4,90. 4,90.
4: 490.000 pesos.
5: No llega a 500.
1: ¿Y por 10.000 no le dan el costo?
5: No, porque tiene que ser menos del mínimo.
0: Claro, es como cuando estaban con el impuesto a las ganancias, ¿no? Que te pasabas por 10.000 pesos, decían, te cobran el impuesto a las ganancias, sí, entonces la gente prefería cobrar menos.
5: Exacto, que para no llegar al tope ese.
0: Claro.
5: El tema del mínimo, se hacen los reclamos judiciales. Pero ¿qué pasa? Vos tenés que evaluar lo siguiente. En la corte no se expidió todavía sobre eso. Al no expedirse, la Sala 1 de la Cámara Federal de la Seguridad Social acá de Capital otorga los bonos, es decir, si los reclamás. Pero en forma autónoma tendrías que evaluar si verdaderamente vale la pena solo reclamar bonos y que después

0: están todos mal liquidados. Y eso tiene que verse cómo hicieron la jubilación, cómo es la resolución de la jubilación, qué es lo que está cobrando del haber de jubilación, qué descuentos tienen, porque hay consultas muchas veces que tienen que ver con otros ítems, o que pidieron algún crédito, le están descontando el crédito en su momento, o que aceptaron seguros de vida, seguros de muchas cosas que tienen que ver si la verdaderamente el firmaron eso o no firmaron. Hay que estar leer bien el recibo y ver qué te descuentan CES y también qué contrato hiciste con el banco y qué te pueden descontar. Okay. O sea, dividir las aguas, ¿no? Porque ANSES te va a descontar un 3% por el tema de la obra social, PAMI, sí, sí, ¿no? Y después, bueno, te va a descontar si vos te jubilaste con moratoria, en cuotas, la cuota de la moratoria, hasta que cancele ya sean los 60 o los 120 meses que pagas la moratoria. Mucha gente dice, ay, pero me están descontando. Sí, pero te jubilaste con la moratoria y hiciste un acuerdo de 120 meses. Entonces te van a descontar del recibo. Entonces, que ven el recibo.
1: Okay. Una pregunta. A ver. Los 70 mil pesos, digamos. Sí. Ahora empiezan los juicios de la gente que no cobró. ¿Desde cuándo se cobran los 70 mil pesos? ¿Están cobrando la gente?
0: Bueno, siempre hay un artículo que es el de la prescripción del artículo 82, que son 2 años para atrás desde el reclamo. Si reclamas hoy, el reclamo no es desde que te jubilaste. Tampoco desde que te jubilaste estuvieron los bonos. Los bonos empezaron a aparecer, digamos, desde el año 2024.
1: Una vecina me preguntó que te dijera, sabía que vos venías hoy,
0: sí,
1: porque yo chusmé un poco en el barrio, como te detengo, y me dice, ella cobra más, digamos, que le cobran.
0: Que no le correspondió ninguno de estos bonos
1: ella
0: extraordinarios.
1: Dice, le van a pagar cuando le paguen, ella dice que lo va a ganar, que tiene un abogado, no sé qué. Es decir, entonces dice que le van a pagar todos juntos los 70 mil.
0: Sí, pero el tema es lo siguiente, que le van 2 años para atrás. O sea que tenemos que hablar, si el reclamo es hoy, hasta el 24. Entonces toca el bono de los 70 mil pesos.
1: Serían 24 meses.
0: Serían 24 meses, sí, de 70 mil.
1: ¿Cuánta plata?
0: Se da cuenta, Dieguito. Cita, mi secretaria.
2: Ay, nena, no tengo la calculadora acá.
1: Martita del sexto piso que te escucha.
0: 10 meses
1: está
0: son
1: escuchando esto.
3: Ajá.
1: Así que ella ganaría
0: 10
1: ¿cuánto?
0: Meses son 700 mil pesos, si
1: y
0: no
1: bueno,
0: me equivoco, ¿no?
1: Sí.
0: 20 meses serían 1.400.000. Quedarían. El tema sí, le viene fantástico, pero hay que ver si ANSES no apela. ¿Me entendés? Porque eso
1: dice
0: solo.
1: Que está ganado, que le dijo el abogado que aunque apele ANSES, a la larga la va a ganar. Porque hoy no llegó el agua. ¿Sabes cuánto me llegó el agua a mí?
3: ¿Cuánto?
1: Que soy yo solo vivo. Soy viudo, o sea, que llegó el agua, digan un precio cuando me llegó.
3: 100 mil pesos. ¿100?
1: No.
3: Ah.
1: Creí que era mucho, entonces. 80 mil pesos.
3: Bueno, ahí cerca. Y sí, es mucho igual, es mucho para mucho. El agua. Es mucho.
0: Antes el agua no se sentía, tampoco viste otros. Bien. Pero, por ejemplo, yo estuve escuchando en la costa y se estaba quejando la gente porque de luz llegaba, no sé, 700 mil pesos a una pareja de jubilados.
3: Claro.
0: Yo no quiero, ay, no sé, tengo que ver en la computadora lo que pago de la. Pero
1: vos sos regia, tenés casa afuera, tenés de todo, tenés plata. Vos.
0: No, pero yo una vez que pasé y dije, me gusta esta casa porque me parece un dúplex irlandés, estaba cerca de la playa y estaba en venta, averigüé y estaba en un precio que, bueno, que podía pagarlo. Tal vez después lo tuve que arreglar todo porque es. Quedó ahí en los años 60 ese duple. Pero lo que te quiero decir.
1: ¿Y pagar de impuesto cuánto ahí?
0: No, ahora viene todo este tema. Ah. Antes no, pero. Sí, la gente que vive se estaba quejando.
3: Claro.
0: Y realmente a veces es mucha gente en la costa que vive, lo que no son jubilados, que optaron por vivir ahí por una cuestión de tranquilidad, de paz y demás. Los que viven, digamos que están en actividad, que tienen algún negocio, viven de la temporada.
1: San Bernardo, ¿no?
0: Sí, en San Bernardo. La temporada. Y imagínate que a veces se complica, porque sí. No son tan buenas las temporadas.
3: No, claro, claro.
0: Bueno, ahora con el tema de los viajes y los costos de los pasajes y demás, en avión y todo este tema, mucha gente opta por pasar sus vacaciones en la costa, pero también el tema de los precios.
3: Claro.
0: Parece que son muy elevados.
3: No, cuando viene la temporada

0: Es como si las personas quisieran salvarse, ¿no? Y empiezan a subir los precios. No sé, el alquiler de una carpa salía lo mismo que un departamento en el verano pasado en la costa.
1: Sí. Yo tengo
0: Entonces.
1: una amiga que alquila los 3 meses,
0: Claro.
1: pero vive bronceada. Yo
0: Bueno, claro.
1: tendría que estar con el hospital acá, el del quemado, al lado,
0: Ahora
1: cerquita.
0: le vamos a dar un poquito de agua a Jorge, que está como Joaquín Levington. ¿Viste, la noticia? Mirá.
2: Tienen aún los cheques. No sé cómo se hace para pagar la luz. No entiendo nada.
3: ¿Y quién se ocupa de que no te corten la luz en tu casa?
2: No sé quién me ayudó en su momento a poner por débito las cosas y las puse ahí y nunca más me enteré de lo que se
0: Es
2: paga ni
0: como
2: lo que no se paga,
0: Jorgito.
2: salvo AISA, algo que se llama AISA,
3: Es
2: que
3: el
2: no
3: agua.
2: sé lo que es,
3: Es el agua.
2: pero se llama AISA. Y recibo mensajes todos los días que quieren que vaya a pagar. Y debo 20 años de
0: 20 años de
2: AISA,
0: agua.
2: porque me quedo fuera del pago del
0: Así que
2: débito.
0: no
2: La
0: te.
2: deuda que acumulo es
0: Ah,
2: millonaria.
0: vos tenés agua, ok.
2: Pero AISA no
0: Sí.
2: me sabe explicar cómo tengo que pagarles. Y además, no me quieren hacer un descuento que a mí me resulte, cuando me dicen el importe final, es tan grande que uno no quiere pagar. Yo creo que estamos jugando un tira y afloje. Y creo que a Isa le va a convenir algún tipo de arreglo.
0: Ahí estaba Joaquín Levington contando lo que le pasó con Aiza, ¿no? Él dice Aiza. Claro, porque aparentemente no te pueden cortar el agua, según lo que dice ahí Jorgito,
1: Sí.
0: que. No, es así, no te la pueden cortar, porque
1: No sé.
0: es
1: Es
0: algo.
1: algo fundamental, tiene que
0: Claro.
1: ver con un derecho humano, ¿viste? Las
0: Claro.
1: personas no pueden quedarse sin
4: Sí, yo
1: agua.
4: estoy preocupado por mi edificio, sabes que te he
0: Sí,
4: contado
0: sí.
4: algunas dificultades que hay, y hay muchas personas mayores, digamos, yo soy el más jovencito, ¿te imaginas?
0: Mirá, es un pibe.
4: En la casa del teatro, digo que soy
0: Sí,
4: geriátrico.
0: sí.
4: Pobre, claro, tiene muchas dificultades porque va a ser expensas. A mí me llevo 420 mil pesos.
0: Claro.
4: La luz, no sé cuánto.
0: Sí,
4: Entonces,
0: sí.
4: realmente es...
0: Sí, ayer estuvimos justamente ahí con el CITA, que hubo reunión de consorcio en su edificio, y yo la acompañé. Y claro, hay que estar en el detalle, ¿no? En esos casos, hay que estar mirando los números chicos porque ahí es donde se va muchas veces la plata. Por ejemplo, ¿puedo contarlo, Cita?
5: Obvio, si para eso te llevé, para que lo cuentes.
0: Bueno, resulta que estamos en invierno, ¿no? Hace mucho frío, hace frío todos los días. Y estaba viniendo 2 veces por mes a fumigar una empresa. 2 veces por mes.
1: Dos veces.
0: Y vos decís, ¿qué necesidad o qué bicho sobrevivió? ¿Qué estamos queriendo matar? ¿Unas cucarachas de Chernobyl que no se mueren? O sea, no hay insectos, no hay nada. De hecho, hasta los pájaros se van, migraron, porque no hay, no sobrevive nada con este frío. Entonces, yo me cansé y junto con otro vecino juntamos ahí fuerzas y dijimos entre todos, che, basta con la fumigación. ¿Cuánto cuesta? A ver el número, 100 mil pesos cada vez que venían. Entonces, como son 12 departamentos, digo, mirá, el CITA no lo puede pagar. Así que yo, por mi parte, voto porque no sea más. Y todos dijeron lo mismo, no se habían dado cuenta, no examinaron ahí en las expensas de los gastos que había constantes. Y había un montón de cositas así chiquitas. Así que muchas veces uno paga expensas altísimas porque no se fija en los detalles o no se toma el tiempo. De examinar esas cosas. Siempre hay que estar atento, ¿o no?
1: Sí, hay, por eso te decía que en los recibos de los jubilados que vean bien los códigos
0: Exacto.
1: de descuento,
0: Ahí va.
1: porque hacen consultas y a veces me hacen las consultas y yo miro y a veces las cuestiones son con ANSES y otras veces es con el banco, porque ANSES en este momento no está otorgando préstamos.
0: Sí,
1: Lo que
0: sí.
1: te pueden descontar son otras cuestiones que tenés que verlas y si estás de acuerdo o no, si no reclamar, para tampoco que haya alguna especie de estafa, ¿no? Para los jubilados. Por eso es bueno ver, ¿no? Que antes no, por ahí no nos dábamos cuenta, porque pagábamos, está bien, está dentro de lo normal.
0: Claro.
1: Pero hoy se escucha mucho que hay gente que se endeuda con los servicios o que no llega, el famoso no llega a fin de mes.
0: Claro.
1: Ayer fue tratado a nivel nacional que la gente se endeuda, pide un préstamo, paga eso, se vuelve a endeudar. Y lamentablemente es una situación que tal vez los servicios están demasiado onerosos.
0: Sí.
1: Vos me estás diciendo que pagás, Jorge, 400... más de 400 mil pesos de expensas.
0: Sí.
1: Imagínate que si en esa edificio vive una persona, un jubilado mínimo.
0: Claro.
1: Ahí empiezan los problemas que
0: claro,
1: ya nos consultaron.
0: Se empiezan a atrasar. Claro.
1: Se empiezan a atrasar.
4: Sí, están atrasadísimos.
1: Y bueno, pero vos sabés que.
4: ¿Sabés que a mí me contestó el administrador? Era lo mismo que tenía la casa de Josina Barbarossa, la actriz,
1: sí,
4: que es mi hermana, mi amiga. Y ellos lo sacaron porque estafaban. No voy a dar el nombre para que no me hagan juicio, pero me dijo, bueno, si usted no puede, nos costó ese departamento, imagínate, y dice, véndalo.
0: Claro.
4: Tampoco puedes venderlo porque ¿quién va a comprar con semejante expensa?
5: Ahora, yo te digo una cosa, querida, perdón que nos metimos en este tema que no sé si incumbe o no, pero a mí me indigna un poquito. Resulta que las expensas venían desde 450, 480 mil pesos en el edificio. Entonces yo le digo, escúchame, ¿por qué es tan caro? Y resulta que venían a reparar el ascensor una vez por mes y nunca anduvo el ascensor.
1: Sí.
5: Entonces nos quejamos todos juntos.
1: Claro.
5: Ayer y Dieguito me acompañó porque es una vergüenza. Te arreglan algo que no te lo arreglan y encima te pasan la factura. No me... Por favor, chicos.
0: Tranquila, Elcita, porque te sube la presión.
5: Tómamela, por favor.
1: No. Vos sabés que una de las cosas que sucede, que ante cualquier inconveniente, porque todos tenemos grupos de WhatsApp del consorcio, ¿no? De los propietarios. Bueno, la cuestión es que a veces empieza a haber quejas que antes no se veía. Entonces yo el otro día a las 3 de la mañana alguien empezó a quejarse.
0: Claro.
1: Plim, plim, plim, plim,
0: los
1: plim,
0: mensajitos, ¿viste?, de WhatsApp en el grupo.
1: Y el otro se peleaba. Claro. Y después seguían a la mañana temprano. Yo digo, esto antes no se veía. Y además que también tengo colegas que han pasado situaciones muy difíciles con el tema de los, como bien dijo Diego, de los ascensores que no andaban,
0: sí,
1: discusiones entre los propietarios, que se niegan a pagar expensas, que hay deuda de expensas, que después tienen que sacar el dinero, porque tenés que pensar que si no pagas las expensas, va a haber, es una cuestión que esa deuda es, hacen un juicio ejecutivo para,
0: claro,
1: un juicio rápido,
0: sí,
1: que no te van a preguntar por qué no la pagaste, porque te enojaste con el amigo, esas cosas no van, te ves esto, no lo pagás. Lanzamiento, entonces ahí tenés los problemas.
0: Sí.
1: No es fácil, como vos dijiste, Jorge, vender hoy en día.
6: Hay que tener cuidado también con la facilidad que te dan los créditos también,
1: Sí.
6: Yo tengo a mi sobrino que tiene el telefonito y con el Mercado Pago le saca crédito a la madre para jugar, ¿viste? Con todo eso. Pero te dan un crédito con un solo clic, apretar el botón así y automáticamente
1: sí,
6: se acreditó la plata.
1: Sí, te ofrecen, sí. Sí,
5: y sí, cuando la limona es grande, hasta el santo desconfía.
1: Quiero mandar un saludo a Hernán, el taxista que me trajo, que estuvimos hablando porque el hijo es abogado, recién abogado. Bueno, yo les di unos tips también. Y me dio la tarjeta del hijo. Bueno, yo le di mi tarjeta, le dije que venía acá a la radio y está escuchando ahí en su taxi.
0: Qué grande.
1: Así que un saludo grande para Hernán y todos los taxistas, viste, que yo.
4: Ahora él pone
0: un abrazo, Hernán.
4: Le ponen el tema de Rolando Rivas ahora.
1: Yo soy Mónica, no el que
0: no, no, lo que yo quiero que me diga Moni es en dónde está el estudio, porque la gente me pregunta, yo quiero ir en persona.
1: Bueno,
0: quiero ir en persona.
1: Yo le comento a la gente que atiendo lunes, miércoles y estoy en el estudio.
0: Claro.
1: Pero yo atiendo siempre por la tarde, te explico, en el estudio, estoy presencialmente, salvo algún congreso que tengo el viernes, lunes, miércoles y viernes, de 2:30 de la tarde hasta las 20 horas. Los Zoom y todo que tengo los hago ahí
4: no
1: en el estudio.
4: El maniquí.
1: No, no es un maniquí y es en Pasteur 539. Entre Lavalle y Tucumán,
0: ajá,
1: a una cuadra de Lamia, 539 de Pasteur, quinto A.
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0: culpables me hacían enojar. Un ingenioso en mi carpeta dibujó a una ventana y dentro de ella todo el sol. Moni, ¿qué de hacer para llegar a dónde estás?
1: Tomaste un colectivo, nena.
0: ¿Qué inventaré para poderte enamorar? El fin de curso con su baile es la ocasión.
1: ¿Cómo fin de curso?
0: De conseguir que llegue a ti mi invitación. Con la tarjeta de ese baile llego al fin. Y en portería alguien me dice: no, no es aquí. Con insistencia le detallo el ventanal. Y al darse cuenta me dice: sí, Mónica, el quinto A. Con mil temblores en la puerta yo llamé. Y por la voz que respondió pensé: no, no es. La que yo guardo y en suspenso esperé, porque esa voz tenía el tiempo y la vejez.
1: ¿Vejez tu abuela? Dime, muchacho, ¿a quién buscas por aquí?
0: Es una joven que por la radio, por on demand yo vi.
1: No, yo vivo sola. Mi familia no está aquí. Me parece que lo que has visto por la ventana solo era un maniquí.
0: No. ¿Cómo? ¿Un maniquí? No. ¿Cómo un maniquí? Si me dijo por la radio que estaba en el quinto A. ¡No! ¡No! ¡No puede ser un maniquí! Si la doctora me dijo que estaba en Pasteur, en el quinto A.

0: La doctora Mónica Garmendia, la despedimos con este aplauso. Gracias. Todos a visitarla, pero previamente dejarle un mensajito en el celular. Por favor, no vayan a dejarle un mensaje de voz con el manos libres, porque cuando hablan por el microfonito se escucha todo así.
1: Hola, doctora, yo tengo un problema de la vibración y resulta que no me estoy cobrando nada.
0: Bueno, no, por favor. Por escrito, le escriben bien detalladamente, leen el mensaje y cuando lo tienen todo escrito dicen listo, se lo mando. Y saquen el mensaje temporal, porque Jorgito lo tiene puesto y me avisa ahora encima, me dice, mira que mañana lo borro, así que guarda todo. Cada cosa que me manda, me dice, mañana la borro.
2: Ah, pero hace a propósito.
0: Es a propósito. Pero bueno, ustedes que no lo quieren hacer a propósito y no saben cómo quitar el mensaje temporal, pídanle a algún sobrino, un nieto, y lo sacan para que los mensajes lleguen completitos y la doctora pueda atenderlos. Moni, gracias.
2: No, gracias a ustedes, gracias a toda la audiencia. Y si vienen a Pasteur 539 Quinto A, sí, que por favor me digan para una cita, claro, previa, ¿eh?
0: Por favor,
2: así que
0: antes.
2: Tengo citado, sí.
0: Exacto.
2: Porque que... si, y traigan la documentación también, sí, porque sí, si no vamos a tomar un café, a hablar. Y
3: ojo que la doctora no usa Tinder, es viuda, pero no.
0: No, por favor.
2: No, nada que ver. Nada que ver, eso es, tampoco. Así nada, que se abstengan. Nada. Saludos y acepto. No.
0: Bueno, gracias, Moni.
2: No, gracias.
0: Un abrazo gigante. La doctora Mónica Garmendia. Fuerte el aplauso.
4: Mira, gestionar la jubilación era algo que yo sola no podía hacer.
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0: 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Perdón. Tengo una consulta, pero te lo voy a leer tranquilo. Disculpe, era para jubilarme, yo tengo 57 años, fui colectivero alrededor más o menos de 15 años, después fui taxista, después monotributista, remises ejecutivos, dice Claudio. O sea, fue colectivero durante 15 años, después fue taxista y después monotributista. Hay que ver cuántos años completó, ¿no?
2: Tiene que completar 30 años, 30. Entre todo. El jubilado, digamos, el chofer, sí, de colectivo se jubila a los 55 años, pero con 30 años. Él tiene la mitad, ¿eh?
0: Okay.
2: Para que vayas viendo el prorrateo.
0: Okay.
2: Y el taxista a los 60. Quiere decir que la edad jubilatoria no la tiene todavía.
0: Todavía no. Okay.
2: Todavía no la tiene, pero tendríamos que ver cuántos aportes tiene efectivos,
0: sí,
2: para ver y hacer el prorrateo de la edad.
0: Bien, bien.
2: El bueno, taxista es a los 60.
0: A los 60.
2: Y el colectivero o transportista a los 60, a los 55. Bien. Él tiene la mitad.
0: Bien, excelente.
2: Así que hay que ver cómo se completa los 30 y verle el prorrateo de la edad también, porque si llega, no tiene 30, no se lo van a aceptar el trámite.
0: Claro.
2: Y si no tiene la edad, tampoco. Así que hay que jugar con esos temas.
0: Bueno, por eso yo les digo que le dejen su consulta al 15 44 30 8281. Ahora sí, no te molesto más, Moni. Gracias.
2: Un gusto.
0: Hacemos una pausa y ya volvemos. ¿Todavía no conoces El Hornito Secreto? 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

0: Estamos en vivo aquí en Radio Ama 92.3. Nos escribió Gra, dice, qué bello, cómo cantaste, Dieguito, qué talento, me encantó. Fue un show en vivo, un talento maravilloso. Me imaginé todo mientras manejaba y me encantó. Súper divertido. Tuve que parar el auto para ver el video. Dice, súper, me quedo sorprendida. Gracias. Muchas gracias, yo lo escuché por la radio. Bendiciones. Me dice nuestro amigo taxista Claudio. Ivana, a ver qué dice Ivana. ¿Cómo andás?
1: Hola, Dieguito. Hola, decís? Radio, la gente de la radio.
0: ¿Cómo andás?
1: Quería saludarlos. Soy Ivana y mi mamá Susana. Estamos escuchando el programa y
0: mandale
1: quería
0: un beso a Susi.
1: Decirles que encontré un lugar para vivienda para mamá, gracias
0: a Dios.
1: Ella está a 5 cuadras de donde vivo.
0: Qué bueno.
1: Y es un testimonio que quería dar de parte del Señor. Amén. Era necesario esta etapa de cambios y, uh-huh. Y bueno, nada, les deseo todas las bendiciones a ustedes, que Dios siga usando sus vidas, porque ustedes son de mucha bendición y un día quisiera visitarte otra vez a la radio,
0: Dieguito,
1: con mamá.
0: Sí,
1: así
0: claro.
1: Que un día lo vamos a hacer.
0: Dale.
1: Así que bueno, les mando un abrazo. Dios la bendiga.
0: Un abrazo gigante, Ivana. Gracias. Me alegro un montonazo de que hayas conseguido el lugar para tu mamá, para que pueda estar tranquila. Gloria a Dios. Tenemos un Dios fiel. Que no nos abandona en ningún momento. Si están viéndonos por YouTube, como hizo Rosa Ceballos, dice, hermanos, para Doc, ¿dónde vemos el recibo con todo el detalle que nos entrega al banco? ¿O cómo se lo pido al banco? Porque entregan una tira solo con el descuento de la obra social. ¿Hay otro recibo? Bueno, eso le vamos a enviar como consulta a la doctora la semana que viene, cuando venga, porque ya se fue. Así que aquellos que nos quieran hacer una consulta, pueden hacerla y la guardamos para la semana que viene o le envían directamente la consulta a la doctora. ¡Epa! ¿Qué pasó? ¿Qué es esto?
2: Ahora te piden que cantes esa canción, nene.
0: Ah, bueno. Bueno. Vamos entonces. ¿Cómo dice? ¿Cómo dice?

vivo aquí en Radio Ama. Déjanos tu mensajito al 11-28-86-0301. Es así, pintó el karaoke. A ver. Como dice, Rabito primero de septiembre. El...

0: canción.
1: Sinceridad de Rabito. 11-28-86-03-01. Gracias, gracias. Ahí mira, a ver, nos saluda Julia. Gracias, Julia. A ver qué dice este mensajito. Perdón, Espera, espera, que está muy fuerte la música ahí, si no nos escucha. Espérame un cachito, espérame. Ahí va.
2: Hola, Diego. Ahí busqué lo del Crespín.
1: A ver.
2: Es un ave melancólica del norte de la provincia que tiene su historia entre la gente del folclore. Y cantaba muy melancólico el pájaro. Por eso Leo Dan lo repetía. Te canto como un Crespín.
1: Okay.
2: Bueno, un abrazo y adelante, chicos. En la vida no es importante si pierdes o ganas, Diego. Lo importante es que nunca pierdas las ganas.
1: Amén, amén, hermano. Gracias, gracias por este mensajito. Bendiciones, Diego. Jorge, pido oración para mi perrita Isa. Dice, son mi compañía de trabajo, Luciano Castaño. ¿Qué le pasa, Luciano? Charlie dice, buen día, Diego, querido. Abrazo grande. Aguante Radio Ama. 11-28-86-0301.

0: Hugo de Villa Urquiza dice: bendiciones, Diego, nos bendice mucho la alabanza del dúo Jordán, está inspirada por el Espíritu Santo. Tendríamos que estar cantando todo el día esta alabanza para agradecerle a Dios todo lo que tenemos y todo lo que nos da. Gracias a Dios y al dúo Jordán, Hugo de Urquiza. Gracias, Hugo. Enrique dice: estoy escuchando. Bien, vamos a llamarlo Enrique, vamos a llamarlo en vivo. Porque sabes que me mandó un mensajito, me dijo que va a haber un relanzamiento de la librería, el señor Enrique Gómez, y a mí me encantaría pedirle que se venga a la radio algunos días en la semana, o un día a la semana, o un día cada 15 días. ¿Vos aceptarías esa invitación, Enrique?
1: ¿Qué tal? Buen día. Y bueno, habría que verlo. ¿Quién va a estar ahí en la mesa conmigo? Porque, por ejemplo, Torres nunca vino a los encuentros cuando yo canto.
0: Es verdad, es verdad.
1: Entonces, ¿yo qué hago? ¿Voy cuando está él? Porque no sé si él no se quiere encontrar conmigo.
0: No, yo creo que sí.
1: ¿Cómo es la mano?
0: A ver,
1: avísame los días que no está Torres y voy yo.
0: Que te conteste, a ver.
2: Pero, Enrique, es un lujo escucharte, me encanta cómo cantás. Lo que pasa que...
1: ¿Cómo andaste, hermano?
2: Muy bien. Lo que pasa es que vengo lunes, miércoles y viernes, yo por la decisión de nuestro conductor.
0: Creo que coincidimos.
2: Que me los martes y los jueves.
0: Mentira.
2: No, mentira. Es un chiste.
1: Entonces me quedan libres martes y jueves. Perfecto.
2: No, Enrique, me encantaría conocerte. Admiro tu talento. Y sabes que he conocido...
1: Yo quiero hacerte... Cuando estemos juntos te voy a hacer una petición, pero te la voy a hacer ahí personalmente.
0: Uy,
1: pero ya lo vamos a dejar, vamos a dejar la expectativa. Viene el mangazo, ¿viste?
2: No, pero con todo gusto, Enrique, lo que necesites a tu disposición.
1: Al próximo encuentro tenés que venir, Jorge, por favor, tenés que estar con nosotros.
0: Sí, seguro que sí.
2: Pero
0: Enrique,
2: por supuesto, voy a hacer todo lo posible por... son otras razones que no vengo, pero con todo gusto, Enrique.
1: Bueno, dale, dale.
2: Gracias por
1: poné el día vos, la fecha, y lo hacemos en el horario que vos puedas. Y
2: un abrazo,
1: no hay problema.
2: Un abrazo grande.
0: Vos viste que este programa va fluctuando y va cambiando acorde a lo que sopla
1: el
0: viento.
1: Sí, ¿no? Y como te dijeron ahí, yo te puse en el ¿cómo es?
0: Sí,
1: mensaje ahí en YouTube chat. También, que aún con ustedes la radio está muy buena, espectacular, no se puede creer.
0: Viste, lo traicionó el inconsciente al hermano, lo traicionó el inconsciente con el comentario. No, bueno, me encantaría, mira la foto que te pusieron en YouTube, sos un pebete ahí. ¿Cuántos
1: años? A ver, no veo, no está, me alejé de la compu para no... más o menos, y eso que no existía en esa época, no existía
0: el Photoshop,
1: los retoques, la IA, el Photoshop, nada, ¿viste?
0: No, impresionante. Che, bueno,
1: vos sabés que nos sacábamos esas fotos en los estudios de fotografía,
0: sí,
1: y vos no veías nada hasta que las revelaran y después veías, y encima estudios profesionales que te cobraban por foto, ¿viste? Un pack de 10 fotos, 11 fotos, y vos decías, espero que me sirva alguna, ¿viste?
0: Me alcanza para 5, dice, sáqueme 5 y vemos.
1: En esa época era así. Bueno, vamos a arreglar ahí, estamos con las tratativas del contrato, cuánto voy a tener que poner, porque no me dicen bien todavía.
0: No, ¿cómo
1: poner? Y la idea es ir, aunque sea una vez por semana, a colaborar en la radio, hacerle columnista.
0: Me encanta.
1: No sé, cebar mate, lo que ustedes quieran.
0: No, charlar al aire con vos, que sos un libro abierto y una cantidad de anécdotas y detalles que podés compartir con los oyentes, que me encantaría.
1: Empecé a compartir en las redes sociales de la librería un poco de anécdotas, cosas que pasan acá en el local, con la gente que me encuentro. Imagínate, son ya 30 años con el local, y bueno, y ni que hablar con el servicio en todo el país, son más de 40 años.
0: Bueno, ¿se puede hablar de un relanzamiento o lo vamos a hablar después eso?
1: Después lo hablamos, sí, okay. Después lo hablamos. No, y claro, no tiremos toda la carne en el asador ahora, deja un poco para después.
0: Bueno, hermano, listo.
1: Para que la gente después diga, aún con Enrique Gómez la radio está buena, esperemos que digan así.
0: Qué grande. Bueno, vos sabés que Rabito está viniendo el 1 de septiembre a Buenos Aires, yo estoy haciendo fuerza para ver si lo puedo traer para el día de mi cumpleaños, que es el 2 de septiembre, va a ser el miércoles que viene, el otro.
1: No, faltan, dos
0: miércoles. Si no es ese día, va a ser el jueves o a más tardar el viernes 4. Así que uno de esos días tenés que estar vos también acá.
1: Así es. Dale, Rabito, tengo historias, anécdotas con él.
0: Por eso.
1: Cuando el otro día estuve en un streaming hablando de eso, de que a veces hoy los pibes no aceptan sugerencias.
0: Claro.
1: Que vos les digan, che, mirá, me parece por ahí, ¿viste? Sí. qué sé yo, yo cuando arranqué era muy pibe realmente, antes de los 20 años, a cantar, y me encontré con gente como Rabito, Miguel Ceja, Adrián Junior, grosos que para mí eran claro. realmente, viste, gente, y todos me dieron consejos que por ahí no eran tan, viste, no eran muy agradables, porque Adrián Junior un día me dijo, mira Enrique, tenés problemas de afinación, o sea, claro. que te digan eso.
0: Claro.
1: Me dijo, pero es se soluciona, me dice, anda a estudiar respiración, claro. tenga, vos tenés oído todo, el problema es que se te cansa la voz en vivo y no controla. Y al contrario, le hice caso, me fui a estudiar canto, bien. Respiración. Entonces yo, bueno, y puedo, Rabito, bueno,
0: puedo
1: me
0: dar,
1: dijo un par de cosas.
0: Puedo dar testimonio de que aún estando engripado y mal de la voz, afinaste perfecto en el último encuentro on demand cuando estabas, claro, pues estabas saliendo de una gripe terrible, sí. Y sin
1: bueno,
0: embargo,
1: pero yo, es eso.
0: Por eso.
1: Ahí apliqué toda la técnica
0: y el
1: aprendida,
0: oficio.
1: La respiración y todo.
0: Y sí. el oficio de los años que hace que estás transitando y distintos
1: claro,
0: lugares.
1: Me dijeron, si no cantás, no comés, me dijeron. Entonces, ¿sabés comer? Me puse a cantar.
0: Bueno, amigo, nada. Estamos,
1: dale, dale.
0: Estamos entonces en contacto y ya anunciamos que próximamente vamos a tener una vez a
1: sí,
0: la semana
1: a
0: Enrique.
1: Por lo menos capaz que la semana que viene estamos ahí.
0: Bien.
1: Que sea un día a la semana. Hace barbate y a charlar con la audiencia, compartir un poco también experiencias, un poco de literatura, recomendar sí. Biblias, a veces la gente no sabe por dónde ir, qué diferencias hay, bueno, un poco de todo, lo
3: y
1: que surja.
3: Y la gente que no compra las Biblias en papel y seguía todo por el teléfono, como si la internet tuviese,
1: y viste,
3: fuese segura.
1: Cuando estén allá arriba y no los dejen entrar, bueno, ahí se van a dar cuenta lo mal que hicieron.
0: Claro, claro. Bueno, hermano, te quiero. Un abrazo.
1: Gracias, grande. Amigo. Sigo escuchando la radio. Jorge, nos vemos.
2: Abrazo, abrazo, Enrique.
0: Ahí está Enrique Gómez, que próximamente se suma al staff de On Demand.

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1: ¡Ey! ¡Qué caripela! ¿Qué pasó, hermano?
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4: Un temita dedicado para Ivana, que sé que le gusta el rock. Saludos a Enrique Gómez, dice, de su fan heavy metal. Aún conservo sus cassettes que él mismo autografió en la noche on demand. Bendiciones. Lo que suena es Ian. Nunca dejaré.
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4: Le mandamos un beso a Natalia, que siempre nos escucha.

0: gran testimonio tiene Mario Dian. Vos sabés que compartimos guitarrista en un momento, cuando estábamos preparando el Movistar Arena. Alfredo Casero dice, no, tenemos que traer a este guitarrista que conocí, que es impresionante. Y bueno, lo conocía Alejo León, que es guitarrista de la banda de Mario. Y ahora ya nos conocemos y tenemos este contacto en común, así que... Mirá cómo sacude la cabeza Jorge Torres. Jorgito.
1: Privado, que esto no es un cartel. Ah. Que, es un cartel que diga privado.
0: Ah, bueno, hacemos un cartel. No, no, está bien, ahora ahí voy. Estamos en vivo, dale. Últimos minutos de este On Demand. Hay mensajes que llegaron al 11-28-86-03-01. A ver qué dice Hans.
2: Hola Diego, ¿cómo estás?
0: ¿Cómo andás?
2: Dios te bendiga. Lindo día que nos regaló el Señor.
0: Amén.
2: Y la verdad es impresionante todo lo que Él hace, ¿no? Todo lo hace a su tiempo.
0: Claro que sí.
2: Todo lo hace con un propósito. La lluvia, el sol, todo tiene un propósito en esta vida. Así que debemos darle gracias a Él y bueno, pedir más de Él. Nosotros menguar para que Él crezca. Me acuerdo de una alabanza de Murel que dice, no, yo quiero más de ti y habitar en tu presencia, menguar para que crezcas tú y cada día ser más como tú.

0: Yo quiero menguar. Debemos menguar.
1: Ahí está.
0: Para que el Señor crezca, y eso hacerlo todos los días, Diego.
1: Amén.
0: La verdad, siempre es un gusto poder compartir algo a través de la radio, porque sabemos que las ondas de la radio no piden permiso, siempre llega. La palabra de Dios siempre va a llegar a aquellos que necesitan. Y bueno, gracias siempre por tu vida, gracias por todo lo que compartes en tu programa.
1: Un abrazo.
0: Un abrazo grande.
1: Gracias.

0: mensajitos que me dejó Antonio Báez. Pero sabes que hay un tema, cuando están escuchando por la aplicación, tienen que darle stop antes de mandar un mensaje. O si tienen el estéreo del auto fuerte, bajarlo, porque si no, me tapa mi voz y no se escucha el programa. O sea, no se escucha el mensaje, escuchá.
1: Gracias, Dieguito, la verdad que es un tema que el rabito que tocaste me tocó mucho. Y siempre escucho tu programa, así que...

0: es una bendición para mi vida.
1: Gracias.
0: Para mi hija también, que la escuchamos siempre. Está apartada, viste, pero bueno, siempre te escuchamos y siempre te hablo. Y me toca mucho los primeros tiempos de mi vida cristiana, había escuchado esa canción
2: porque, por ejemplo,
0: mucho tiempo y me tocó. Gracias.
1: Un abrazo. ¿Ves? Se escucha.
0: Soy
1: la radio.
0: Juan Antonio. Mi nombre es Juan Antonio. Y vos.
1: Un abrazo, Juan Antonio. Pues se escucha muy fuerte la radio, entonces te tapa tu voz.
3: ¿Cómo?
1: No, se escuchaba lo que decía Enrique Gómez de atrás. Diego.
3: Dieguito, sí. Me toca mucho lo que dice este hermano.
1: Sí.
3: Porque la hija no importa que esté apartada, el que no se aparta es el Señor.
1: Sí.
3: Así que sabemos que, como no era imposible, vamos a estar hablando por la hija de este hombre, que duele cuando se apartó nada, a lo mejor no está concurriendo a la iglesia, pero tiene el Espíritu Santo.
1: Amén.
3: Y me toca profundamente cuando la gente dice eso, ¿viste?
1: Amén.
3: Es decir, yo creo que siento en mi corazón, lo escuchaba como estaba comentando, estoy con todos mis bártulos preparados acá. Sí. Porque quiero consultarte cómo es el cantante de Amar Azul, cómo se llama.
1: Sí.
3: Eso, número uno. Y vamos a estar hablando por la hija de este hermano.
1: Claro que sí, claro que sí. Bueno, Jorgito me pregunta por el cantante de Amar Azul, porque estuvo en una entrevista, yo le envié ahí a Jorgito un pedazo de testimonio, y él contaba que se salvó de la muerte por aceptar a Cristo, ¿no? Él estaba pasando por una situación de adicción y claro, en la vorágine de lo que son los shows de la bailanta y el no poder parar nunca un show atrás del otro, en donde se lo ve ahora totalmente cambiado, cuando aceptó a Cristo dice que su vida cambió 100%. Entonces vamos a ver si lo podemos traer aquí a la radio para poder charlar con él, y si viene con Ale Beltzer, mejor todavía, que lo conoce muchísimo, habiendo estado en Pasión de Sábado tantas veces. Estaría bueno que podamos hacer el combo y que vengan los dos, así podemos charlar aquí en la radio. Bueno, amigos, nos tenemos que ir, nos vamos porque llega el final de este On Demand del día de hoy, y así como llegamos, nos vamos. Sí, señor. Gracias, Elcita.
4: Gracias a vos, querido. Me voy contentísima.
1: Bueno, Beba.
5: Yo también, chicos, gracias.
1: Eugenio.
6: Qué lindo programa, qué...
1: ecléctico.
6: Eso, qué lindo.
1: Sí, hoy tuvimos de todo. Gracias a Máximo Amador en los controles de YouTube. La producción de este programa está a cargo de Osvaldo Carníbal y Jorge Torres. Gracias a Graciela Garzón Larrañaga también en la locución. Yo soy Diego Rivas, y si Dios quiere, mañana estaré nuevamente en Radio AMA.

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es que cuando tú ejercitas la gratitud, como lo estás haciendo esta noche, decir, Señor, es que tú eres quien me salvaste, tu sangre me lavó, tú me perdonaste. Cuando estás cantando, ejercitando gratitud, todo el temor, la ansiedad, la angustia, la desesperación es echada fuera, porque los científicos han demostrado que la misma parte del cerebro que se activa cuando tú sientes angustia es exactamente la misma parte que está encendida cuando decides ejercitarte en acciones de gracias. En otras palabras, no puedes estar sintiendo al mismo tiempo gratitud y ansiedad. Tú y yo decidimos si vamos a estar ansiosos o vamos a estar agradecidos. Así es que, ¿qué les parece si

decirle gracias. Exprésale tu gratitud. Exprésale tu gratitud. El Salmo 103 dice: bendice, alma mía, al Señor, bendiga todo mi ser su santo nombre. Bendice, alma mía, al Señor, y no olvides ninguno de sus beneficios. Dice el Señor: no me olvidaré, Señor. No me olvidaré. No me olvidaré de tus beneficios. No me olvidaré que me perdonaste. No me olvidaré que me sanaste. No me olvidaré que me rescataste. Vamos, en tus propias palabras, dile gracias, Señor. Gracias por la salvación. Gracias por el perdón. Gracias, Señor, por las nuevas oportunidades.

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0: Bienvenidos, amigos. ¡Oh! ¡Ay, Dios mío! Aquí comienza un tiempo, amigo fiel. ¿Cómo están?
1: Arrancó derrapando.
0: No digas eso. Bienvenidos. Bueno, acá estamos, sí, comenzamos. On Demand. Una nueva emisión. Un día precioso. Un día para agradecerlo constantemente. ¿Cómo andan? No estoy solo, claro que no. Hoy me acompaña Máximo Amador en los controles de YouTube. Muchísimas gracias, Máximo. Me acompaña también mi amiga Elcita.
1: Hola, nene. ¿Cómo empezaste?
0: ¿Viste? Me acompaña Beba también. Mirá cómo se ponen de pie.
2: Ay, chicos, no hace falta. Gracias.
0: No hace falta, pero te gusta que se aplaudan de pie.
2: Ay, no digas eso.
0: Eugenio.
3: ¿Cómo andas, querido? Aguante Boquita.
0: Siempre dice lo mismo. Aguante Boquita. Después me va a decir por qué. No sé qué pasó, no tengo idea del mundo del fútbol. No conozco nada. Jorge me va a contar. Porque este programa, señoras y señores, está producido por el señor Osvaldo Carníbal. Y también por nuestro amigo, el señor de la televisión. El señor productor. Estrella, ya. De la radiofonía, ya. Argentina, na. El señor.
1: ¡Dale, de una vez!
0: Su amigo fiel, Jorge Torres. Bienvenido, Jorge. Bienvenido a la Argentina nuevamente. Se tomó unas vacaciones, se fue a Búzios a bucear. Porque dice que ahí es donde más... mejor se bucea. Y después se fue a aprender coro a Corea. Porque si no se corea en Corea, ¿dónde se corea?
3: ¿Cómo estamos?
0: Esa la dice. No, esa la dice. Es un chiste de Alfredo ese.
3: De ¿vos casero. ¿Sabés que? Sí. Trabajé para vos todo este fin de semana. Si vos supieras. No lo voy a decir.
0: Qué bonita que es la vida.
3: Pero bueno, te gusta. Te mandé toda una cosa.
0: Sí, tengo un montón de información de cosas que me trajo.
3: No, pero lo tuyo y...
0: Ah, sí, también.
3: Es fuerte eso.
0: Está muy bien.
3: Estamos orando.
0: Mirá qué bien que salís ahí, ¿eh? Muy bien. En la pantalla.
3: Ah, con razón, cuando vengo el sábado estaba la cumbre. Había tantos hermanos.
0: ¿Viste?
3: Y yo iba caminando, me sentí, viste, como Rostigual. Porque me saludaban y me decían cosas lindas.
0: Te faltaban los paraguas de golf.
3: Claro. Me gustaban las cosas lindas que decían. Y estoy tan contento. Vos sabés que yo fui productor de un programa que se llamó Yo Amo la TV.
0: Sí, claro.
3: Idol TV. Uh-huh. Lo copiamos el título de Estados Unidos, obviamente. Sí. Donde conducía mi querido amigo Andrés Percivale. Estaba Ani Ventura. Guillermo Blanc, mi querido amigo Guillermo Blanc. Jorge La Fauci. Guillermo Pardini. Y Yo Amo la TV. Y ayer tuve el placer de ver un programa precioso. Me gustaría todo. Vos sabés que los productores estamos oyentes y gente, si no tenés audiencia, te dicen chau Torres, chau todos. Dicen, para que te llamen los oyentes, hoy digo.
0: Sí.
3: Porque tiene que haber, sería como una sección, una aguja en un pajar. Y ayer puse el televisor porque me pusieron Netflix, qué sé yo, no entiendo nada, es un lío. Y puse...
0: Ah, para verlo de Moria seguramente te pusieron Netflix.
3: Sí, no, claro. Mejor no charlar del tema porque es muy triste.
0: Okay.
3: Es mejor la vida de ella privada que yo conozco que lo que pusieron.
0: Ah, ok.
3: No lo quiero ver más. Pero justo pesco el programa de Guido Casca. Ah, ¡qué maravilla!
0: La verdad que sí, es uno de los pocos programas que uno da gusto verlo, ¿no?
3: Vos sabés que fue tan conmovedor. Primero un jurado que realmente... te puedo asegurar que me parece fantástico el jurado, él conduciendo, y ganó una nena, el público votaba, 100 millones de pesos.
0: Mirá qué bien.
3: Un encanto de criatura, Margarita Ponce, de Salteña.
0: Sí, que le llamaban la reencarnación de Mercedes Sosa, decían.
3: Claro, decían.
0: Sí.
3: Y ella muy simpática, y el público votaba, viste, 100 millones de pesos.
0: A ver qué fue lo que cantó, la gran final. Teatro ópera, ¿eh?

0: Ahí lo vemos a Abel Pintos, maravillado. La Mona aplaudiendo. Y la gente también. La familia de Margarita. Un montón de gente en el Teatro Ópera. En la gran final de Es mi sueño. El manejo también del escenario, ¿no? La gran final de Es mi sueño, que la terminó ganando Margarita. Vamos a escuchar el momento en donde sacan el sobre y dicen quién fue.
1: ¡Margarita Sánchez!
0: Ahí está. El padre feliz.
1: La familia de Margarita, que venga.
0: 100 millones. ¡Qué cantidad de papeles!
2: ¡Ay, lo que les habrá costado barrer el teatro, pobre gente!
0: Esto lo pueden encontrar en el portal de TN, si quieren verlo.
1: ¡Se inicia una nueva temporada de los participantes!
2: ¡Ah, no descansan nada! Terminó y arranca mañana.
0: Bueno, pero debe estar grabado. Claro, hoy. Arranca hoy. Esto fue ayer. Arranca hoy.
3: ¿Y el jurado es el mismo, Jorge?
0: Ah, va a cambiar el jurado, parece. Jorgito dice más o menos. A ver, contame.
4: No, el Puma, creo que debutó hoy, el Puma Rodríguez.
0: Ah.
4: Claro, está en Buenos Aires. Ya estuve con mi amigo Mateico charlando.
0: Qué lindo.
4: Y estoy insistiendo para que venga a conocer la Universidad
0: Evangélica. Por favor, que venga el Puma, que sabes que me vuelvo loco.
4: Y bueno, por eso estoy en eso. Pero realmente, ¿sabes qué pasa?
0: Sí.
4: Qué hermoso el programa de Guido Casca.
0: Sí.
4: Qué conductor, Diego, viste, qué lindo.
0: Para mí es el mejor conductor,
4: sí,
0: de la
4: tiene
0: televisión.
4: Tiene un encanto, además se divierte mucho porque está el chico de Turf, que no me acuerdo el nombre.
0: Joaquín Levington,
4: está Jimena Barón, está Natalie Pérez y está la Mona Jiménez.
0: Sí.
4: Y realmente se nota el afecto que se tienen.
0: Bueno, ¿viste? Eso está bueno.
4: Basta de tanta agresión, de tanta cosa. Y hoy lo curioso, yo no tengo bien la mecánica,
0: sí,
4: pero va a estar muy lindo porque gente muy conocida va a cantar con los... En realidad Margarita no ganó el concurso, ganaron tres que siguen.
0: Ah, ok.
4: Ella ganó el dinero.
0: Tres que continúan ahora en el certamen final, que será fin de año, supongo.
4: Y bueno, va a ser todo el año. Va a cantar Miguel Ángel Rodríguez, el actor.
0: Mira.
4: Va a haber mucho. Ramón Andino, ¿cómo se llama? Le cambié el nombre.
0: Sí,
4: el
0: Ramón era el papá.
4: Sí,
0: claro.
4: Que yo lo quise mucho. Y así que va a ser una cosa... Pero es curioso, qué curioso en medio de tanta cosa... Tanto amor.
0: Sí, sí.
4: Y esa nena de 11 años, 11 añitos, con una, ¿cómo te puedo decir? Con una sinceridad, con un amor, Peticita divina, divina.
0: La verdad que sí, canta impresionante, aparte se mueve muy bien en el escenario, como si ya lo hubiese hecho durante toda su vida, ¿no?
4: Exacto, me hace acordar a Soledad cuando votó
0: Pesaro
4: Pastoruti.
0: Sí, no, sin dudas va a tener una carrera impresionante. Bueno, amigos. Estamos
4: a mí me gustaría, Dieguito, si te parece,
0: a ver,
4: que llamen los oyentes. A mí me gusta cuando vos hablás, te cuentas las historias. A mí yo me meto. Yo soy un oyente más
0: sí,
4: allá.
0: Sí, claro.
4: Y así que me gusta cuando te llaman y te cuenta que le pasó esto al marido.
0: Me gusta, me gusta. ¿Sabés que me gustaría también que me cuenten si se han anotado en los cursos de inteligencia artificial de la Universidad Evangélica? Porque vos sabés que el gobierno porteño incorporó la inteligencia artificial como contenido obligatorio en las escuelas. Y acá, los jueves, está el curso de inteligencia artificial generativa y el curso de community manager también que da Esteban Lanzani. Así que me gustaría que me cuenten ustedes si se han anotado, si tienen manejo de la inteligencia artificial, porque indudablemente es algo que necesitamos aprender, ¿sí? Aunque uno diga, no, yo no estoy de acuerdo, no me gustan las cosas hechas con inteligencia artificial, bueno, pero es una herramienta que se va a tener que utilizar porque, sin lugar a dudas, tenemos el uso constante en miles de cosas. Sin ir más lejos, ayer la compañía El Cita, una reunión de consorcio de su edificio, Me dijo que no quería ir sola porque él cita.
2: No, porque si no me sube la presión, nene.
0: ¿Y yo qué podía hacer?
2: Me tomás la presión, por lo menos.
0: ¿Y Marcelo no podía?
2: No, Marcelo está cuidando a la Puki porque estaba descompuesta.
0: Bueno, no entremos en detalle. No entremos en detalle. Pero sí, estuve en la reunión de consorcio del CITA y el administrador del edificio dijo que comenzó a utilizar inteligencia artificial para atender a los reclamos constantes de distintos consorcios. Entonces, ¿qué pasa? Vos le mandás un mensaje, te contesta automáticamente y vos decís, mirá qué atento. No, no, es una inteligencia artificial la que te contesta. Es un poco como tu amigo, ¿cómo se llama? Tu amigo
4: Nico.
0: Nico. Es un poco como Nico. Te contesta y te dice todo que sí. No, quédate tranquilo que ya lo solucionamos, te dice. Y después, bueno, vos te quedás esperando con la esperanza de que realmente lo solucionen. Cosa
4: bueno,
0: que...
4: yo digo, trabajo sí. Con la inteligencia artificial.
0: Claro.
4: Fíjate que cuando venía acá, vos fuiste el que me dijiste. Y Reina Villalba me decía la inteligencia Torres es mismo y hoy trabajo con eso.
0: Mira, Jorgito, viste tantos años de trabajar tête a tête con otros productores y ahora trabaja con inteligencia artificial. ¿Vos te vas a quedar atrás? Por favor, te lo pido. Bueno, ahora les leo la noticia de Jorge Macri. Porque debe estar él a la cabeza, me imagino. La ciudad, dice así, la ciudad anunció que sumó la alfabetización en inteligencia artificial en la currícula de las escuelas primarias y secundarias. Incorpora la inteligencia artificial en la currícula oficial en todas las escuelas porteñas. También la protección digital como contenidos obligatorios en la currícula de las escuelas primarias y secundarias de la ciudad. La medida busca que los estudiantes aprendan a usar estas herramientas de manera crítica y reconozcan sus riesgos en un contexto en el que 6 de cada 10 chicos de entre 9 y 17 años ya la utilizan. Eso lo he visto yo aquí, ¿no? Vinieron a visitarnos los chicos de la Escuela Cristiana Evangélica y muchas veces algunas de las tareas que yo le daba las resolvían con la IA. Digo, si vos sabés cómo indicarle qué es lo que querés, que se le llama promptear, por el hecho de escribir un prompt, que sería como una orden, la inteligencia artificial responde muy bien. Sin ir más lejos, vimos todos, o le habrá llegado la noticia de Santiago Baloski, no sé si lo han visto, que hizo esos videos tan famosos de, por ejemplo, Jorge Ginsburg recibiendo a Ernestina Pais, bueno, que tuvo polémica también por eso, porque la gente dijo, no, yo no quiero, por ejemplo, Malena Ginsburg dijo, yo no quiero ver a mi papá como si estuviera vivo porque me duele muchísimo, bueno. Pero digo, la herramienta para poder lograr un video así ya está disponible para todos. Entonces, por eso. Dice así, con la incorporación al diseño curricular, la ciudad se propone que el acceso de estos contenidos no dependa de la escuela a la que asista cada estudiante del contexto familiar o de la iniciativa individual, sino que forme parte de la formación obligatoria en todos los niveles, según comunicó la gestión de Jorge Macri. ¿Qué les parece esto? 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Van a aprender muy rápidamente y Esteban Lanzani es un campeón para poder explicarlo. Así que es uevangelica.edu.ar y ahí donde dice diplomaturas y cursos y talleres, ahí van a encontrar el de inteligencia artificial generativa y otros más. Así que les pido que si están pensando en aprender esto, opten por la Universidad Evangélica, que además de ser un lugar muy, muy ameno y nuestra casa, es una herramienta muy útil en estos tiempos. Muy útil. Amigos, comuníquense 11 28 86 03 01. Sí, tengo mensajes ya. Sí, ya han llegado un montón de mensajes. A ver qué dice. Mirá cómo madrugó Augusto Ramón. A ver qué dice.
5: Amigo,
0: ¿cómo estás?
5: Muy buenos días, mi gente linda. ¿Cómo están? Ayer no los pude escuchar. Tenía médico a la mañana. Y me acompañó mi hermana también. Y entonces pasamos toda la mañana juntos, desayunamos, después fuimos a almorzar, porque justo coincidía que un 18 de agosto del año 1968 venía a esta tierra Augusto Ramón.
0: Entonces,
5: me estaba celebrando ayer mi cumpleaños.
0: ¡Feliz cumpleaños!
5: Muy bendecido, un día muy lindo, muy bendecido.
0: ¡Feliz así cumpleaños,
5: que me Augusto! Programa. Me moría de ganas por escucharlos y por mandarles un mensaje, pero bueno,
0: pero, no podía. Pero me lo hubiese recordado.
5: Estaba en posadas y después, bueno, fuimos a Morón.
0: ¡Feliz cumpleaños, hermano!
5: Así que bueno, quería compartir también con ustedes esto. Diego, Jorge,
0: dímelo.
5: Saben que no soy una autoridad en el tema.
0: Sí.
5: No estoy tan de acuerdo con que haya ganado esta nena. No,
0: ¿no?
5: No pude ver el programa anoche, vi una parte nada más porque tenía gente.
0: Uh-huh.
5: Pero ya me decía mi mujer y mi hija, se ve venir que esta nena va a ganar.
0: Ah,
5: ya veníamos hablando de los programas anteriores, pero lo seguimos noche a noche. Y no, como que no estoy muy de acuerdo. No te digo que no cante bien,
0: sí,
5: pero habían otras performances que son
0: muy buenas. Yo no las tengo, las otras.
5: Muy, muy buenas. Ella nunca salió del folclore o una canción latinoamericana. Y sin embargo, a otro participante se les exigía versatilidad, o se les pedía versatilidad, que canten en inglés y en español, otras cosas, que recorran el escenario. Bueno, otras cosas, ¿no? Otras actitudes. Y de hecho hay gente que por ese motivo no los han aprobado. Entonces creo que no es tan...
0: No fue justo, decís vos.
5: No son tan imparciales, me parece, y solamente quiero pensar eso, ¿no?
0: Ok.
5: Es mi opinión, y no soy una autoridad en el tema porque toco el timbre y desafino.
0: No,
5: pero
0: mentira.
5: No sé, me pareció que no... No. La nena, mira, yo soy de Merlo y a los 13 años, hace sí, unos 10 años atrás, más o menos, un poquito menos, había una chica llamada Candela Góngora.
0: Mirá, como flor.
5: Y hace folclore.
0: Ajá.
5: Y te puedo asegurar que lo hacía con más altura que esta nena.
0: Ok.
5: Y te digo, sin ser autoridad, ¿no? Pero era impresionante verla esa chica.
0: Uh-huh.
5: Actuaba mucho en Merlo. Cuando la conocí a Florencia, ahí en el curso que estamos haciendo,
0: sí,
5: le dije, hay una chica en Merlo que hace folclore, se llama Candela Góngora.
0: Claro, pensaste que era familia.
5: Porque es un apellido muy particular. Pero bueno, es mi opinión solamente. Nada más, expreso lo que a mí me parece.
0: Bien.
5: Les mando un saludo, los abrazo, cuídense.
0: Un abrazo, hermano. Acá, Jorgito, a ver qué opina, porque él cree que sí tendría que haber ganado.
4: Feliz cumpleaños primero.
0: Feliz cumpleaños.
4: No, es que no ganó.
0: Ah, no ganó finalmente.
4: No, el público el votó para que ganara los 100 millones.
0: Ok, ¿el ganar voto?
4: Ganaron otros tres chicos, yo no me acuerdo los nombres. No, ella no ganó.
0: Ah, ok.
4: No. Eso es el público que votó para que ella ganara los 100 millones.
0: Está bien. El voto del público lo que hacía era darle el premio en efectivo, digamos.
4: Exactamente.
0: Ok.
4: Quedaron tres que yo no conozco los nombres porque... Vuelvo a decir que de casualidad enganché el programa de Guido.
0: Sí.
4: Pero coincido con él, sí había muy buenos cantantes.
0: Yo no lo estuve siguiendo el programa, así que no conozco quiénes son los otros.
4: No, coincido con Augusto, hay muchos mejores.
0: Okay.
4: Hay uno que canta el tema de Sinatra, New York, New York.
0: Mirá.
4: Impresionante como cantó.
0: Bien.
4: No. La nena, esta nena, Augusto,
0: sí,
4: ganó los 100 millones porque el público votaba.
0: Bien. Bueno, Flor Góngora dice, muy buenos días, bendiciones. Jorgito también nos saluda. Claudia González, mensaje de voz.
6: Hola, buen día.
0: Hola,
6: Diego, buen día, Jorge. Bueno, yo lo vi todo el programa ayer. Me pareció maravilloso que gane la nena, a Margarita la votó la gente. Yo la voté. Y ella, bueno, fue la ganadora del premio, obvio, pero la nena es impresionante. La verdad,
0: mira,
6: no solamente como canta, que canta bien, que afina, que todo, sino que además interpreta.
0: Sí.
6: Es una maravilla. O sea, me pareció bárbaro. No, sin necesidad de gritar, nada de hacer todo eso que por ahí hacen los demás para llamar más la atención.
0: Claro.
6: Lo único que me pareció una lástima es que el jurado primero elegía tres participantes para que sigan en la segunda edición, ¿no?
0: Okay.
6: Que comienza hoy. Y lo único que me pareció una lástima fue que haya quedado afuera Alan, que es uno de los chicos que cantó una canción de Frank Sinatra y cantó espectacular.
0: Mirá.
6: Espectacular, aparte una pinta, una presencia, el pibe estaba
0: Mirá.
6: Impecable con un traje. Ese chico para mí nunca tendría que haber quedado afuera, pero bueno, eso ya lo decidieron los jueces, ¿viste?
0: Claro.
6: Después todo lo demás, maravilloso.
0: Bien, bueno, las opiniones entonces encontradas entre nuestros oyentes. Facu Roldán dice, buen día, hermanos, ahora es el día más lindo aún con ustedes. Dice, ahora el día es más lindo aún con ustedes. O sea que si no estuviéramos sería más lindo, ¿no? Facu, ¿qué quisiste decir? Qué bendición este programa, que Dios los bendiga. Ok, entiendo que quisiste decir que ahora es más lindo porque estamos nosotros. Pero no es lo que dice la oración. Buen día, hermanos. Ahora el día es más lindo aún con ustedes, pusiste. O sea que, si no estuviéramos, sería un poco más lindo, ¿no, Jorgito? ¿Algo así?
4: Espero que no, espero que sea un problema del texto. Pero sí, me gusta lo que dijo esta oyente. Sí. Viste que coincidimos absolutamente. Sí. Me encanta cuando llama sí. a los oyentes. Sí. Que es la voz del pueblo. Uh-huh. Que dice este chico que cantaba Sinatra. Es impresionante.
0: Alan,
4: mira, vos no sabés cómo canta.
0: A ver, el tema de Sinatra, vamos a ver.
4: Es impresionante. New York, creo que es New York. Creo.
0: Vamos a ver. No me acuerdo. La mejor sonrisa del certamen. El elogio de Joaquín Levington, dice acá.
4: Ah, sí.
0: Pero estoy buscando a ver
4: muy
0: si...
4: Muy gracioso es. Levington, es un chico
0: sí,
4: muy...
0: Sí, claro.
4: Qué personaje, digo.
0: A ver, vamos a ver si se escucha.
4: A ver
0: qué dice. Ah, bueno, está tocando otro tema acá. As time goes by.

0: subiendo de a poquito el joystick que tienen. Estaba en 24 ahí. Uno lo tiene en 40. Joaquín lo tiene en 0, ¿eh? Ahí subió al 40. Yo creo que hay algo que le juega en contra acá. Perdón, ¿eh? Si me pusiera yo en jurado. ¿Querés que lo diga, Jorge? Ahí va subiendo 51, le puso 52. Abel Pintos. Yo creo que le juega en contra que tenga tan un personaje tan acartonado, así tan...
1: Engolado.
0: Engolado, claro.
1: Por eso el otro tema que hizo ayer...
0: Es como un personaje que está haciendo.
1: Está copiando a Sinatra. El otro que hizo ayer era mejor.
0: No sé si a Sinatra. Para mí está más...
1: ¿A Michael Bublé?
0: No. No sé. Pat Boone o...
1: Hay que ver. No conozco a Pat Boone. Yo no estaba.
0: A ver. Le puso 91 igual, Levington. Fue el que más alto llegó. A ver qué dice.
1: A ver.
2: Buenas noches, Alan. Buenas noches, Alan.
3: Buenas noches.
4: ¿Qué haces, Alan?
3: Perdón, perdón, Abel, perdón.
0: Muy nervioso. Ahí está. Estaba nervioso. Ahí está, ¿ves? Le está haciendo, le está remarcando lo que te digo yo.
5: In time, this time goes by.
0: Claro, claro.
2: Muy bien.
0: Está destacando bien. Eso. Es como una crítica encubierta, digamos.
2: Tu versatilidad. Bueno, Alan, ¿me escuchás?
3: Sí, sí.
2: Te quiero felicitar por una cosa. En la primera presentación que hiciste una canción parecida en este estilo... usaste una impostación, luego viniste con el tango y usaste otra impostación mucho más proyectada, ahora regresaste a una canción del estilo de la primera
0: la
2: y no volviste del todo, encontraste un equilibrio, o sea, volviste a esa cosa que tiene este estilo muy divino, como medio engolado, pero lo suficiente, estuvo muy proyectado, estuvo más adelante que, como yo te había dicho la vez pasada. Ajá. Me parece que te queda mucho más lindo. Después hiciste una cosa fantástica que muchas veces le aconsejamos a los cantantes, que es sonreír sin importar qué. ¿No? Y entonces digo, la canción, yo no creo que esté diciendo algo para sonreír toda la canción, sin embargo sonreíste prácticamente en todas las frases. 70, porque hay una cosa de escena, cuando uno plantea una escena de estar sentado, no hay apuro en abandonar la escena, digamos, ¿no? Y porque se nota mucho. O sea, se nota que está como, bueno, en la primera la hago sentado, primera estrofa la hago sentado y ya después me paro y... Lo digo,
3: sí, sí.
2: No es una crítica a la actuación, sino te estoy dando una palabra de colega para tu carrera en general.
0: Bien.
2: Porque si no, parece que es solo una puesta de escena. Y aunque es una puesta en escena, en realidad tiene que ayudar a contar el cuento, ¿viste?
0: Okay.
2: Te felicito,
0: Ana. Me gustó la devolución de Abel Pintos, ahí está. Muy bien. Bueno, este era el otro personaje del que estaban hablando. A ver, Facu dice... perdón, con ustedes es mucho más lindo. Ahí va, ahí va. Lore dice, buen día Diego, Jorge, bendiciones. Te cuento que hoy termino el curso de stretching y pilates. Súper contenta porque era algo que tenía pensado desde el año pasado y por cuestiones de salud no lo pude hacer. Hoy voy atrás de mis sueños y por la palabra que un día recibí. Sueña en grande, empieza pequeño. Qué bueno, felicitaciones, Lore.
1: Que venga Lore acá.
0: Claro.
1: Que venga contando cómo es el curso y todo.
0: Bien, bueno.
1: Con Maxi hacemos con la
0: ¿Vos te parece? Pero no, ¿sí? Tenemos acá una cama de pilates.
1: Sí, no importa.
0: Yo me tiro al piso, hago eso, no me levanto más. Quedo como una ballena anclada. Natalicio de Sandro dice, 80 años cumpliría Sandro. Besos al cielo. Mirá qué lindo. Miércoles 19 de agosto. ¿Hoy nacía Sandro? Bueno, vamos a hacer un pequeño homenaje a Sandro, si te parece, Jorgito. Mercedes Ponce dice, el corazón del hombre piensa su camino, más Jehová endereza sus pasos.
1: Así
0: ahí va.
1: Es.
0: Y
1: gloria,
0: así lo vemos cada día acá en este programa, ¿no?
1: Así
0: arrancamos
1: es.
0: Pensando que vamos a hacer una cosa y terminamos yendo para donde el tapiz lo...
1: Gloria a Dios.
0: Como dice Jorgito, nos vaya tejiendo. Amigos, comuníquense. ¿A qué número el cita?
6: 28 86 03 01.
0: Gracias. Ese es nuestro teléfono. Hacemos una pausa y ya volvemos. Hoy tenemos un montón de cosas. Che.
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0: Estás escuchando a Cales Luima. Osana. Comunicate, dale, 11-28-86-0301. Marcela dice marrón, che. Programa de cordialmente. Claudia Gómez. A ver qué dice Claudia.
1: Jorgito.
0: Sí.
1: Perdón que te contradiga.
0: A ver.
1: Pero Margarita es oficialmente la ganadora de la primera edición de este concurso. Ella fue la ganadora, declarada la ganadora.
0: Ok.
1: Lo que hizo el jurado fue primero, antes de que la gente votara o que se supiera la votación, fue elegir tres concursantes para que sigan en la segunda edición.
0: Ajá.
1: Pero obviamente que eso los refavoreció a los tres. Pero ellos no eran, oficialmente no fueron los ganadores. O sea, eso es lo que lo explicaron ayer un montón de veces. Perdón, Jorgito, no me mates, no te enojes conmigo.
0: Qué grande. Bueno, gracias, gracias por aclararnos. Bien, bien. Yo no estoy al tanto porque no veo el programa.
2: ¿Vos
0: pero
2: sabés que sí? Yo tampoco veo el programa. Así que no, te respeto totalmente tu opinión. Yo pensaba que le ganaba el dinero nada más. No, está bien. Me parece perfecto tu aclaración.
0: Ahí va. 11-28-86-0301. Estamos en vivo. Así que me podés dejar un mensajito en el chat de YouTube también. La gente está escribiendo y ahí los voy a leer, ¿eh? Ya los leo. Los estoy leyendo en 3, en 2, en 1.
3: ¡Dale de una vez!
0: Bueno, esperá que abra. Estoy abriendo la página. Ahí se te ve a vos, Jorgito. Ahí está. Perfecto. Bueno, ¿sí? A ver qué. Sí, estás vos. Estás vos en pantalla. Porque
2: no,
0: tiene...
2: eso no sé si es bueno o la
0: gente. No, es buenísimo.
2: Cambia de canal.
0: Cristian dice: esperando a Diego, qué buenos programas. Abrazo y bendiciones. Carlos Molina dice: buen día, Diego. Hoy de mañana en el trabajo. Bendiciones. Nuestro amigo, el guardabarreras de Villa Urquiza. Clara Rocha dice: buen día, Diego, Elcita, Beba, Eugenio, Grace, Jorge y equipo. Bendiciones. Gracias. Alejandra Sensi dice: feliz miércoles, benditos. Gracias. Fernando Sosa: hola, buen día. Pris Gaba dice: buenos días, bendiciones. Quería preguntar si a la charla de matrimonio se puede ir con niños. Muchas gracias. No, a la charla de matrimonio es para matrimonios. Buen día. Sí, la IA está entre nosotros y debemos conocerla lo más que podamos, porque es sumamente útil y podemos hacer maravillas y prodigios con ella. Muy bien, Reina. Reina hermosa es, pero tiene enormes riesgos si no se establecen límites éticos a su descomunal poder. Como dice la Biblia, yo pongo ante ti la bendición y la maldición. Tú eliges. Totalmente. Coincido plenamente en eso, Reina. Tenemos que saber que es una herramienta, pero que también puede ser una maldición si lo utilizamos mal. Buen día, Diego, bendiciones en este hermoso día de sol para todos. ¡Finalmente!
3: ¡Ay, chicos! ¡Al fin un poco de sol!
0: Bueno, ¿viste? Tanto va el cántaro a la fuente que al final se rompe, ¿eh? Hemos insistido tanto con terminar de esto de las nubes que dijo, bueno, listo, les abro un poquito el cielo para que puedan ver el sol y no tengan que andar tomando suplementos de vitamina D. Gracias por eso. 11-28-86-0301, nuestro WhatsApp. Y a ver qué me escribe acá Lore. Dice: Diego, ¿se puede hacer pilates con la alfombra de goma Eva o en una silla? Y hay otro que es pilates reformer, que sería con la camilla. Inclusive personas con patologías, por ejemplo, escoliosis, hipercifosis, con diferentes ejercicios se puede de a poco ir corrigiendo, siempre trabajando de a poco, Eugenio.
4: Yo no pensaba hacerlo igual.
0: No, bueno, pero si quisieras.
4: Yo no pensaba hacerlo.
0: Ok. Eugenio dice que no, ya se anotó en el casillero de no. ¿Vos, Elcita?
3: Mirá, nene, yo la verdad que con subir y bajar escaleras ya estoy bastante bien.
0: Eso es verdad. Vos sabés que dicen que la mayor el mayor precursor para la longevidad, según lo que me dijo el doctor René Cascallares, es utilizar mucho los gemelos.
3: ¿Qué es? ¿Cómo los gemelos?
0: Los gemelos del músculo de la pierna.
3: Ah, pensé que tenía que conocer gemelos.
0: No. No, o sea, pedirle favores a unos hermanos gemelos, decía vos, no. ¿Qué?
2: El viernes tenemos un invitado de 82 años que es runner, de 82 años, y él dice que él combate la artrosis caminando, corriendo.
0: Muy bien.
2: Así que va a hablar con vos.
0: ¿Quién es?
2: Un señor que no me acuerdo el nombre, Horacio.
0: Horacio, es runner.
2: Hoy no podía.
3: ¿Qué es eso de runner?
0: Que sale a correr, él cita.
3: Ah, pensé que era algo con una rana.
2: No, tiene un solo riñón.
0: Ajá, mira qué bien.
2: No, y él se cuida con las comidas, con todo.
0: Le digo, no qué bien porque tenga un solo riñón, sino porque teniendo un solo riñón puede hacer ejercicio. Quiere decir que no hay...

0: Yo lavaba bachata cuando cuidaba una señora que estaba en cama.
1: Una vecina tuya.
0: Claro.
2: Es difícil, por favor.
1: Bueno, es el Cita. ¿Qué querés que le haga? No, estábamos hablando de un estilo musical, el Cita. La bachata.
3: Ah, porque también podés interpretarse como que tenés un lavadero de auto y lavas camioneta.
1: Claro, también podría ser. El tipo la bachata. Sí, lava camioneta.
2: ¿Cómo estás, Diego? Brillante.
1: ¿Qué vas? Comuníquense, amigos. 11-28-80.
2: A ver, ya.
1: ¿Sabes a quién estoy queriendo contactar?
2: ¿A quién?
1: A Jorge Acosta, del dúo Jordán.
2: Ah, qué lindo.
1: Porque ayer le pedí, por favor, si me podía contar el testimonio que contó cuando vino aquí a On Demand sobre el protagonista de esta canción. Entonces vamos a ver si lo puedo contactar antes de finalizar el tema. Estás escuchando al dúo Jordán todavía.

0: Estamos en vivo aquí en Radio AMA 92.3. Y nos escriben en el chat de YouTube. Enrique Gómez dice, buen día amigos, aún con ustedes la radio está muy buena. Gracias. Un beso grande a mi esposo Ezequiel, que lo amo mucho, Dios lo bendiga a todos, dice Caru. Gracias Caru. Luis Di Marco nos dejó un mensaje, dice, recibe el abrazo de Jesús. Gracias hermano. Y también nos dejó un mensaje de voz, Luis. A ver qué dice.
1: Hola, amiguito, ¿cómo te va?
0: ¿Cómo andas?
1: Buenos días.
0: ¿Bien?
1: Muchas bendiciones para todos. Bendigo a la radio, a los hermanos que están escuchando. Y bueno, con respecto a la IA, yo creo que tiene muchas cosas positivas y muchas cosas que son negativas. Uh-huh. Con respecto a los trabajos, hay algunas cosas que se están suplementando y se están cambiando por la inteligencia artificial. Uh-huh. Lo que vemos que son propagandas, diseños gráficos. Sí. Y bueno, ahí uno no está tan de acuerdo. Después, yo creo que la IA es como el control remoto de tu casa, de la tele.
0: Ajá.
1: Lo manejas vos. Nosotros Bien. Interactuamos con la IA, con mi hijo, con Gastón.
0: Ajá.
1: Que él es muy tecnológico. Y bueno, nos decía la IA que actúa de acuerdo a lo que la parte humana le pregunta.

0: conecta y le va haciendo, obviamente, interactuando. Y queda registrado todo lo que vos le preguntás, hasta tus nombres, queda todo registrado. Entonces, claro, si se utiliza mal, faltando el respeto y todo eso, claro, la inteligencia artificial lo archiva, ¿eh? Hay que tener mucho cuidado. Pero bueno, en los últimos tiempos dice que la ciencia iba a aumentar en el libro de Daniel, uh-huh, y lo estamos viendo nosotros. Es importantísimo siempre poner a Cristo, a Dios, al Todopoderoso en primer lugar.
1: Claro que sí.
0: Él es el dueño de la sabiduría. Un abrazo grande, Luis de Parque Chacabuco.
1: Gracias, Luis. Sí, coincido con vos, hermano. Ahí estamos llamando a Jorge Acosta, integrante del dúo Jordán, porque, claro, esta canción todavía tiene una historia detrás. Y quizá ustedes no la han escuchado, no la conocen. Así que lo estoy llamando ahora.

0: Ahí lo estamos llamando. A Jorge. Porque Jordán es Jorge y Daniel, ¿no? No era el río Jordán. Así que Jorge Acosta,
1: hola,
0: integrante y voz del dúo Jordán. Hermano, ¿cómo andás?
1: ¿Cómo estás, Diego? Bendiciones.
0: Una alegría poder tenerte aquí en On Demand.
1: La alegría es mutua, entonces, porque para mí también estar saliendo en la radio en directo es una bendición.
0: Además, han participado ya de dos ediciones del Encuentro On Demand que hacemos aquí con los oyentes y junto a Enrique Gómez también, así que ya son parte de la casa, amigos.
1: Oh, gracias. Gracias a vos por tu amabilidad y por tu responsabilidad de manejar todo este entorno de la radio. Y bueno, bendecimos también a toda la audiencia que, claro, que escucha día a día tu programa y que nosotros fuimos participantes también de On Demand en dos oportunidades, gracias a tu amistad y a tu servicio a Dios.
0: Nos bendijeron a todos, dijo el burro por delante. No, nos bendijeron a todos con la presencia. Lo que yo quisiera es que vos cuentes cómo es el testimonio que inspiró esta canción Todavía y por qué, ¿no? Porque lo contaron aquí cuando vinieron y ayer justamente tuvimos algunos mensajes de gente que estaba pasando por algunas situaciones de salud y bueno, estaban medio bajando los brazos. Entonces a mí me gustaría alentarlos con este testimonio, ¿puede ser?
1: Sí, cómo no. En realidad el testimonio lo cuenta siempre Daniel, que es integrante del dúo. Ajá. Pero no hay problema, lo contamos. Había un hombre que, de muy joven, de aproximadamente 40 años, estaba internado en una clínica, en un hospital, uh-huh, y lamentablemente para él, en ese momento, le diagnosticaron que le quedaba poco tiempo de vida por una enfermedad que estaba comiendo su salud.
0: Ajá.
1: Y bueno, muy deprimido él, se acordó en ese momento de que él... En algún tiempo en la iglesia,
0: ¿recordás?
1: Él intentaba cantar.
0: Sí. Sí. ¿Recordás qué enfermedad tenía y dónde lo afectaba?
1: Mirá, sé que era un cáncer.
0: Okay.
1: Pero en qué lugar realmente no puedo decirlo porque no lo sé exactamente.
0: Bien.
1: Pero era un cáncer terminal.
0: Uh-huh.
1: Y él en algún tiempo, como muchas personas, están cantando, sirviendo al Señor y después se enfrían y se alejan. Entonces, bueno, eso es lo que pasó con él. Ajá. Cayó enfermo y en el hospital lamentablemente le dijeron que la enfermedad estaba muy avanzada y que prácticamente no tenía solución. Así que él se acordó de Dios y en ese momento... en la misma cama, en su lecho prácticamente de muerte, oró a Dios, en ese momento le recordó que él podía cantarle a Dios, todavía podía cantarle a Dios. Entonces empezó diciendo, Señor, todavía te puedo cantar, todavía, hasta que se terminen estos días, todavía te puedo cantar y voy a cantarte. Entonces nació así esa canción que... prácticamente en un lecho de muerte. Uh-huh. Y resulta que después empezó a mejorar. Claro. Y tengo entendido que luego a los 90 años, o más allá de los 90 años, él partió con el Señor, pero alabó y glorificó por medio de esa canción.
0: Claro.
1: Fue que lo levantó el Señor, lo bendijo, lo sanó.
0: Amén.
1: Y vivió, imagínense, más de 50 años más. Se agregó a su vida por solamente darle gracias a Dios y reconocer a Dios que todavía podía hacer algo para el Señor. Y realmente hay mucha gente que a lo mejor está deprimida, angustiada por su enfermedad, por su situación, porque no solamente de enfermedad, sino por ahí de angustia, de soledad, pero todavía si tenés esta oportunidad, todavía el Señor te está dando el tiempo para que le alabes, para que le glorifiques y para que sepan que hay un Dios todopoderoso que todo lo puede y que no hay nada imposible para él.
0: Amén, amén.
1: Y ese, bueno, y ese es el motivo de esta canción, que realmente fue algo extraordinario. Uh-huh. Algo extraordinario porque imagínate que vivió más de 50 años después de haberle diagnosticado que iba a morir. Uh-huh. Imagínense. Uh-huh. O sea, toda la audiencia que escucha esto, es maravilloso. Es maravilloso lo que Dios hizo con ese varón.
0: Sin dudas. Por eso te pedía que lo puedas compartir, porque realmente es un testimonio que a mí me marcó el día que lo contaron aquí en la radio, y me parece que es algo que tenemos que recordar siempre, ¿no? Cada vez que viene ese sentimiento de tristeza, o quizás las cosas no están yendo como deberían ir o como esperamos que vayan, tener uno de estos monumentos en el corazón hace que podamos mirarlo y decir, bueno, si Dios fue fiel en ese momento, también lo va a hacer ahora. Entonces me parece que es de mucha inspiración.
1: Es que cuando te faltan las fuerzas, cuando la angustia invade, cuando la enfermedad invade, y cuántas otras cosas, porque no solamente la enfermedad puede ser una causa de depresión, de situación angustiosa, pero saber que Dios está de nuestro lado y saber que todavía tenemos tiempo, porque hay un dicho popular que dice, mientras hay vida, hay esperanza. Claro. O sea, aunque sean los últimos momentos de la vida, todavía hay esperanza.
0: Amén, amén. Jorge, te agradezco un montonazo. Ahora, como quien va a un museo con un guía y le muestra los cuadros explicándoles el trasfondo y por qué la pintura tiene lo que tiene, yo voy a compartir nuevamente la canción para que todos aquellos que están escuchándola entiendan desde dónde viene esta letra y puedan disfrutarla como la disfruto yo.
1: Gracias, muchas gracias, Diego. La verdad que para nosotros es de mucho valor que pase la canción, que pase nuestra producción. Realmente para nosotros es mucho y te valoro, te reconozco como un hombre de Dios, te reconozco como un servidor de Dios, y la labor que estás haciendo y a todas partes donde llegás, seguramente tus palabras, las canciones que vos ponés y todo el grupo que te rodean, seguramente por medio de esa labor estás sanando, levantando, liberando y bendiciendo a muchas personas, mucha gente.
0: Es la intención, hermano, estar al servicio, y te agradezco también formar parte de este programa. Un abrazo gigante.
1: Igualmente para vos y toda la audiencia, que sepan que hay un Dios que todo lo puede, que todo lo que le pidas en unidad junto con otros hermanos, como dice la palabra, ¿no? Si dos o tres se pusieran de acuerdo acerca de cualquier cosa y pidieran al Padre en el nombre de Jesús, que todo lo que pidiéramos sería hecho.
0: Amén, amén, hermano. Un abrazo enorme y te veo pronto.
1: Igualmente,
0: Jorge.
1: Dale, nos vemos. Un abrazo, bendiciones a toda la audiencia.
0: Chau, chau. Ahí estaba Jorge Acosta, integrante del dúo Jordán. Y ahora sí, ahora que conoces la historia, escuchá la canción completa. Jordán, todavía.

Miren, hoy les doy a elegir entre la bendición y la maldición. Bendición si obedecen los mandamientos que yo, el Señor su Dios, hoy les mando a obedecer. Maldición si desobedecen los mandamientos del Señor su Dios y se apartan del camino que hoy les mando a seguir y se van tras dioses extraños que jamás.

0: delante nuestro tenemos la posibilidad de elegir si este día lo tomamos como una bendición o como una maldición. Si agradeces por lo que tenés, como lo hizo quien compuso esta canción, aún estando enfermo, aún estando en una situación de vulnerabilidad, agradeció y el Señor le regaló 50 años más de vida. Y esto no es un cuento, es un testimonio real. Entonces, optemos por la bendición, optemos por agradecer lo que tenemos cada día.
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0: por uno de rescate a pedido de Nico. 11 28 86 03 01. Los temas los eligió Máximo, ¿eh? Poder de rescate y como nadie de rescate. 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Amigos, a ver, mensajes. Carlos dice, bendecido día, Diego y audiencia, son de tremenda bendición y compañía. Saludos al gigante de Jorgito y a Elcita. No sé por qué te dicen el gigante, te han visto que...
1: ¿Tal vez una cosa,
0: ¿engordaste?
1: Diego.
0: No.
1: Sí. No, estoy eufórico y la gente ore por un proyecto.
0: Okay.
1: O sea, no voy a decir nada porque después me
0: no digas nada.
1: Pero escucha, pero antes quiero decir algo. Cuando llegue la invitada ahora, cuando tenga que presentar, me gustaría que el cita y gritó, dijo, ¿dónde está mi amiga? Y me gustaría que la presente así.
0: ¿Cómo no? Ahora la vamos a presentar. Pero dice aquí, Eugenio, Elcita, Bebi, a vos, hermano, que hace años nos debemos, y yo te debo un abrazo sanador. Aunque no escriba mucho, el Señor sabe lo que te quiero y oro por vos. Abrazo gigantesco, dice Carlos. Gracias, hermano, muchas gracias. A ver, Charlie White, mensaje de voz. Hola, Charlie. 11-28-86-0301. Ahí estamos.
2: Hola, Diego.
0: ¿Cómo andás?
2: Bendiciones para vos, para toda la audiencia. Aquí estamos otra vez en el Garrahan, trayendo a Josefina para los controles. Hace 9 meses que llevamos este tratamiento adelante, duro, difícil, pero siempre viendo la mano de Dios en todo. Y ya terminó sus quimios, ahora le están haciendo los controles.
0: Amén.
2: Ella siempre alaba a Dios en todo momento, tiene 6 años.
0: Uh-huh.
2: Y el otro día hizo un video para alentar a los chicos, diciéndoles que todo esto ella lo hace, lo graba para decirles de que Dios nos cuida siempre. En estos 9 meses, siempre que hemos pasado por este lugar, sintonizamos la radio de ustedes, que es de mucha bendición. Y bueno, y seguimos adelante. Hemos cruzado un mar, una tormenta, hemos llegado a la playa y ahora vamos camino hacia la victoria final. Les mando un abrazo, que Dios los siga usando y bendiciones.
0: Gracias, hermano, gracias. Te mandamos un abrazo acá y nuestras oraciones con ustedes todo el tiempo. Fabio dice, amén, vamos. Néstor dice, hola Diego, bendiciones. Acá estamos con mi esposa viéndote y escuchando. Te mando un abrazo grande, Dios te bendiga. Marcos dice, gloria a Dios, a su nombre, gloria. Marcos de Florencio Varela, es la radio que me produce paz en medio de las tormentas de la vida. Sigan así, Diego, gracias. Marcos, un abrazo gigante. Gastón.
3: Buenos días.
0: Hola,
3: hermano Diego, buenos días a todos. Qué lindo testimonio. Nada, a mi abuelo le pasó lo mismo. En el año 82 lo mandaron a la casa porque decían que se iba a morir, porque le había agarrado un infarto y que preferían que vaya a la casa y que muera en la casa, porque otro infarto no iba a aguantar. Escuchó la radio, lo escuchó al pastor Reyes y esa emisora, esa radio, ese programa... nada, le llegó el mensaje, así que imagínate, mi abuelo partió con el Señor en el año 2010, o sea, muchos años, más de lo que los médicos creían. Pero mira lo que hace una radio, mira lo que hace un programa, así que nada, Diego, así como te decía el hermano, estás haciendo una gran labor, Dios te bendiga.
0: Un abrazo, hermano, gracias, Gastón. Qué lindo que pueda darse esto. Bueno, Jorgito me pidió que arranquemos entonces esta entrevista que viene a continuación con una frase. Sos vos, Elcita, la que tiene que decirla. A ver.
4: ¿A dónde está mi amiga? ¿Pero a dónde está mi amiga?
0: Está acá, tu amiga. Es la doctora Mónica Garmendia, a quien recibo con este aplauso. Acá está, acá, chita, acá. Bienvenida, Moni.
5: Hola, ¿qué tal? ¿Cómo estás?
0: Muy bien.
5: Gracias, Elcita, por la presentación.
4: No, es que yo te estaba esperando de verdad porque tengo un montón de consultas, nena.
5: Ay, bueno, gracias.
4: Y sí, además no nos pudimos ver en la semana porque vos te estás preparando para el viaje.
5: Sí, varios viajes, congresos. Y no, no, mire, Jorge me mira asustado. Voy a venir a la radio no. Y voy a hacer, no, aunque sea salir.
1: No, y vamos a tener televisión también.
5: Claro, ¿no? Claro. Ah, sí, atento, por favor.
0: No, bueno, contanos si querés. ¿De qué viajes hablamos?
5: Bueno, tengo un viaje a Santiago del Estero, un congreso. Ay, voy a aprovechar unos días también porque no conozco esa provincia.
0: Yo tampoco. ¿Sabes que no conozco ni Formosa ni Santiago del Estero?
5: No, yo ninguna de las dos que nombraste. Uh-huh. Y después voy a aprovechar para ir a las termas, conocer las termas.
0: Uy,
5: que
0: qué
5: va
0: bien.
5: A venir bien.
0: Te va a restaurar.
1: Interrumpo sí, porque recuerdo un querido amigo.
5: Sí.
1: Leo Dan, que es creyente,
5: sí,
1: y que él cantaba Santiago querido,
5: sí,
1: Santiago añorado.
5: Sí.
1: Digo, me hace hasta cantar, yo hago de
5: sí,
1: todo acá. Baile, flamenco.
5: De todo. Y bueno, porque tenés también, conoces a todas esas y personalidades.
1: Se llamaba
5: artistas,
1: Leopoldo Dante Tevez, Leito Dan, divino. Divino, empezó con una cosa rara, ahí faltaba Fabián de Sousa. Pero se ve que después se arrepintió y aceptó al Señor en su corazón y partió ya en la presencia de él.
5: Sí, y era muy conocido en República Dominicana.
0: ¿En serio?
1: Exactamente.
5: Conocidísimo, sí, tenía casa, mirá, era muy famoso ahí.
1: Muy famoso, en España también.
5: Sí, en México también.
1: Perdón interrumpir, pero hablaste de Santiago del Estero.
5: Sí, que no conozco y digo tampoco.
1: Yo grabé programas porque iba con Argentinísima, con Julio Marvis, y grabábamos ahí en Santiago, y hemos grabado en Santiago, en Tucumán, en todos lados.
5: Claro,
1: ¿no?
5: Claro.
0: Claro, este tema tenía una, digamos, un aire de,
1: qué divino, digo,
0: de sí, música de carnavalito,
5: claro,
0: ¿no? Tenía un estilo de carnavalito, pero también no dejaba de ser música beat como la que sonaba en esa época. Entonces,
5: claro,
0: imagino que eso lo hizo muy popular también entre todas las radios de la época.
1: Hoy te canto yo desde aquí. Te canto como el Crespín, que pronto quiere volver.
4: Nunca supe que era Crespín.
1: Santiago.
4: Que era Crespín.
6: Te canto yo.
5: No sé,
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5: no sé.
1: Hay que preguntarle a Marián.
0: Que pronto. ¿Qué será el Crespín? ¿Será un bichito? Si alguien sabe, que nos lo digan. Bueno, Verónica dice: bonito día, bendecido, le damos gracias a Dios por ustedes. Nos hacen tan felices día a día, nos llena de amor de Dios en los testimonios, la alabanza, los queremos, los bendigo. Y también a mi esposo Néstor. Gracias, un abrazo gigante. Bueno, amigos, tenemos consultas para la doctora Mónica,
5: ¿sí?,
0: Garmendia, que ella es presidenta de la Asociación de Abogados Cristianos y que siempre está aquí a disposición para las consultas. Yo le hice una consulta recién fuera del aire porque hubo una noticia que no sé si se enteraron, que Flybondi presentó la quiebra y hasta el último minuto estuvieron vendiendo pasajes de avión. Así que la gente que compró, que yo conozco gente que ha comprado pasajes, se quedó así con los tickets en la mano. Es un decir, ¿no? Porque son virtuales, pero digo, se quedaron así como esperando,
5: sí,
0: las valijas de armada, y le llegaron y dijeron, no existe más Flybondi. ¿Hay, se puede hacer algo en un caso así?
5: Sí, hacer una denuncia a, como te había dicho, al Defensa del Consumidor.
0: Sí.
5: Porque en realidad, si hay un proceso de quiebra, no se va a salir. Comprar más no le va a salvar la compañía,
0: no, claro,
5: vendiendo 3 o 4. Ahí hubo prácticamente una manera como una estafa.
0: Claro.
5: Hoy en día cambiaron mucho las condiciones de vuelo. No te dejan llevar absolutamente ningún ningún carrión,
0: no,
5: nada. Tenés que pagar todo aparte.
0: Todo extra. Como si todas las aerolíneas fueran low cost.
5: Exacto.
0: Todas tienen
5: todo
0: la misma
5: así,
0: política.
5: Y bueno, y además que yo me había confundido y me venía un día antes de las jornadas, entonces tuve que ir a cambiar el pasaje ayer. Me llamó la atención ahí en Florida 2, donde va Perú 2 sería, en aerolíneas, y no había prácticamente gente,
0: no,
5: y
0: claro,
5: tampoco había empleados.
0: Uh-huh.
5: Todo un edificio como... Y vos te das cuenta, antes... tenías que esperar horas para que te atendieran, ¿no es cierto? Ahora no hay movimiento. Aparte, bueno, al cambiar el pasaje me pusieron penalidad de todo. Te cobran hasta porque respirás. Bueno, claro. Genial. Después, ahora tengo que comprar el otro viaje a Guatemala, a representar a la Argentina, porque hay una convención latinoamericana de abogados cristianos en Guatemala que se hace desde el 2017, que no se hace. Y bueno, gracias a Dios voy a representar a la Argentina en esa convención.
0: Qué bueno.
5: Hace un año y medio que estamos orando para que se realice esa convención y bueno, se puede realizar ahora en octubre. Ahora bien, viste, también un tema que cuando vi las horas de vuelo, el traslado, decía 15 horas, 22 horas. O sea, por ejemplo... está complicado porque a veces no hay vuelos.
0: Tiene escalas.
5: Sí, vamos a ver si consigo una que por lo menos sean 12 horas o 13.
0: Claro,
5: porque te imaginas que para ir. Yo he ido a otros lados que en 8 horas he estado.
0: Sí.
5: ¿Te imaginas que tantas horas por los traslados? Es como que decís, bueno, que Dios me dé la fuerza para ese viaje tan... A ver si conseguimos para
1: ¿qué
5: ir.
1: Qué momento
5: para
1: Colombia, ¿no?
5: Sí,
1: porque pero, sabes que hay una noticia hoy, como me encanta que nuestro conductor está con el Flybond y todo, este programa se va para arriba, otro que Feynman.
5: Sí.
1: Pero vos sabés que el uno de los capos de en Colombia salió en una playa y hay un lío bárbaro en Colombia en este momento porque no sé el nombre de este hombre.
0: Pero igual ella va a Guatemala, no a Colombia.
1: Ah, me equivoqué,
5: Guatemala.
1: Perdón.
5: No, voy a Guatemala.
0: A Guatemala.
1: Feynman sos el mejor, ¿no? Eso
5: No. Tengo una abogada que está en Colombia, que es misionera, que está en la asociación, que volvió, estaba acá perfeccionándose, que volvió, pero es de un lugar de playa, o sea que no volvió porque la madre está enferma en este momento y no está cerca del terremoto, pero sí están trabajando los misioneros para colaborar, así que es bueno porque conozco gente que está en Colombia, pero a ella que está en la asociación nuestra no le tocó. Gracias a Dios
0: seguro.
5: Esa desgracia, ¿no? Porque bueno, está acompañando a la madre, tuvo que dejar esos estudios que tenía ella acá, pero bueno, me dice, te invito que vengas, así que bueno, en algún momento también iré para ese lado.
0: Bien, bueno, espero que puedas visitar algunas de las cosas turísticas de Guatemala.
5: Sí.
0: Hay unas pirámides ahí que vos me decías que han descubierto en medio de la selva, además de las que ya estaban descubiertas, que es impresionante, ¿no? La cantidad de cosas.
5: Dice el contacto que tengo allá, que vendría a ser, que ocupa el cargo que ocupo acá en la Argentina, se llama Grisel, me acuerdo por el tango Grisel, es muy amable, me aprecian mucho.
0: Qué lindo.
5: Hace un año y medio que estamos orando, yo no las conozco personalmente.
0: Muchos abogados cristianos, ¿no? En Guatemala.
5: Muchísimos abogados cristianos, muchísimos, y estamos orando porque hay países que tienen inconveniente, por ejemplo Honduras no permite salir a los abogados para la convención, si salen no vuelven en entrar, o sea que hay cosas que bueno, por ahí me voy a enterar ahí en presencia, que vamos a tener más oportunidad de hablar de la problemática que existe, también qué países de Latinoamérica mandan a sus presidentes o quiénes dejaron de participar.
1: Vamos a hacer una remera que diga el show de Diego Rivas.
5: Ay, qué divino.
1: Claro,
0: para promocionar, está bien.
1: Sí.
5: ¿Le puedo poner brillos así?
0: Obvio, bueno, sí. Bueno, estoy hablando con la doctora Mónica Garmendia, que es abogada especialista en previsión social y presidenta de la Asociación de Abogados Cristianos. 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Tengo unas consultas, ¿puedo?
5: ¿Cómo no?
0: Dice así, Ana de San Cristóbal, mira, primera vez que nos escriben desde San Cristóbal, tengo 54 años y 19 de aportes, dice, tres hijos, dos cobraron AUH, hoy sin aportes. ¿Cómo puedo completar los años que faltan para jubilarme? 54 con 19 de aportes y tres hijos, dos de los cuales cobraron.
5: Fíjate que cobraron dos aguaches, son dos años más, o sea, son por tres hijos tres años y dos más por la aguache. Sí. Son, ya tiene un montón de aportes que le reconocen por tareas de cuidado. Bien. O sea, uno, dos, tres, cuatro y más tres, cinco, seis, siete años. Siete. Entonces tiene 19, le sumamos a los 19. Tiene 26, le están faltando 4 y ella tiene 55.
0: 54.
5: Bueno, perfecto. Tiene que aportar, aunque sea en una categoría, si no tiene trabajo, por supuesto que si tiene trabajo con aporte sería lo ideal.
0: Claro.
5: Pero si no tiene, que haga un monotributo social en ANSES, saque turno y lo haga. ¿Para qué? Para pagar esa cuota, entonces le va sumando. Porque como no tendría que no necesitaría moratoria, pagar las cuotas de la cancelación de deuda, esa que quedó de la moratoria, porque ella, si sigue aportando ese monotributo, que es muy económico, todos los meses, va a poder llegar a los años requeridos, porque las tareas de cuidado le suman bastante, por el tema de que dos años más por la UH, además del hijo.
0: Okay.
5: Son 4, 5, 6, 7, 20. Van a ser 26 para 4 años o sigue aportando y está en carrera ahí de poder jubilarse.
4: ¿Y cuánto es el costo por mes, nena? Así le decimos con detalle. ¿Cuánto se paga por mes?
5: No lo tengo en este momento claro, pero vos fíjate que 40.000 pesos sale el monotributo categoría A. Así que esto es social, estaríamos hablando de la mitad casi. Después te lo voy a confirmar, pero digamos es mucho menos, pero le sirve para tener los aportes.
4: Claro, nena, aparte para que no se te pasen los años, porque si no cobras la mínima.
5: Pero además es importante porque está dentro del sistema.
0: Claro.
5: Y respetan esos 19 años de aporte ante cualquier eventualidad.
0: Bien.
5: ¿No es cierto?
0: Claro.
5: Si Dios quiera que no, pero si tuviera un problema de invalidez o algo, está cubierta también. Eso es lo bueno.
0: Está buenísimo. Bueno, a ver, amigos, ¿tienen alguna consulta? Les digo nuestro teléfono, 11-28-86-0301. Mientras tanto, tengo la otra consulta de Ricardo de Almagro, jubilado, cobra 535 mil pesos de haber, dice. No me dan el bono. ¿Qué puedo reclamar para que me aumente?
1: ¿Por qué no era el bono?
5: Porque superó la mínima.
0: Ah.
5: Claro, vos sabés que el bono es hasta la mínima.
0: ¿Y la mínima de cuánto es ahora?
5: La mínima aumenta el mes que viene 2,1 más por ciento. Hoy estaba en 4,19 más el bono, que es 70 mil pesos. Son 4,19, serían 4,60 y... Esperá, no quiero... 4,20 más 70, 4,90. 4,90.
4: 490 mil pesos.
5: No llega a 500.
1: ¿Y por 10.000 no le dan el costo?
5: No, porque tiene que ser menos del mínimo.
0: Claro, es como cuando estaban con el impuesto a las ganancias, ¿no? Que te pasabas por 10.000 pesos, decían, te cobran el impuesto a las ganancias, sí, entonces la gente prefería cobrar menos.
5: Exacto, que... para no llegar al tope ese.
0: Claro.
5: El tema del mínimo, se hacen los reclamos judiciales. Pero ¿qué pasa? Vos tenés que evaluar lo siguiente. En la corte no se expidió todavía sobre eso. Al no expedirse, la Sala 1 de la Cámara Federal de la Seguridad Social, acá de Capital, otorga los bonos, es decir, si los reclamás. Pero en forma autónoma tendrías que evaluar si verdaderamente vale la pena solo reclamar bonos y que después te lleve a la corte, ANSES por ese dinero, si tenés que evaluarlo. Porque si el reclamo es solo por bono, el reclamo tendría que ser, habría que ver cómo se jubiló, si está bien jubilado, si tiene la posibilidad de hacer un reclamo de reajuste, porque muchas veces ahí tenemos consultas constantemente nosotros. Hay gente que está contestando, escuchando, y después dice, no, pero yo me jubilé y demás, y creo que estoy, o escucha por ahí algún profesional que garantiza que están todos mal liquidados. Y eso tiene que verse. ¿Cómo hicieron la jubilación, cómo es la resolución de la jubilación, qué es lo que está cobrando del haber de jubilación, qué descuentos tienen, porque hay consultas muchas veces que tienen que ver con otros ítems, o que pidieron algún crédito, le están descontando el crédito en su momento, o que aceptaron seguros de vida, seguros de muchas cosas que tienen que ver si la verdaderamente el firmaron eso o no firmaron. Hay que estar leer bien el recibo y ver qué te descuentan CES y también qué contrato hiciste con el banco y qué te pueden descontar. Okay. O sea, dividir las aguas, ¿no? Porque ANSES te va a descontar un 3% por el tema de la obra social, PAMI, sí, ¿no? Sí. Y después, bueno, te va a descontar si vos te jubilaste con moratoria, en cuotas, la cuota de la moratoria, hasta que cancele ya sean los 60 o los 120 meses que pagas la moratoria. Mucha gente dice, ay, pero me están descontando. Sí, pero te jubilaste con la moratoria y hiciste un acuerdo de 120 meses. Entonces te van a descontar del recibo. Entonces, que ven el recibo.
1: Okay. Una pregunta. A ver. Sí. Los 70 mil pesos, digamos. Sí. Ahora empiezan los juicios de la gente que no cobró. ¿Desde cuándo se cobran los 70 mil pesos están cobrando la gente?
5: Bueno, siempre hay un artículo que es el de la prescripción del artículo 82, que son 2 años para atrás desde el reclamo. Si reclamas hoy, el reclamo no es desde que te jubilaste, tampoco desde que te jubilaste estuvieron los bonos. Los bonos empezaron a aparecer, digamos, desde el año 2024.
1: Una vecina me preguntó que te dijera, sabía que vos venías hoy,
5: sí,
1: porque yo chusmé un poco en el barrio, como te detengo, y me dice, claro, ella cobra más, digamos, que le cobran.
5: Claro, no le correspondió ninguno de estos bonos ella extraordinarios.
1: Dice, le van a pagar cuando le paguen, ella dice que lo va a ganar, que tiene un abogado, no sé qué. Es decir, entonces dice, ¿le van a pagar todos juntos los 70 mil?
5: Sí, pero el tema es lo siguiente, que le van 2 años para atrás. O sea que tenemos que hablar, si el reclamo es hoy, hasta el 24. Entonces toca el bono de los 70 mil pesos.
1: Serían 24 meses.
5: Serían 24 meses, sí, de 70 mil.
1: ¿Cuánta plata?
5: Se da cuenta, Dieguito. Cita, mi secretaria.
4: Ay, nena, no tengo la calculadora acá.
1: Martita del sexto piso que te escucha.
5: 10 meses
1: está escuchando esto. Ajá. Así que ella ganaría
5: 10 meses son 700 mil pesos, si no me equivoco, ¿no?
0: Sí.
5: 20 meses serían 1.400.000. Quedarían. El tema sí, le viene fantástico, pero hay que ver si ANSES no apela, ¿me entendés? Porque eso
1: dice
5: solo...
1: que está ganado, que le dijo el abogado que aunque apele ANSES, a la larga la va a ganar. Porque hoy no llegó el agua, ¿sabes cuánto me llegó el agua a mí?
0: ¿Cuánto?
1: Que soy yo solo vivo, soy viudo, o sea, que llegó el agua, digan un precio cuando me llegó.
0: 100 mil pesos. ¿100?
1: No.
0: Ah.
1: Creí que era mucho, entonces... 80 mil pesos.
0: Bueno, ahí cerca. Y sí, es mucho igual, es mucho para el agua. Es mucho.
5: Antes el agua no se sentía, tampoco viste otros. Pero, por ejemplo, yo estuve escuchando en la costa y se estaba quejando la gente porque de luz llegaba, no sé, 700 mil pesos a una pareja de jubilados.
0: Claro.
5: Yo no quiero, ay, no sé, tengo que ver en la computadora lo que pago de la... Pero...
1: Vos te regia, tenés casa afuera, tenés de todo, tenés plata. Vos.
5: No, pero yo una vez que pasé y dije, me gusta esta casa porque me parece un dúplex irlandés, estaba cerca de la playa y estaba en venta, averigüé y estaba en un precio que, bueno, que podía pagarlo. Tal vez después lo tuve que arreglar todo porque es... quedó ahí en los años 60 ese duple. Pero lo que te quiero decir...
1: ¿Y pagar impuesto cuánto ahí?
5: No, ahora viene todo este tema. Va. Antes no, pero... Sí, la gente que vive se estaba quejando.
0: Claro.
5: Y realmente a veces es mucha gente en la costa que vive, lo que no son jubilados, que optaron por vivir ahí por una cuestión de tranquilidad, de paz y demás... los que viven, digamos que están en actividad, que tienen algún negocio, viven de la temporada.
1: San Bernardo, ¿no?
5: Sí, en San Bernardo. La temporada. Y imagínate que a veces se complica, porque no son tan buenas las temporadas.
0: No, claro, claro.
5: Bueno, ahora con el tema de los viajes y los costos de los pasajes y demás en avión y todo este tema, mucha gente opta por por pasar sus vacaciones en la costa, pero también el tema de los precios.
0: Claro.
5: Parece eso muy elevado.
0: No, cuando viene la temporada es como si las personas quisieran salvarse, ¿no? Y empiezan a subir los precios. No sé, el alquiler de una carpa salía lo mismo que un departamento en el verano pasado en la costa.
5: Sí, sí, sí. Entonces, yo tengo una amiga que alquila los 3 meses.
0: Claro.
5: Pero vive bronceada.
0: Bueno, claro.
5: Yo tendría que estar con el hospital acá, el del quemado al lado.
0: Ahora le vamos a dar un poquito de agua a Jorge, que está como Joaquín Levington. ¿Viste la noticia? Mirá.
6: Ten aún los cheques. No sé cómo se hace para pagar la luz. No entiendo nada.
7: ¿Y quién se ocupa de que no te corten la luz en tu casa?
6: No sé quién me ayudó en su momento a poner por débito las cosas y las puse ahí y nunca más me enteré de lo que se paga y lo que
0: como
6: no se paga.
0: Es como Jorgito.
6: Salvo AISA, algo que se llama AISA.
7: AISA es el
6: no
7: agua.
6: No sé lo que es.
7: Es el agua.
6: Pero se llama AISA y recibo mensajes todos los días que quieren que vaya a pagar. Y debo 20 años.
0: 20 años de agua.
6: Porque me quedo fuera del pago del débito.
0: Así que no te...
6: La deuda que acumulo es millonaria.
0: Ah, vos tenés agua, ok.
6: Pero a Isa sí. No me sabe explicar cómo tengo que pagarles. Y además, no me quieren hacer un descuento que a mí me resulte... Cuando me dicen el importe final, es tan grande que uno no quiere pagar. Mm. Yo creo que estamos jugando un tira y afloje. Y creo que... a Isa le va a convenir algún tipo de arreglo.
0: Ahí estaba Joaquín Levington contando lo que le pasó con Isa, ¿no? Él dice a Isa, claro, porque aparentemente no te pueden cortar el agua, según lo que dice ahí Jorgito, sí. Que no es así, no te la pueden cortar porque no, es algo
5: fundamental, tiene claro. Que ver con un derecho humano, ¿viste? Claro. Las personas no pueden quedarse sin agua.
1: Sí, yo estoy preocupado por mi edificio, ¿sabes? Que te he contado algunas dificultades que hay. Y hay muchas personas mayores, digamos, yo soy el más jovencito, ¿te imaginas?
0: Mirá, es un pibe.
1: Era casa del teatro, yo digo que es un geriátrico.
0: Sí.
1: Pobre, claro, tiene muchas dificultades porque, más de expensas, a mí me llevo 420.000 pesos.
0: Claro.
1: La luz, no sé cuánto.
0: Sí.
1: Entonces, realmente es.
0: Sí, ayer estuvimos justamente ahí con el CITA, que hubo reunión de consorcio en su edificio, y yo le acompañé. Y claro, hay que estar en el detalle, ¿no? En esos casos, hay que estar mirando los números chicos, porque ahí es donde se va muchas veces la plata. Por ejemplo, ¿puedo contarlo el CITA?
4: Obvio, si para eso te llevé, para que lo cuente.
0: Bueno. Resulta que estamos en invierno, ¿no? Hace mucho frío. Hace frío todos los días. Y estaba viniendo 2 veces por mes a fumigar una empresa. 2 veces por mes.
5: 2 veces.
0: Y vos decís, ¿qué necesidad o qué bicho sobrevivió? ¿Qué estamos queriendo matar? ¿Unas cucarachas de Chernobyl que no se mueren? O sea, no hay insectos, no hay nada. De hecho, hasta los pájaros se van, migraron, porque no sobrevive nada con este frío. Entonces, yo me cansé y junto con otro vecino juntamos ahí fuerzas y dijimos entre todos, che, basta con la fumigación. ¿Cuánto cuesta? A ver el número, 100.000 pesos cada vez que venían. Entonces, como son 12 departamentos, digo, mirá, el CITA no lo puede pagar, así que... Yo, por mi parte, voto porque no sea más. Y todos dijeron lo mismo, no se habían dado cuenta, no examinaron ahí en las expensas de los gastos que había constantes. Y había un montón de cositas así chiquitas. Así que muchas veces uno paga expensas altísimas porque no se fija en los detalles o no se toma el tiempo de examinar esas cosas. Siempre hay que estar atento, ¿o no?
5: Sí, hay, por eso te decía que en los recibos de los jubilados que vean bien los códigos de descuento.
0: Ahí va.
5: Porque hacen consultas y a veces me hacen las consultas y yo miro y a veces las cuestiones son con ANSES y otras veces es con el banco, porque ANSES en este momento no está otorgando préstamos.
0: Sí,
5: lo que te pueden descontar son otras cuestiones que tenés que verlas y si estás de acuerdo o no, si no reclamar, para tampoco que haya alguna especie de estafa, ¿no? Para los jubilados. Por eso es bueno ver, ¿no? Que antes no por ahí no nos dábamos cuenta, porque pagábamos, está bien, está dentro de lo normal.
0: Claro.
5: Pero hoy se escucha mucho que hay gente que se endeuda con los servicios o que no llega, el famoso no llega a fin de mes.
0: Claro.
5: Ayer fue tratado a nivel nacional que la gente se endeuda, pide un préstamo, paga eso, se vuelve a endeudar. Y lamentablemente es una situación que tal vez los servicios están demasiado onerosos.
0: Sí.
5: Vos me estás diciendo que pagás, Jorge, 400... más de 400 mil pesos de expensas.
0: Sí.
5: Imagínate que si en esa edificio vive una persona, un jubilado mínimo,
0: claro,
5: ahí empiezan los problemas que
0: claro,
5: ya nos consultaron.
0: Se empiezan a atrasar. Claro.
5: Se empiezan a atrasar.
1: Sí, varios están atrasadísimos.
5: Y bueno, pero vos sabés que.
1: ¿Sabés que a mí me contestó el administrador? Era el mismo que tenía la casa de Josina Barbarossa, la actriz que es mi hermana, mi amiga, y ellos lo sacaron porque estafaban. No voy a dar el nombre para que no me hagan juicio, pero me dijo, bueno, si usted no puede, nos costó ese departamento, imagínate, y dice, véndalo.
0: Claro.
1: Tampoco puedes venderlo porque quién va a comprar con semejante expensa.
4: Ahora, yo te digo una cosa, querida, perdón que nos metimos en este tema que no sé si incumbe o no, pero a mí me indigna un poquito. Resulta que las expensas venían desde 450 a 480 mil pesos en el edificio. Entonces yo le digo, escúchame, ¿por qué es tan caro? Y resulta que venían a reparar el ascensor una vez por mes y nunca anduvo el ascensor.
5: Sí.
4: Entonces nos quejamos todos juntos.
5: Claro. Ayer
4: y Dieguito me acompañó porque es una vergüenza. Te arreglan algo que no te lo arreglan y encima te pasan la factura. No me... Por favor, chicos.
0: Tranquila, Elcita, porque te sube la presión.
4: Tómamela, por favor.
5: No. Vos sabés que una de las cosas que sucede, que ante cualquier inconveniente, porque todos tenemos grupos de WhatsApp del consorcio, ¿no? De los propietarios. Bueno, la cuestión es que a veces empieza a haber quejas que antes no se veía. Entonces yo el otro día a las 3 de la mañana alguien empezó a quejarse.
0: Claro.
5: Plim, plim, plim, plim,
0: los
5: plim,
0: mensajitos plim, de WhatsApp en el grupo.
5: Y el otro se peleaba. Claro. Y después seguían a la mañana temprano. Yo digo, esto antes no se veía. Y además que también tengo colegas que han pasado situaciones muy difíciles con el tema de los, como bien dijo Diego, de los ascensores que no andaban,
0: sí,
5: discusiones entre los propietarios, que se niegan a pagar expensas, que hay deuda de expensas, que después tienen que sacar el dinero porque tenés que pensar que si no pagas las expensas va a haber es una cuestión que esa deuda es, hacen un juicio ejecutivo para
0: claro,
5: un juicio rápido,
0: sí,
5: que no te van a preguntar por qué no la pagaste, porque te enojaste con el

0: Quiero mandar un saludo a Hernán, el taxista que me trajo, que estuvimos hablando porque el hijo es abogado, recién abogado. Bueno, yo les di unos tips también, y me dio la tarjeta del hijo. Bueno, yo le di mi tarjeta, le dije que venía acá a la radio y está escuchando ahí en su taxi.
1: Qué grande.
0: Así que un saludo grande para Hernán y todos los taxistas, viste, que yo...
2: A ver, pone,
1: un abrazo, Hernán.
2: Ponen el tema de Rolando Rivas ahora.
0: Susan... Yo soy Mónica, no el que era más.
1: No, pero... lo que yo quiero que me diga Moni es en dónde está el estudio, porque la gente me pregunta, yo quiero ir en persona.
0: Bueno,
1: quiero ir en persona.
0: Yo le comento a la gente que atiendo lunes, miércoles y estoy en el estudio.
1: Claro.
0: Pero yo atiendo siempre por la tarde, te explico, en el estudio, estoy presencialmente, salvo algún congreso que tengo el viernes, lunes, miércoles y viernes, de 2:30 de la tarde hasta las 20 horas. Los Zoom y todo que tengo los hago ahí en el estudio.
2: No
0: es un maniquí, y es en Pasteur 539, entre Lavalle y Tucumán.
1: Ajá.
0: A una cuadra de Lamia, 539 de Pasteur, quinto A.
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4: ¿Cómo fin de curso?
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4: ¿Vejez tu abuela? Dime, muchacho, ¿a quién buscas por aquí?
3: Es una joven que por la radio, por on demand yo vi.
4: No, yo vivo sola. Mi familia no está aquí. Me parece que lo que has visto por la ventana solo era un maniquí.
3: No. ¿Cómo? ¿Un maniquí? No. ¿Cómo, maniquí?

Es que si me dijo por la radio que estaba en el quinto A. No puede ser un maniquí. Si la doctora me dijo que estaba en Pasteur, en el quinto A.

0: La doctora Mónica Garmendia, la despedimos con este aplauso. Gracias. Todos a visitarla, pero previamente dejarle un mensajito en el celular. Por favor, no vayan a dejarle un mensaje de voz con el manos libres, porque cuando hablan por el microfonito se escucha todo así.
1: Hola, doctora, yo tengo un problema de coronavirus y resulta que no me estoy cobrando nada.
0: Bueno, no, por favor. Por escrito, le escriben bien detalladamente, leen el mensaje y cuando lo tienen todo escrito dicen listo, se lo mando. Y saquen el mensaje temporal, porque Jorgito lo tiene puesto y me avisa ahora encima, me dice, mirá que mañana lo borro, así que guarda todo. Cada cosa que me manda me dice, mañana la borro.
2: Ah, pero es a propósito.
0: Es a propósito. Pero bueno, ustedes que no lo quieren hacer a propósito y no saben cómo quitar el mensaje temporal, pídanle a algún sobrino, un nieto, y lo sacan para que los mensajes lleguen completitos y la doctora pueda atenderlos. Moni, gracias.
2: No, gracias a ustedes, gracias a toda la audiencia. Y si vienen a Pasteur 539 Quinto A, sí, que por favor me digan para una cita,
0: claro,
2: previa, ¿eh?
0: Por favor,
2: así que
0: antes.
2: Tengo citado, sí.
0: Exacto.
2: Porque que... y traigan la documentación también, sí, porque sí, si no vamos a tomar un café, a hablar.
3: Y ojo que la doctora no usa Tinder, es viuda, pero no.
0: No, por favor.
2: No, nada que ver. Nada que ver, eso es, tampoco. Así
0: nada,
2: que se abstengan. Nada. Saludos y acepto. No, no.
0: Bueno, gracias, Moni.
2: No, gracias.
0: Un abrazo gigante. La doctora Mónica Garmendia. Fuerte el aplauso.
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0: Perdón, tengo una consulta, pero te lo voy a leer tranquilo. Disculpe, era para jubilarme, yo tengo 57 años, fui colectivero alrededor más o menos de 15 años, después fui taxista, después monotributista, remises ejecutivos, dice Claudio. O sea, fue colectivero durante 15 años, después fue taxista y después monotributista. Hay que ver cuántos años completó, ¿no?
2: Tiene que completar 30 años,
0: 30.
2: Entre todo. El jubilado, el chofer,
0: sí,
2: de colectivo se jubila a los 55 años, pero con 30 años. Él tiene la mitad, ¿eh?
0: Okay.
2: Para que vayas viendo el prorrateo.
0: Okay.
2: Y el taxista a los 60. Quiere decir que la edad jubilatoria no la tiene todavía.
0: Todavía no. Okay.
2: Todavía no la tiene, pero tendríamos que ver cuántos aportes tiene efectivos,
0: sí,
2: para ver y hacer el prorrateo de la edad.
0: Bien, bien.
2: El, bueno, taxista es a los 60.
0: A los 60.
2: Y el colectivero o transportista a los 55.
0: Bien.
2: Él tiene la mitad.
0: Bien, excelente.
2: Así que hay que ver cómo se completa los 30 y verle el prorrateo de la edad también, porque si llegan, no tiene 30, no se lo van a aceptar el trámite.
0: Claro.
2: Y si no tiene la edad tampoco, así que hay que jugar con esos temas.
0: Bueno, por eso yo les digo que le dejen su consulta al 15 44 30 8281. Ahora sí, no te molesto más, Moni, gracias.
2: Un gusto.
0: Hacemos una pausa y ya volvemos.
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0: Estamos en vivo aquí en Radio Ama 92.3. Nos escribió Gra, dice, qué bello, cómo cantaste, Dieguito, qué talento, me encantó. Fue un show en vivo, un talento maravilloso. Me imaginé todo mientras manejaba y me encantó. Súper divertido. Tuve que parar el auto para ver el video. Dice, súper, me quedo sorprendida. Gracias. Muchas gracias, yo lo escuché por la radio. Bendiciones. Me dice nuestro amigo taxista Claudio. Ivana, a ver qué dice Ivana. ¿Cómo andás?
1: Hola Dieguito, hola decís? Radio, hola gente de la radio.
0: ¿Cómo andás?
1: Quería saludarlos, soy Ivana y mi mamá Susana. Estamos escuchando el programa y
0: mandale
1: quería
0: un beso a Susi.
1: Decirles que encontré un lugar para vivienda para mamá, gracias
0: a Dios.
1: Ella está a 5 cuadras de donde vivo.
0: Qué bueno.
1: Y es un testimonio que quería dar. De parte del Señor. Amén. Era necesario esta etapa de cambios y, uh-huh. Y bueno, nada, les deseo todas las bendiciones a ustedes, que Dios siga usando sus vidas, porque ustedes son de mucha bendición y, uh-huh. Y un día quisiera visitarte otra vez a
0: vení,
1: la radio
0: claro.
1: Con mamá,
0: sí,
1: así
0: claro.
1: Que un día lo vamos a hacer.
0: Dale.
1: Así que bueno, les mando un abrazo. Dios la bendiga.
0: Un abrazo gigante, Ivana. Gracias. Me alegro un montonazo de que hayas conseguido el lugar para tu mamá, para que pueda estar tranquila. Gloria a Dios. Tenemos un Dios fiel que no nos abandona en ningún momento. Si están viéndonos por YouTube, como hizo Rosa Ceballos, dice, hermanos, para Doc, ¿dónde vemos el recibo con todo el detalle que nos entrega el banco? ¿O cómo se lo pido al banco? Porque entregan una tira solo con el descuento de la obra social. ¿Hay otro recibo? Bueno, eso le vamos a enviar como consulta a la doctora la semana que viene cuando venga, porque ya se fue. Así que aquellos que nos quieran hacer una consulta, pueden hacerla y la guardamos para la semana que viene o le envían directamente la consulta a la doctora. ¡Epa! ¿Qué pasó? ¿Qué es esto?
2: Ahora te pide que cantes esa canción, nene.
0: Ah, bueno. Bueno, vamos entonces. ¿Cómo dice?

aquí en Radio Ama. Déjanos tu mensajito al 11 28 86 0301. Es así, pintó el karaoke. A ver. Como dice, Rabito primero de septiembre. El

0: Rabito, qué linda canción.
1: Sinceridad de Rabito. 11-28-86-03-01. Gracias, gracias. Ahí mira, a ver, nos saluda Julia. Gracias, Julia. A ver qué dice este mensajito. Perdón, ¿eh?
2: Hola, Diego.
1: Espera, espera, que está muy fuerte la música ahí, si no nos escucha. Espérame un cachito, espérame. Ahí va.
2: Hola, Diego. Ahí busqué lo del Crespín.
1: A ver.
2: Es un ave melancólica del norte de la provincia.
1: Ajá.
2: Que tiene su historia entre la gente del folclore.
1: Ajá.
2: Y cantaba muy melancólico el pájaro, por eso Leo Dan lo repetía, te canto como un Crespín.
1: Okay.
2: Bueno, un abrazo y adelante, chicos. En la vida no es importante si pierdes o ganas, Diego, lo importante es que nunca pierdas las ganas.
1: Amén, amén, hermano, gracias, gracias por este mensajito.

Bendiciones, Diego. Jorge, pido oración para mi perrita Isa. Dice, son mi compañía de trabajo, Luciano Castaño. ¿Qué le pasa, Luciano? Charlie dice, buen día, Diego, querido. Abrazo grande. Aguante Radio Ama. 11-28-86-0301. No me

0: Hugo de Villa Urquiza dice: bendiciones, Diego, nos bendice mucho la alabanza del dúo Jordán, está inspirada por el Espíritu Santo. Tendríamos que estar cantando todo el día esta alabanza para agradecerle a Dios todo lo que tenemos y todo lo que nos da. Gracias a Dios y al dúo Jordán, Hugo de Urquiza. Gracias, Hugo. Enrique dice, estoy escuchando. Bien, vamos a llamarlo Enrique, vamos a llamarlo en vivo. Porque sabes que me mandó un mensajito, me dijo que va a haber un relanzamiento de la librería, el señor Enrique Gómez, y a mí me encantaría pedirle que se venga a la radio algunos días en la semana, o un día a la semana, o un día cada 15 días. ¿Vos aceptarías esa invitación, Enrique?
1: ¿Qué tal? Buen día. Y es? Habría que verlo. ¿Quién va a estar ahí en la mesa conmigo? Porque, por ejemplo, Torres nunca vino a los encuentros cuando yo canto.
0: Es verdad, es verdad.
1: Entonces, ¿yo qué hago? ¿Voy cuando está él? Porque no sé si él no se quiere encontrar conmigo.
0: No, yo creo que sí.
1: ¿Cómo es la mano?
0: A ver,
1: avísame los días que no está Torres y voy yo.
0: Que te conteste, a ver.
2: Pero, Enrique, es un lujo escucharte. Me encanta cómo cantás. Lo que pasa que...
1: ¿Cómo andaste, hermano?
2: Muy bien. Lo que pasa es que vengo lunes, miércoles y viernes, yo por la decisión de nuestro conductor.
0: Creo que coincidimos.
2: Que me los martes y los jueves.
0: Mentira.
2: No, mentira. Es un chiste.
1: Entonces me quedan libres martes y jueves. Perfecto.
2: No, Enrique, me encantaría conocerte. Admiro sí. tu talento. Y sabes que he conocido...
1: Yo quiero hacerte... Cuando estemos juntos te voy a hacer una petición, pero te la voy a hacer ahí personalmente. Uy, pero ya lo vamos a dejar, vamos a dejar la expectativa. Viene el mangazo, ¿viste?
2: Pero con todo gusto, Enrique, lo que necesites a tu disposición.
1: Al próximo encuentro tenés que venir, Jorge, por favor, tenés que estar con nosotros.
0: Sí, seguro que sí.
2: Pero
0: Enrique,
2: por supuesto, voy a hacer todo lo posible por... son otras razones que no vengo, pero con todo gusto, Enrique.
1: Bueno, dale, dale.
2: Gracias por
1: poné el día vos, la fecha, y lo hacemos en el horario que vos puedas. Ahí.
2: Un abrazo,
1: no hay problema.
2: Un abrazo grande.
0: Vos viste que este programa va fluctuando y va cambiando acorde a lo que sopla
1: sí,
0: el viento.
1: Sí, y como te dijeron ahí, yo te puse en el ¿cómo es?
0: Sí,
1: mensaje ahí en YouTube chat. También, que aún con ustedes la radio está muy buena, espectacular, no se puede creer.
0: Viste, lo traicionó el inconsciente al hermano, lo traicionó el inconsciente con el comentario. No, bueno, me encantaría, mira la foto que te pusieron en YouTube, sos un pebete ahí. ¿Cuántos
1: años? A ver, no veo, no está, me alejé de la compu para no... más o menos, y eso que no Mira. Existía en esa época, no existía
0: el Photoshop.
1: Los retoques, la IA, el Photoshop, nada, ¿viste?
0: No, impresionante. Che, bueno.
1: Vos sabés que nos sacábamos esas fotos en los estudios de fotografía,
0: sí.
1: Y vos no veías nada hasta que las revelaran y después veías, y encima estudios profesionales que te cobraban por foto, ¿viste? Un pack de 10 fotos, 11 fotos, y vos decías, espero que me sirva alguna, ¿viste?
0: Me alcanza para 5, dice, sáqueme 5. Y vemos.
1: En esa época era así. Bueno, vamos a arreglar ahí, estamos con las tratativas del contrato, cuánto voy a tener que poner, porque no me dicen bien todavía.
0: No, ¿cómo poner?
1: Y la idea es ir, aunque sea una vez por semana, a colaborar en la radio, hacerle columnista.
0: Me encanta.
1: No sé, cebar mate, lo que ustedes quieran.
0: No, charlar al aire con vos, que sos un libro abierto y una cantidad de anécdotas y detalles que podés compartir con los oyentes, que me encantaría.
1: Empecé a compartir en las redes sociales de la librería un poco de anécdotas, cosas que pasan acá en el local, con la gente que me encuentro. Imagínate, son ya 30 años con el local, y bueno, y ni que hablar con el servicio en todo el país, son más de 40 años.
0: Bueno, ¿se puede hablar de un relanzamiento o lo vamos a hablar después eso?
1: Después lo hablamos, sí, okay. Después lo hablamos. No, y claro, no tiremos toda la carne en el asador ahora, deja un poco para después.
0: Bueno, hermano, listo.
1: Para que la gente después diga, aún con Enrique Gómez la radio está buena, esperemos que digan así.
0: Qué grande. Bueno, vos sabés que Rabito está viniendo el 1 de septiembre a Buenos Aires, yo estoy haciendo fuerza para ver si lo puedo traer para el día de mi cumpleaños, que es el 2 de septiembre, va a ser el miércoles que viene, el otro.
1: No, faltan, dos
0: miércoles. Si no es ese día, va a ser el jueves o a más tardar el viernes 4. Así que uno de esos días tenés que estar vos también acá.
1: Así es. Dale, para mí, Rabito, tengo historias, anécdotas con él.
0: Por eso.
1: Cuando el otro día estuve en un streaming hablando de eso, de que a veces hoy los pibes no aceptan sugerencias.
0: Claro.
1: Que vos les digan, che, mirá, me parece por ahí, ¿viste? Sí. qué sé yo, yo cuando arranqué era muy pibe realmente, antes de los 20 años, a cantar, y me encontré con gente como Rabito, Miguel Ceja, Adrián Junior, grosos que para mí eran claro. realmente, viste, gente, y todos me dieron consejos que por ahí no eran tan, viste, no eran muy agradables, porque Adrián Junior un día me dijo, mirá Enrique, tenés problemas de afinación, o sea, claro. que te digan eso.
0: Claro.
1: Me dijo, pero es, se soluciona, me dice, anda a estudiar respiración, claro. tenga, vos tenés oído todo, el problema es que se te cansa la voz en vivo y no controla. Y al contrario, le hice caso, me fui a estudiar canto, bien. Respiración. Entonces yo, bueno, y puedo, Rabito, bueno,
0: puedo
1: me
0: dar,
1: dijo un par de cosas.
0: Puedo dar testimonio de que aún estando engripado y mal de la voz, afinaste perfecto en el último encuentro on demand cuando estabas, claro, porque estabas saliendo de una gripe terrible, sí. este y sin
1: bueno,
0: embargo...
1: Bueno, pero yo, es eso.
0: Por eso.
1: Ahí apliqué toda la técnica aprendida, la respiración y todo.
0: Y sí. el oficio de los años que hace que estás transitando y distintos claro, lugares.
1: Me dijeron, si no cantás, no comés, me dijeron. Entonces, ¿sabés comer? Me puse a cantar.
0: Bueno, amigo, nada. Estamos,
1: dale, dale.
0: Estamos entonces en contacto y ya anunciamos que próximamente vamos a tener una vez
1: sí,
0: a la semana
1: por
0: a Enrique.
1: Por lo menos, capaz que la semana que viene estamos ahí.
0: Bien.
1: Que sea un día a la semana. A cebar mate y a charlar con la audiencia, compartir un poco también experiencias, un poco de literatura, recomendar sí. Biblias, a veces la gente no sabe por dónde ir, qué diferencias hay, bueno, un poco de todo, lo
3: y
1: que
3: la
1: surja.
3: Gente que no compra las Biblias en papel y seguía todo por el teléfono, como si la internet tuviese,
1: y viste,
3: fuese segura.
1: Cuando estén allá arriba y no los dejen entrar, bueno, ahí se van a dar cuenta lo mal que hicieron.
0: Claro, claro. Bueno, hermano, te quiero. Un abrazo.
1: Gracias, amigo. Sigo escuchando la radio. Jorge, nos vemos.
2: Abrazo, abrazo, Enrique.
0: Ahí está Enrique Gómez, que próximamente se suma al staff de On Demand.

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3: Un temita dedicado para Ivana, que sé que le gusta el rock. Saludos a Enrique Gómez, dice, de su fan heavy metal. Aún conservo sus cassettes que él mismo autografió en la noche on demand. Bendiciones. Lo que suena es Ian. Nunca dejaré.
4: Nada limita hacia dónde va este viaje.
3: Le mandamos un beso a Natalia, que siempre nos escucha.

Impresionante, ¿eh? Nunca dejaré, del disco Nuevo Orden, sonando aquí en On Demand. Tenemos que traerlo nuevamente a Mario, ¿eh?

0: gran testimonio tiene Mario Dian. Vos sabés que compartimos guitarrista en un momento, cuando estábamos preparando el Movistar Arena. Alfredo Casero dice, no, tenemos que traer a este guitarrista que conocí, que es impresionante. Y bueno, lo conocía Alejo León, que es guitarrista de la banda de Mario. Y ahora ya nos conocemos y tenemos este contacto en común, así que... Mirá cómo sacude la cabeza Jorge Torres. Jorgito.
1: Privado, un cartel que diga privado.
0: Ah, bueno, hacemos un cartel. No, está bien, ahora ahí voy. Estamos en vivo, dale. Últimos minutos de este On Demand. Hay mensajes que llegaron al 11-28-86-03-01. A ver qué dice Hans.
2: Hola Diego, ¿cómo estás?
0: ¿Cómo andás?
2: Dios te bendiga. Lindo día que nos regaló el Señor.
0: Amén.
2: Y la verdad es impresionante todo lo que Él hace, ¿no? Todo lo hace a su tiempo.
0: Claro que sí.
2: Todo lo hace con un propósito. La lluvia, el sol, todo tiene un propósito en esta vida. Así que debemos darle gracias a Él y, bueno, pedir más de Él. Nosotros menguar para que Él crezca. Me acuerdo de una alabanza de Murel, que dice, no, yo quiero más de ti y habitar en tu presencia. Menguar para que crezcas tú y cada día ser más como tú.

0: Yo quiero menguar. Debemos menguar.
1: Ahí está.
0: Para que el Señor crezca, y eso hacerlo todos los días, Diego.
1: Amén.
0: La verdad, siempre es un gusto poder compartir algo a través de la radio, porque sabemos que las ondas de la radio no piden permiso, siempre llega. La palabra de Dios siempre va a llegar a aquellos que necesitan. Y bueno, gracias siempre por tu vida, gracias por todo lo que compartes en tu programa.
1: Un abrazo.
0: Un abrazo grande.

0: mensajitos que me dejó Antonio Báez. Pero sabes que hay un tema, cuando están escuchando por la aplicación, tienen que darle stop antes de mandar un mensaje. O si tienen el estéreo del auto fuerte, bajarlo, porque si no, me tapa mi voz y no se escucha el programa. O sea, no se escucha el mensaje, escuchá.
1: Gracias, Dieguito, la verdad es un tema que el Rabito que tocaste me tocó mucho. Y siempre escucho tu programa, así que es una bendición para mi vida.
0: Gracias.
1: Para mi hija también, que la escuchamos siempre. Está apartada, viste, pero bueno, siempre te escuchamos y siempre te hablo. Y me toca mucho los primeros tiempos de mi vida cristiana, había escuchado esa canción mucho tiempo y me tocó. Gracias.
0: Un abrazo. ¿Ves? Se escucha la radio.
1: Juan Antonio. Mi nombre es Juan Antonio. Y vos.
0: Un abrazo, Juan Antonio. Se escucha muy fuerte la radio, entonces te tapa tu voz.
2: ¿Cómo?
0: No, se escuchaba lo que decía Enrique Gómez de atrás. Diego.
2: Dieguito, sí. Me toca mucho lo que dice este hermano.
0: Sí.
2: Porque la hija no importa que esté apartada, el que no se aparta es el Señor.
0: Sí.
2: Así que sabemos que, como no era imposible, vamos a estar hablando por la hija de este hombre, que duele cuando se apartó nada. A lo mejor no está concurriendo a la iglesia, pero tiene el Espíritu Santo.
0: Amén.
2: Y me toca profundamente cuando la gente dice eso, ¿viste?
0: Amén.
2: Es decir, yo creo que siento en mi corazón, lo escuchaba como estaba comentando, estoy con todos mis bártulos preparados acá. Sí. Porque quiero consultarte cómo es el cantante de Amar Azul, cómo se llama.
0: Sí.
2: Eso, número uno. Y vamos a estar hablando por la hija de este hermano.
0: Claro que sí, claro que sí. Bueno, Jorgito me pregunta por el cantante de Amar Azul, porque estuvo en una entrevista, yo le envié ahí a Jorgito un pedazo de testimonio, y él contaba que se salvó de la muerte por aceptar a Cristo, ¿no? Él estaba pasando por una situación de adicción y claro, en la vorágine de lo que son los shows de la bailanta y el no poder parar nunca un show atrás del otro, en donde se lo ve ahora totalmente cambiado, cuando aceptó a Cristo dice que su vida cambió 100%. Entonces vamos a ver si lo podemos traer aquí a la radio para poder charlar con él, y si viene con Ale Beltzer, mejor todavía, que lo conoce muchísimo, habiendo estado en Pasión de Sábado tantas veces, estaría bueno que podamos hacer el combo y que vengan los dos, así podemos charlar aquí en la radio. Bueno, amigos, nos tenemos que ir, nos vamos porque llega al final de este On Demand del día de hoy, y así como llegamos, nos vamos. Sí, señor. Gracias, Elcita.
3: Gracias a vos, querido. Me voy contentísima.
0: Bueno, Beba.
4: Yo también, chicos, gracias.
0: Eugenio.
5: Qué lindo programa, qué...
0: ecléctico.
5: Eso, qué lindo.
0: Sí, hoy tuvimos de todo. Gracias a Máximo Amador en los controles de YouTube. La producción de este programa está a cargo de Osvaldo Carníbal y Jorge Torres. Gracias a Graciela Garzón Larrañaga también en la locución. Yo soy Diego Rivas, y si Dios quiere, mañana estaré nuevamente en Radio AMA. Chau.

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que esté yo en la casa de Jehová todos los días de mi vida para contemplar la hermosura de Jehová y para inquirir en su templo. Porque Él me esconderá en su tabernáculo en el día del mal. Me ocultará en lo reservado de su morada. Sobre una roca me pondrá en alto. Luego levantará mi cabeza sobre mis enemigos que me rodean. Y yo sacrificaré en su tabernáculo sacrificios de júbilo. Cantaré y entonaré alabanzas a Jehová. Oye, oh Jehová, mi voz con que a ti clamo. Ten misericordia de mí y respóndeme. Respóndeme. Respóndeme. Respóndeme. Respóndenos esta noche, Señor, a lo que cantamos a ti, Señor. Pedimos que tu presencia nos rodee. Respóndanos en esta noche. Una cosa queremos y eso buscaremos: tu gloria, tu presencia, tu gloria, tu presencia, tu gloria.

Muy buenos días, amigos, y bienvenidos. Este espacio se llama La Palabra del Día. Nos encontramos cada mañana para saber más acerca de la Palabra de Dios, para dejar que nos guíe, que podamos reflexionar a la luz de la Palabra. Este es un espacio donde cada encuentro es una oportunidad para encontrar esperanza, fortaleza y dirección en medio de los desafíos de la vida. Porque cuando la voz de Dios encuentra un corazón dispuesto, siempre nace una nueva oportunidad para comenzar. En los próximos minutos compartiremos un pensamiento bíblico y un devocional que nos invitarán a reflexionar, crecer en la fe y recordar que las promesas del Señor siguen siendo fieles hoy como lo fueron ayer. Gracias por abrirnos las puertas de tu hogar, de tu trabajo o del lugar donde te encuentres. Prepárate para recibir una palabra que puede transformar tu día. El pensamiento de hoy dice: Señor, rescátame. Es una creencia popular que los problemas o las dificultades llegan de tres en tres. Y sí, a veces puede parecer que nos envuelve un torbellino de problemas. De momento surgen problemas de salud, problemas financieros, malos entendidos con gente que amamos. Todo llega de repente y al mismo tiempo. En lugar de darnos por vencidos, dejando que nos inundan problemas y que estos nos hundan, aprendamos del salmista. Clamemos al Señor en los momentos difíciles. El Salmo 144:7 dice: extiende tu mano desde las alturas y sálvame de las aguas tumultuosas. Líbrame del poder de gente extraña. El Salmo 41 dice: responde a mi clamor, Dios mío y defensor mío. Dame alivio cuando esté angustiado. Apiádate de mí y escucha mi corazón. Sea cual sea el torbellino que te envuelve, aférrate hoy a Dios y clama a Él. Recordá a Job, quien pasó por grandes tribulaciones, pero nunca le dio la espalda a Dios. Él perdió posesiones, salud, familia. No entendía lo que estaba pasando, pero se mantuvo fiel a Dios y declaró: pero yo sé que mi Redentor vive y que al final se levantará sobre el polvo. Y después que hayan deshecho esta mi piel, en mi carne he de ver a Dios, a quien yo mismo he de ver. Lo verán mis ojos y no los del otro. Job 19, 25 al 27. Confía en que Dios obrará a tu favor y que verás actuar su mano en medio de tus dificultades. Clama a Él y espera, porque Él no te va a defraudar. Señor, rescátame, sería el pedido, el clamor que debemos hacer. Aunque vengan los problemas de a uno, de a dos o de a tres, aunque sea un torbellino de problemas, tenemos que saber que en lugar de darnos por vencidos, hagamos como Job, que no nos hundan los problemas. Aprendamos a confiar. Job, siendo una persona que pasó de todo, que perdió absolutamente todo, siguió diciendo: yo sé que mi Redentor vive y que al final se levantará sobre el polvo. Confiemos en que Dios va a obrar a nuestro favor y que veremos su mano actuando en medio de nuestras dificultades. El pensamiento bíblico ha sido esto. Ahora vamos a hacer una pausa y luego la palabra que continúa, la palabra del día, con el devocional.

Estás escuchando la palabra del día. Ahora es momento del devocional que dice: sé generoso con lo que Dios te dio. Y comienza con Proverbios 11, 24 y 25, que dice: unos dan a manos llenas y reciben más de lo que dan. Otros ni sus deudas pagan y acaban en la miseria. El que es generoso prospera, el que reanima será reanimado. La generosidad es un tesoro precioso. Ese atributo se ve perfectamente en la forma en la que Dios nos trata. Con gran generosidad, Él nos dio a su Hijo Jesús y junto con Él nos da todas las cosas esenciales para nuestra existencia y hasta mucho más de lo que necesitamos. Muchas personas reflejan ese principio divino compartiendo graciosamente con otros lo que poseen, aun cuando tienen poco. A Dios le agrada que le imitemos en generosidad y amor. Él recompensa al que da con alegría y al que se interesa por los necesitados. Haz multiplicar las bendiciones recibidas repartiéndolas con los que necesitan. Puedes tener la certeza de que Cristo te va a recompensar. Practica la generosidad. A ver, ¿cómo sería practicar la generosidad? Ora, abrí el corazón y extendé tu mano. Mateo 5:7 dice: dichosos los compasivos, porque serán tratados con compasión. No retengas lo que Dios te ha concedido. Recordá que no perdemos cuando damos. Da de forma espontánea y discreta. Que no se entere tu mano izquierda de lo que hace la derecha, dice Mateo 6:3. Aún lo poco puede ser multiplicado con Dios. Mira a tu alrededor y ayuda siempre que puedas con lo que te sea posible. No des esperando algo a cambio. Eso sería un regateo egoísta y nada generoso. Dios conoce las intenciones del corazón. Dios ama a los que dan con alegría. Así lo dice 2 Corintios 9:7. Imita al Señor, repartí generosamente y ve cómo la satisfacción del necesitado hace bien al corazón. Practiquemos la generosidad. Vamos a reposar. ¿Cómo sería? Orando, abriendo el corazón y extendiendo la mano, siendo compasivos. Recordemos que dar no es perder. No retengamos lo que Dios nos concedió. Demos de forma discreta, espontánea, sin hacer alarde, sin mostrarlo y hacerlo públicamente, discretamente. Lo que sea que puedas dar, lo que sea, aún lo poco puede ser multiplicado por Dios. Dios ama al dador alegre y hacelo sin esperar nada a cambio. Imitemos al Señor repartiendo generosamente y viendo cómo el necesitado se satisface. Y eso es absolutamente impactado nuestro corazón. Nuestro corazón se alegra, satisface ver al necesitado recibir y nuestro corazón se va a ver regocijado. ¿Vamos a orar? Te pido que me acompañes. Señor Dios, gracias por todo lo que hiciste en mi vida y en la vida de tus hijos. Te doy gracias por la dádiva más grande, Padre, concedida a través de Jesucristo. Hay tiempos difíciles, pero me diste mucho y me das más de lo que necesito. Por eso te pido que abras mi corazón. No puedo cerrar los ojos a aquellos que están necesitados, Padre. Estén cerca o lejos, Señor, te pido que me ayudes a ayudar. Aunque solo pueda dar un poco, quiero imitar tu generosidad. Te pido que bendigas a todos los que son generosos y que recompenses de acuerdo con tu gracia infinita. En el nombre de tu Hijo Jesucristo, te pido y te agradezco. Amén y amén. Este devocional nos recuerda una vez más ser generosos, dar. Porque aunque sea muy poco lo que podamos dar, hay situaciones que obligan a estar o tener momentos de austeridad, situaciones económicas que lo ameritan, pero por poquito que podamos dar, ese poquito va a regocijar el corazón del necesitado y por supuesto el corazón de nuestro Padre. Gracias, gracias Padre, gracias por todo. Gracias a todos los que nos están acompañando. Gracias a Diego Rivas en Operación Técnica y Musicalización. Yo soy Lili Barani. Deseo que tengan un excelente día, bendecido y en victoria. Quédense aquí en el aire de Radio AMA, acompañados por la mejor programación. Nosotros, mañana, Dios mediante, nos volvemos a encontrar con una nueva Palabra del Día.

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0: Amigo. ¿Cómo andan? Aquí estamos. Una nueva jornada en Radio AMA. En este programa que se llama On Demand. Soy Diego Rivas. Y voy a estar acompañándolos durante las próximas horas en vivo aquí en la radio. Hoy tengo a Aymara en los controles de YouTube. Mirá cómo aplaude. Y no estoy solo, claro que no. Hoy, en este día tan especial, ¿por qué? Dirán, especial. Tengo a mi queridísima amiga Graciela Garzón Larrañaga en nuestros estudios. Bienvenida, Grace.
1: Gracias. Voy a saludar primero a la audiencia, como corresponde. Hola, audiencia. Yo tengo un día, pero requete feliz.
0: Y sí.
1: Es como que hace 39 años ya me di cuenta que iba a ser la mujer más feliz del mundo. Y te saludo a vos, compañero.
0: Gracias.
1: Así que te digo, hola.
0: Gracias.
1: ¿Estás,
0: mira,
1: Enrique?
0: yo estoy muy, muy contento. Estoy...
1: Por eso.
0: Ok, Enrique.
1: Hola, Enrique. ¿Qué te sucede?
0: Mira, la
1: no me
0: verdad
1: estás
0: que...
1: contando toda la verdad.
0: ¿Sabes lo que pasa? Que es un día muy especial para mí. Porque tengo que festejar el cumpleaños de un amigo. Estoy hablando de mi amigo Pablo Larrañaga.
2: Feliz, que los cumpla feliz.
0: Que está aquí en nuestros estudios. Hoy, 39 años cumple el señor.
1: Sí.
0: It's amazing.
1: Hola, bebé.
0: Bienvenido. Bienvenido, Pablito Larrañaga. Bienvenido. Mira, espera, voy a ponchar la cámara a ver si puedo. Ahí está. Y va entrando la gente, va entrando. Porque el cumpleaños se festeja con los chicos de la escuela que han venido aquí a la radio. Se van sumando.
1: Pues
0: si te armo el cumpleaños, te lo armo con invitados, con todo. ¿Entendés? No es solamente una tortita. No. Yo te traigo, compro como los que compran views, ¿viste? Para los videos de YouTube.
1: Sí.
0: Bueno, yo te compro invitados para el cumpleaños. Vinieron todos los chicos que ahí me va a aparecer en gráfica de la escuela, que son... Sí, señor. De la Puerta Abierta. Bienvenidos, chicos.
1: Ay, cómo queremos a la gente de la Puerta Abierta. Bienvenidos.
0: Un abrazo gigante para todos. No puedo abrazarlos en vivo.
1: Hola.
0: Pero llegaron justo para el cumpleaños de Pablo Larrañaga, así que les pido un fuerte aplauso.
1: ¡Bravo!
0: Ahí está. ¿Se quedan a la fiesta?
3: Yo iba a decir que sí. Estoy muy contento de estar de visita acá con la escuela que vine. Soy tan buen alumno.
0: Sí, muy repetidor. Sí, bastante.
3: Ya me deschavaron.
0: Bueno.
1: ¿Puedo seguir con el chorro, compañero?
0: Sí, ¿cómo sería?
1: ¿Viste que te dije Ricardo?
0: Sí, ¿por qué era lo de Ricardo? No entendí.
1: No, porque te quería decir que vos no me contás todo.
0: A ver.
1: Y yo necesito que tú me digas.
0: Sí.
1: ¿Qué guardas? ¿Qué secreto tienes? No, no quieres hablar. Entonces, cómete tu milanesa antes de que se enfríe. No me importa nada. Adiós, Ricardo. Fui a la clase de teatro.
0: Fue a la clase de teatro ayer. Porque aquí en la Universidad Evangélica, además de tener las carreras que se dan, hay talleres también. Y hay un taller de teatro que es los miércoles a las 6 de la tarde. Yo ayer no pude asistir, pero estuvo Grace. ¿Cómo estuvo la segunda clase?
1: Cada día estoy más enamorada de todo, del profesor. Tan de avanzada, te la hace todo tan fácil, sabe tanto.
0: Qué bueno.
1: Y también tuve una emoción, me subieron al escenario.
0: ¿Hicieron alguna escena?
1: Sí.
0: Ok.
1: Ricardo.
0: ¿Ricardo III o no?
1: Vamos a hacerlo.
0: Ok.
1: Pero creo que mejor vamos a ser Enrique VIII para que Shakespeare no se enoje. Pero bueno. Y él... muy difícil el ejercicio. Comer, que se nota que había comida en la boca.
0: Y está bien.
1: Así. Y aparte
0: trabajo de mimo, sería un trabajo de mimo.
1: De mimo. Sí, cuando él dijo vamos a hacer un trabajo de mimo, yo creí que vamos.
0: Que te iban a hacer la pared, la soga.
1: No, pero todo, nos controló todo.
0: Okay.
1: Y después, yo soy terrible en el buen sentido.
0: Ajá.
1: Cuando lo hicimos por segunda vez, vi que me dijo, porque viste que yo soy muy así, de estirar los bracitos.
0: Sí,
1: y
0: todo. Muy
1: Entonces,
0: expresiva.
1: Como el desafío era comer y hablar, y yo le tenía que plantear que no me contaba, sí. Y nos peleábamos, mm. Y al final le decía, me levantaba, adiós, pero me levantaba poquito porque había que mantener cierta estructura con el cuerpo.
0: Sí.
1: Y en la mitad agarré y corrí los platos y todo, y me dijo el profesor al final, qué fácil solución.
0: Así bueno, que tiene que haber filmaciones de eso. Tienen que filmar la clase para poder compartirla con la gente. Y todos aquellos que se quieran sumar lo pueden hacer a través de la página de la Universidad Evangélica, que es uevangélica.edu.ar. Sí, quiero sí. saludar
1: y
0: a
1: más
0: mis...
1: no te podemos decir, ¿eh?
0: ¿No?
1: No dijo el profesor que no, porque el primero que vas a pasar la próxima clase sos vos.
0: Bueno, bien, entonces el miércoles que viene estaré ahí. Si se quieren sumar, les decía, la página es evangélica.edu.ar y ahí pueden encontrar toda la información. Quiero saludar a mi coequiper, a Elcita. Hola, Elcita.
4: Hola, nene, ¿cómo estás? Tardaste en saludarme.
0: Perdóname. Yo sé que hay veces que lo estiro demasiado, pero hoy teníamos el cumpleaños de Pablito.
5: ¡Grande, Pablito!
0: ¿Qué haces, Eugenio?
5: Bien, papá, aguante Boca.
0: Bueno, él siempre tira aguante Boca, porque sí, y Beba también, nuestra locutora. Hola, Bebi.
6: Hola, chicos, ¿cómo andan?
0: ¿A dónde se pueden comunicar?
6: 11-28-86-0301.
0: Muchísimas gracias, Bebi. Estamos en vivo, se pueden comunicar ya mismo. Tengo mensajes de los oyentes que nos saludan. Bueno, ahí los vamos a poner. Pero quiero saludar a los chicos de La Puerta Abierta. A ver quién es el emisario que trae el mensaje y que va a hablar por todos.
7: ¿Quién habla?
0: ¿Vos? Bien. A ver, ¿tenés ahí la cámara de ella? Decime tu nombre. Decime tu nombre. El micrófono es ese. Decime.
7: ¿Qué te digo?
0: No, ¿cómo te llamas?
7: Ah, bueno, yo me llamo Carla.
0: Carla.
7: Somos de cuarto año.
0: Cuarto año de
7: Puerta Abierta.
0: ¿De qué división sería? ¿Cómo?
7: Economía y comunicación.
0: Ok.
7: Solo ¿vos? Hay dos divisiones y estamos las dos.
0: ¿Vos estás en economía o en...?
7: Sí, en economía.
0: Ok. ¿Y qué es lo que te atrapa de eso?
7: Que están mis amigos.
0: Ah, ok. No es que te interesaba mucho la economía.
1: Mira, qué interesante.
0: No es que te gusta mucho la economía, que pensás estar en ese ámbito. Por ahora no. Bien, ¿y qué te gusta? Sí, ¿qué cosa harías feliz todo el día? Y viste esas cosas que vos decís, miro el reloj y para mí no pasa el tiempo.
7: Y dormir.
0: Dormir.
7: Sí, me encanta.
0: Ok.
7: Pero me gustaría estudiar kinesiología.
0: ¿Kinesiología?
7: Sí, bueno,
0: ¿hay alguien que hace medicina en tu familia?
7: No.
0: No, nadie.
7: No, nada que ver.
0: Ok.
7: Por eso yo soy la primera.
0: La primera que va a ser kinesióloga de la familia. Me gusta. ¿Te gusta ver a la gente relajada? Que no tengan dolores, contracturas. Acá tenemos mucha gente contracturada porque este tipo de trabajo te va contracturando como el trabajo de oficina también. Cuando uno está así todo el tiempo queda como el señor Burns, viste, todo entumecido. Pero si existen los kinesiólogos, hacen un mejor mundo para nosotros. ¿Quién más quiere saludar? A ver, y contarnos un poquito de cómo es la vida en la escuela. Están haciendo el recorrido de la Universidad Evangélica para conocer las instalaciones. No sé si ya pasaron por ahí mientras se acomodan. No sé si ya pasaron por... Todavía no, es lo primero que visitan. O sea que acaban de entrar acá. Bienvenido, ¿cómo es tu nombre?
8: ¿Cómo? No escuché.
0: ¿Cómo es tu nombre? Cuando te sentás, ponete los auriculares y ahí nos escuchas.
8: Irregular.
0: Ahí va. Decime tu nombre, hermano.
8: Gianluca, mi nombre.
0: Gianluca. Bien, Gianluca. Estás en quinto año.
8: No, cuarto.
0: Cuarto. De cuarto, todos. Ok. Uh-huh. ¿Qué te parece esta visita? ¿Habías estado en una radio alguna vez?
8: No, primera vez en una radio. Bien.
0: Y bien. ¿Y qué te gusta? ¿Qué te apasiona?
8: Todavía no sé, tengo tiempo para decir.
1: Tenés que ser actor.
8: Siempre. ¿Actor?
1: Sí, actor de teleteatros, cosas así, no, de cine, de galán. Por las pestañas y los ojos. Más. Todo garpa, querido, todo garpa.
8: Más de chico me gustaba teatro.
0: ¿Teatro te gusta? ¿Te gusta el teatro? Bien.
1: Profético, muy
0: llegaste
1: bien.
0: Al lugar indicado. Llegaste al lugar indicado. Justamente los miércoles acá tenemos taller de teatro de 6 a 8. Graciela ya fue a la segunda clase, yo fui solo a la primera. Pero bueno.
1: Y hay otros chicos de tu edad.
0: Bien, y la música también. ¿La música le gusta la música a alguien, por ejemplo?
8: Música, yo voy a plástica, no voy a música.
0: A plástica.
1: ¿A plástica?
0: ¿Y qué haces en plástica? Porque ahí tenés un maestro de plástica.
8: Ahora estamos haciendo la torre de pizza.
0: Ajá.
8: Con cartón.
0: Bien.
8: Ayer estuvimos haciendo, cortamos cartón.
4: Pero para, ¿tienen pizzas adentro de las cajas de cartón? Hola, Elcita, es mi nombre.
8: Hola, Elsa.
4: Te digo, si la pizza es con pizza o es por la torre de pizza.
8: No sé, había que preguntar.
4: Ok, no, bueno.
1: ¿El cartón era de pizzas, por ejemplo?
8: No.
1: ¿No?
4: Entonces no era pizza.
1: Entonces no era pizza.
4: Claro.
1: Y decime, ¿cómo te sentiste? Perdón. ¿Te costó? Perdóname.
9: No, discúlpame vos, mi amor. No, le quiero preguntar si le gusta la pintura.
1: Ah, bueno.
0: Beba, te pregunta si te gusta la pintura.
8: Más dibujar que pintar.
0: Más dibujar. Bueno, Pablo Larrañaga, quien hoy está cumpliendo años, es profesor y es pintor profesional. Tiene una vasta obra que pueden ver. ¿En qué página, Pablito?
3: Ahora en mi Instagram, porque justo mi página web en 2 o 3 días sale pablolarrañaga.com.
0: Ok.
3: Pero en mi Instagram actualmente Pablo Larrañaga.
0: Oh, claro, porque la ñ no existe, sí.
3: Ahí lo encuentro. O si no, ponen Pablo Larrañaga,
0: sí,
3: en Google.
0: En Google y aparecen un montón,
3: sí,
0: de cosas.
3: Sí, ahí me encuentran y me compran obras y yo soy muy feliz.
0: Ahí va, esa es buena. Bueno, ¿alguien que le guste la música, que quiera cantar algo?
8: Carla.
0: Ahí está, mira, ahí la están señalando todos.
1: Carla, dijeron.
0: Todos
1: Carla,
0: están señalando a alguien.
3: Dijeron Carla.
1: Carla, ¿quién es Carla?
0: Que se haga cargo.
10: Él imita muy bien la voz de Leo Mattioli.
0: ¿A quién?
1: Leo
3: Mattioli. Leo Mattioli.
0: A ver, un tema de Leo Mattioli a capela. A capela. Uno que se pueda cantar.
8: Bueno, pero se puede poner la.
0: Y decime vos, a ver. El tipo quiere pista y todo. Decime, a ver, ¿qué tema?
8: Tramposa y mentirosa.
0: Tramposa y mentiroso. Bueno.
3: Eso porque es lo que no hay que ser, digamos.
0: Claro, estamos dando el ejemplo de lo que no
1: tiene
0: que
1: ser. Es un acting.
8: No, la primera parte de...
0: Sí, espera, vamos a ponerlo, porque si lo hacemos bien. Es así, tramposa y mentirosa. De Leo Mattioli, el cita no te...
4: Me está subiendo la presión, querido. Me está subiendo la presión.
9: Parece un tema de Sandro.
0: A ver. Ahí está. En el amor, la más tramposa. Vamos, arrancó ya,
8: tramposa.
0: Juega siempre el amor de una manera misteriosa. Algo agresiva y muy
8: algo agresiva y mentirosa. En el amor la más tramposa.
0: Ahí va agarrando confianza, va. Que yo por tus besos en tu boca. No, bueno, llega con delay, no. Será la próxima. Ahí está. Bueno, gracias. Gracias por la visita. Me están haciendo señas. Chao, chicos. Dice,
1: qué porque... linda.
0: Escúchame, te felicito igual por la valentía. Y gracias a todos ahí que le hicieron el aguante. Muy bien. Gracias, chicos,
1: gracias,
0: por la visita.
1: Chicos.
0: Están apurados, no sé por qué están tan apurados. Tienen que ir. Tienen que continuar con el.
8: Nos despedimos.
7: Saludos a tu mamá.
0: Muchísimas gracias.
8: Ah, le mando un saludo a mi mamá y a mi papá. Que
1: qué bonito.
0: ¿Y a quién más?
8: Y a mi novia.
0: Y a tu.
1: ¡Ah!
0: A la novia. Bueno, amigos. Estamos en vivo, comuníquense 11 28 86 0301. La visita de los chicos de La Puerta Abierta aquí en On Demand. Un poco desprolija, pero ahora vamos a mejorar todo eso. A ver, mensajitos que llegan. Martín Barrio Nuevo dice Salmo 113:3, desde el nacimiento del sol hasta donde se pone, sea alabado el nombre de Jehová. Claudia González también nos saluda. ¿Quién más? Mateo Ramón Gómez dice, pido oración por sanidad de EPOC crónico. Bueno, vamos a estar orando, Mateo. Vamos a hacer una cosa, voy a hacer una pausa, vamos a acomodar el estudio y ya volvemos.

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0: 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Y tengo mensajes en el chat de YouTube que nos han dejado. Mira, el primero que escribió fue el cumpleañero Augusto Ramón, que también ayer lo saludamos. Muy contento estaba, y nosotros también, de contar con su presencia en el curso de oratoria y locución. Así que te mandamos un abrazo gigante, Augusto. Shalom, amigos, mi bendición de cada mañana, dice. Clara Rocha dice: bendecido día, Diego y equipo. Gracias por la compañía. Gracias, Dios, por un hermoso jueves. Feliz cumple, profe Pablo, dice Augusto.
1: Muchas gracias. Fuerte abrazo.
0: Un abrazo gigante. Locura, dice: saludotes. Mientras no sean economistas, modo Keynes, dice Locura. Ok. Brenda Rodríguez dice: bendiciones. ¿Quién más? Pris Gaba dice: bendiciones. Feliz cumpleaños, Pablo. Bendecido día, familia de Ondemán, dice Caro Prado. Y felicidades para Pablo. Muchas gracias. Bueno, si están viéndonos por YouTube, dejen un me gusta. Así el algoritmo se activa y podemos llegar a más personas. Vamos al WhatsApp de Radio Ama. ¿Qué, cuál es, Grace?
2: El 11-28-86-0-301.
0: Muy
2: Ricardo
0: bien.
2: Augusto.
0: Muchísimas gracias por decirme Ricardo Augusto. Sí, es mi nombre teatral, según lo que vos decidiste.
2: Quedé copada, ¿no?
0: Sí. ¿Hicieron escenas de algo más?
2: Y mucho no te puedo contar.
0: No me podés contar, dijo que no me cuenten. Okay, no le cuenten. Ya están entrando los chicos, que entran charlando ya al estudio. Así que los voy a saludar fuera del aire y luego vamos a presentarlos. Están los chicos de la escuela...
3: Tanto que cubrí
0: secundaria de la puerta abierta.

0: Bien, por la cucaracha que Graciela tiene información muy fresca del Puma Rodríguez. Contame, Grace, ¿qué pasó con el Puma?
1: Fresquísimo porque contestó a último momento.
0: Sí.
1: Y anoche yo estaba viendo el programa que no sé cómo se llama, de una estrella, El Sueño, qué sé yo, que conduce Guido Kafka.
0: Ajá.
1: Y porque ayer terminó la primera ronda y ya cantaron en el ópera y demás. Empezó un grupo nuevo que es que tienen que cantar con un famoso.
0: Ajá.
1: Pero no era el famoso el Puma. El Puma está en el jurado.
0: Ah, ok.
1: Y como siempre...
0: ¿Quién se quedó del jurado anterior? ¿Está Joaquín Levington?
1: Está Joaquín Levington, está Jimena Barón.
0: Sí.
1: Y por supuesto Abel Pintos, que es socio de Kafka, ¿no?
0: Ok.
1: No está solo como Abel Pintos cantante.
0: Sí.
1: Y me gusta... Abel Pintos, qué amoroso, ¿no?
0: Sí.
1: Abel Pintos es como... Es tan... Bueno, Abel Pintos, ¿cuánto hace que habrá aceptado al señor? ¿Cuándo fue? En el Teatro Flores.
0: La verdad no lo sabía, mirá.
1: Sí, sí.
0: Ah, qué bueno.
1: Siempre oraba con el chico de kiosco, ¿cómo es?
0: Me acuerdo. Con Fabián Liendo.
1: Con Fabián Liendo lo llevó al señor y oraban. Sí. Y vos te das cuenta que él, viste, mantiene una ética y demás. Entonces imagínate, el Puma al lado.
0: Claro.
1: En las devoluciones se potenció la ética, la estética, la bondad.
0: Sí.
1: Así que la pantalla estaba, como dice, como mente caliente, explotaba.
0: Mirá.
1: Y una ternura, y empiezan a aparecer los que son cristianos, que van al concurso, y por ahí no te lo dicen, pero estar el Puma, empezaron, yo sentí que era un llamado de Dios para cantar, para servirlo, y me encanta cuando el Señor hace que, como el cielo invade la tierra, ¿no? Como
0: dice entonces Bill Johnson. Podemos decir que está ya en Argentina el Puma, y que existe la posibilidad de que venga a la radio.
1: Sí, cómo no.
0: Porque yo ya le he hecho una entrevista una vez al Puma y la verdad que es muy, muy amable. Los oyentes estuvieron orando por él y él recibió el mensaje directamente de nosotros en el momento en el que necesitaba la operación que finalmente se hizo del trasplante de doble pulmonar. Y bueno, muy, muy amable nos atendió y estuvimos como media hora charlando. Así que es probable que venga para acá.
1: Lo vi recuperado, lo vi mejor que nunca.
0: Gloria
1: porque
0: a Dios.
1: A veces hay unos altibajos con ese tipo de operaciones. Y lo vi ya, el Señor lo estaba hermoso.
0: Bien.
1: Hermoso, con una autoridad espiritual maravillosa.
0: Bueno, amigos, tengo que ir a una pausita porque voy a hacer pasar a los chicos de la escuela a la puerta abierta para que ingresen aquí en los estudios. Se pueden comunicar al 11 28 86 03 01.

0: Estás escuchando Tu Amigo Fiel con Diego Rivas. Ahora sí, estamos en vivo aquí en Radio AMA 92.3 y tenemos visitas, ahora un poquito más ordenados, de los chicos de la escuela La Puerta Abierta, que ya están acomodados en el estudio y los recibimos con este aplauso. ¡Epa! Muy bien. Bienvenidos.
1: Muchas gracias a todos.
0: Tengo a dos personas que van a ser las que hablen en nombre de todo el grupo, porque si no sería un caos. ¿Y qué pasa con el caos?
2: No nos gusta.
0: Exactamente, Elcita. El caos no pertenece a este lugar. Es un lugar de orden. Así que, Elcita, entrevistalos vos.
2: Hola, chicos. ¿Cómo están?
3: ¿Cómo le va? Todo muy bien.
2: Muy bien. Me gusta que no me tuteen porque no me conocen. Me gusta que me traten de usted porque soy la mujer mayor. Ahora, ¿cómo es tu nombre, nene?
3: Mi nombre es Jeremías Bartolota.
1: Y mi nombre es Dylan Grela.
2: Muy bien, Dylan y Jeremías. ¿Qué es lo que les gusta, chicos?

0: ve mejor en este clausura 2026. Uh-huh. Bueno, tenemos varios equipos que destacan, por ejemplo, River Plate con su nueva incorporación, Thiago Almada. Uh-huh. Después tenemos también a Boca Juniors, obviamente. Tenemos varios equipos que están en crisis, como Racing Club y San Lorenzo, que son uno de los cinco grandes de Argentina. Y bueno, nada.
1: Lo que creo yo...
2: Sí, espera, porque la verdad que arrancaron muy bien. Quiero decirle a los profes de la escuela que tengo que felicitarlos porque arrancaron muy profesionalmente. Entonces, si arrancan profesionalmente, merecen tener una cortina profesional y algo que vista mejor esta columna. Señoras y señores, la información deportiva llega de los chicos de la Iglesia de la Puerta Abierta, de la mano de Jeremías y
1: Dylan Vela.
2: Y Dylan, Jere y Dylan, información deportiva. Bien, entonces estábamos con la situación del fútbol actual. Sí.
1: Yo lo que iba a decir con respecto a lo que dijo Jere hace unos minutos.
2: Sí.
1: Era que yo creo que este formato, como dijo él, a pesar de que no nos guste por la cantidad de equipos que hay y todo eso, y el formato de los playoffs y que hay zona A y zona B...
3: Chicos, yo no entiendo nada, soy Beba, ¿cómo andan?
1: Hola,
3: ¿me
1: Beba?
3: ¿Explican un poquito qué es lo que cambió en el fútbol? Porque la verdad que yo no estoy al tanto de todo eso.
1: Que en el fútbol argentino actualmente tenemos 30 equipos que se dividen en 15... zona A y zona B, y de los cuales del primero al octavo clasifican a los playoffs, y del noveno al 15 queda eliminado, y el que queda primero de octavos hasta la final puede jugar de condición de local.
2: Ok. Acá le están pasando a Beba algunas preguntas. Ojito lo que lees, Beba.
3: Ay, bueno, no sé nada, pero dice acá, por ejemplo, ¿qué se siente que Riestra te esté dando una clase?
0: Bueno, el Riestra...
2: Qué maldad que tiene este chico que tengo acá atrás. ¿Cómo es tu nombre? Para, decilo.
4: Yo me llamo Pochi.
2: Pochi. Pochi, malo Pochi. Me hace preguntas picantes para hacerle al hincha de Boca con el chat GPT. Ok, contestale, a ver.
1: También le respondemos.
2: Sí.
0: Bueno, mi amigo Lucas Pochi, que es hincha de Vélez, lamentablemente es uno de los hinchas de Vélez, de los 10 que son en realidad, de los hinchas de Vélez, yo creo de que no tiene poder para contra el Club Atlético Boca Juniors, pero bueno, le dejamos que siga festejando esas victorias ajenas mientras nosotros seguimos ganando en copas internacionales.
2: Ahí está, bueno, muy bien, muy bien. Escuchame una cosa, Eugenio, ¿querés preguntarle algo más? Porque allá me empiezan a hacer señas acá. De la Universidad Evangélica, ¿qué visitaron hasta ahora?
0: Bueno, para, ¿puede ser revuelta la pregunta?
2: De la Universidad Evangélica, ¿qué visitaron hasta ahora? Digo, ¿estuvieron viendo algo? ¿Llegaron? ¿Y qué fue lo primero que vieron?
0: Sí, visitamos la sala de streaming, visitamos también la sala de producción, que yo creo de que es muy buena para hacer publicidades, por ejemplo. También tiene muy buenas cámaras esta universidad, la verdad que me parece de última tecnología todo.
2: Bien.
0: Me parece muy premium.
1: Y bueno. Las cámaras son fantásticas, sí.
2: Che, ¿y les gustaría hacer un programa de streaming?
1: ¿Y hablando de fútbol nosotros dos?
2: Sí.
1: Pero olvídate.
2: ¿Sí? Bien, Dylan, bien, bien, me gustó. ¿Y a los demás chicos, hay alguno que le guste la música, por ejemplo? A vos, ahí va, vení. Acércate ahí con Grace. Vení. Acércate ahí. ¿Cómo es tu nombre? ¿Tu nombre?
5: Soedores.
2: ¿Cómo?
5: Soedores.
2: Soedores. ¿Tenés ya algo grabado, Soe?
5: ¿Música?
2: Sí.
5: Sí.
2: Ok. ¿Y querés compartirla acá en la radio?
6: Sí, sí.
5: Es personal.
2: Ah, ok, ok. Todavía no. Todavía no estás lista. Bien, bien. Pero, ¿cuándo empezaste a cantar?
5: Cantar no. Okay. Compongo y toco.
2: Ah, ok, ok. ¿Y es música instrumental o es música para que cante otra persona?
5: Me gusta más que la cante otra persona y a mí tocar.
2: Ok, ok. ¿Qué tocas? ¿Qué instrumento?
5: Toco guitarra.
2: Sí.
5: Eléctrica y acústica.
2: Muy bien.
6: Muy bien.
5: También toco bajo.
2: Ok.
5: Y muy poco de piano.
2: Bien, ¿y en tu familia hay músicos?
5: Mi papá.
2: ¿Tu papá?
5: La guitarra eléctrica.
2: Ah, ok. ¿Y él sí tiene una banda? ¿Está cantando en algún lugar o no?
5: No.
2: Por ahora no. Bien, bien. Yo digo por ahora no porque si son músicos, van a tener que usar ese talento, ¿no? Nosotros siempre hablamos de la parábola de los talentos y

0: todos, todos, absolutamente todos los que están acá tienen un don, un regalo que Dios les ha dado que es único e irrepetible, ¿no? Como la huella dactilar, como es el ojo, digamos, el dibujito que tenemos de pupila, el iris. Entonces, me parece que no mostrarlo al mundo y no expresarlo es realmente algo que no debería pasar.
1: Claro.
0: Bien, ¿qué es lo que te detiene? Digamos, ¿todavía tenés vergüenza? ¿Te da?
1: Tengo vergüenza.
0: ¿O crees que sos que te falta profesionalizarte? ¿Por qué no empezás?
1: Siento que me falta profesionalizarme más. Uh-huh. Y también es complicado. Claro. Toda la industria de la música.
0: Ok. Bien, ¿en qué sentido complicado? Digamos.
1: Y porque hay muchos músicos.
0: Sí.
1: Y tampoco es una carrera que...
0: ¿Y qué estilo de música te gusta, por ejemplo?
1: No, me gusta todo, en general. Ahora estaba escuchando mucho blues.
0: Blues, bien.
1: Me gusta mucho la banda Nafta.
0: Bien.
1: Pero también escucho mucho rock nacional y varios géneros.
0: Bueno, bien, bien, bueno, ya me diste una curiosidad. ¿O no, Pablito?
2: Sí, yo que te conozco y sé que sos amante y experto y cantante y todo lo que haces.
0: Sí.
2: Yo me imagino todo lo que se te debe estar ocurriendo
0: justamente
2: ahora. Y
0: es una lástima que no podamos tener una guitarra acá y hacer algo.
2: Lo pensé.
0: Sí. Pero bueno, queda la puerta abierta, valga la redundancia. Para que vengan cuando quieran a difundir material. Ustedes también, si quieren venir a hablar de fútbol aquí, son bienvenidos. Un día me dicen, bueno, mira, el jueves tenemos tiempo, venimos y hacemos la columna. La última pregunta. En el Mundial, ¿se sintieron decepcionados después de lo que pasó o no? A ver.
3: Justo esa pregunta que, bueno,
0: a ver.
3: Con este...
0: Sí, son una dupla, ¿eh? Se nota que no están nunca hablando por sí solos, sino hablan por los dos. Ellos trabajan juntos, son como Araujo y Macaya.
3: Totalmente.
4: Holanda y Flores.
0: Sí. ¿Qué? Contestame.
3: Como Valentiel y Baez.
0: Contestame.
3: No, a ver, Jere piensa que hubo algo de cosa rara, situaciones extrañas en la final por... Porque la verdad que, vamos a ser sinceros, Argentina no pudo patear el arco en 120 minutos en la final contra España.
0: Sí.
3: Y él piensa que estuvo comprado, que pasaron cosas raras, pero...
5: Ahora, ¿por qué dice él lo que piensa el otro? Eso no entendí yo.
0: Bien. Que lo diga él.
4: No, la verdad que yo no comparto con este pensamiento que piensa él.
0: De pero hecho, entonces, ¿cómo es la cosa?
4: De hecho, en el aula tenemos un debate de que entre varios amigos le decimos español a él porque la verdad de que sus opiniones están en contra de la de todos los argentinos, básicamente.
0: Ah, bueno.
4: Y bueno, nada, lo consideramos bastante gallego.
0: Ok. ¿Qué podés decir vos en tu defensa?
3: Pero les digo la verdad.
0: Ok.
3: España fue muy superior. Argentina no... A ver, ¿cómo te digo esto? Ya estaba sufriendo hasta que estábamos por ir a hablar, que ya estaba en el partido y ya la expulsión de Enzo Fernández condicionó todo.
0: Bien, pero ustedes, la pregunta mía iba hacia si creen que hubo un arreglo o lo que se decía después de los videos que aparecieron de Messi diciendo, bueno, que no nos importe nada, vamos a jugar.
4: Sí, la verdad que yo creo bastante de que hubo arreglos en la final del Mundial, de hecho, porque ya la FIFA tiene antecedentes con finales arregladas, ya sucedieron en el 90 contra Alemania. Bueno, también después, yo creo de que también estuvo bañado por diferentes causas, por ejemplo, la de Messi, cuando sale a decir que necesitábamos dos lesiones, que yo creo que se le escucha bastante claramente, y después en el partido salieron lesionados Lisandro Martínez y Cristian Romero, uno de Belgrano. Cabe aclarar, de Belgrano, de Córdoba.
0: Y mira a un compañero ahí que lo está acusando, ¿no? Aparentemente.
3: De impersonal.
0: Fue un ataque personal, directamente. Bueno, son picantes. Son un dúo picante que puede funcionar muy bien para el aire de la radio y tener mucha audiencia. Así que los aliento a que sigan adelante. Sí, Grace.
6: Sí, acá le voy a mandar un mensaje por radio a Maxi Bongarrá.
0: Ok.
6: Se llama Zoe Dores.
0: Ok.
6: Maxi, ponete las pilas, Zoe Dores.
0: Que produzca
6: oro
0: algo,
6: en polvo.
0: Que produzca.
6: Producí, toca cuatro instrumentos.
0: ¡Bravo!
6: ¡Ay! aplauso. Un aplauso. Ay, qué emoción.
0: Bueno, con eso,
6: Maxi,
0: nos despedimos.
6: El desafío, Zoedores, está en la lista cuando toman asistencia.
0: Ahí va, ahí va. Bueno, gracias, chicos. Gracias por la visita.
3: Muchísimas gracias a todos.
0: Cuando quieran, vienen acá a la radio, vos, Zoe, a difundir tu material. A todos, todos los que tengan algo para decir, esto está abierto al público.
3: Teníamos que arreglar, Jere, para venir, porque la verdad...
0: ¿Te gustó?
3: Me encantó, la verdad, si voy a ser sincero.
0: Bueno, el año que viene, ¿vos estás en cuarto o en quinto?
3: Estamos en cuarto.
0: Bueno, en quinto les queda un año más. Bueno, ya tienen que planificar.
2: Que no vayan más a la escuela, que vengan acá.
0: Que vengan... No, no digamos eso, no digamos eso. No, no,
3: qué mensaje, ¿eh?
0: Que terminen la escuela, escuchá, que terminen la escuela y después que vengan a la Universidad Evangélica. Así somos parte de esta gran familia y podemos hacer programas de radio, música en vivo, todo.
3: Parece bárbaro. ¿Va?
4: Parece bárbaro a mí también.
0: Bien, hacemos una pausa y yo despido personalmente a los chicos.
3: Gracias.
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0: comunicate 11 28 86 03 01. Hay mensajes.
1: Sí, ya nos escribieron.
0: ¿Quién escribió?
1: Caro Prado dice: bendecido día, familia de Ondemand, y felicidades para Pablo.
0: Ese creo que ya lo había leído. ¿Quién más?
2: José Pablo Mares. Buen día, Diego. ¿Cómo se llama el tema de fondo que usaste para presentar a los chicos de la escuela?
0: Me parece que usé dos: Osana, de Cales Luima, y el otro era Give Life Back to Music, cuando le puse la cortina de deportes. En el WhatsApp de Radio Ama, ¿escribió alguien?
3: Está Crescencia, mira, Crescencia, la luna de locución.
0: A ver. Muy pero muy feliz y bendecido cumple al profe Pablo, toda la bendición y que tenga un año con gratas sorpresas. Felicidades para sus padres, esa mamá amorosa, mi profe Grace, dice. ¡Ah! Gracias, ¡qué lindo! Gracias. Bueno, acaba de recibir un regalito acá en el estudio, un regalo muy especial, ¿no?
4: Sí.
0: ¿Se puede contar o no?
5: Sí, ah, claro.
0: A ver.
5: Cuéntalo.
4: Lo desenvuelvo acá.
0: Sí, a ver.
4: Por el ruido.
0: Sí. A ver, es una botellita.
4: Es una botellita.
0: Sí.
4: Esta caja.
0: Sí. ¿Qué sería eso?
4: Es un aceite de la unción from the Holy Land.
0: Ok, aceite de la unción de Tierra Santa.
4: Sí, se lo regaló a mamá.
0: Sí.
4: Una persona
5: judío-mesiánica.
4: Judío-mesiánica.
0: Ajá.
4: Y bueno, ahora Graham me dijo, esto es...
5: Es legado.
4: Es legado.
0: Mirá qué hermoso. Bueno, tiene incienso y mirra, sí, el aceite. Así que cuando... No había olido nunca yo el incienso y la mirra juntos.
5: Es hermoso.
0: Muy, muy rico, muy lindo, muy lindo.
4: Así que para seguir orando por la gente.
0: Muy bien.
4: Y ser de bendición.
5: Claro. Siempre, yo digo, nosotros... Decimos todas las herramientas que nos da: ayuno, oración, sí, reprendemos, declaramos, ungimos, todo lo que haya que hacer,
0: sí,
5: hacemos, porque para eso nos dejó el manual tan rico,
0: sí,
5: en técnicas, aunque suene medio extraño la palabra, sí, en técnicas.
0: Sí, es verdad, es verdad. En el manual de vida que tenemos, que es la Biblia, nos habla de eso, ¿no? Bueno, amigos, Jorgito nos saluda. Flor Góngora nos saluda. Buenos días, bendiciones y muy feliz cumpleaños para Pablo, dice. Clary dice: feliz cumple, Pablo, que tengas un bendecido día. Ani dice: hola, ¿cómo va? Acá escuchando a los chicos. Para mí hubo arreglos en el Mundial. No sé si esos que dicen a nivel conspirativo, pero todos vimos cómo el árbitro nunca nos dejó ganar, no cobró nada a nuestro favor. Yo creo que cuando se habla de conspirativos, estamos cayendo en el juego que quieren que caigamos. O sea... ya decir conspirador o conspiranoico, como se usa la palabra, es caer en el juego de jugar a lo que te proponen las personas que lo planifican. Así que yo no le llamo conspiración, sino información. Si está a disposición la información, es simplemente buscarla y corroborar que es así. En el caso del fútbol no lo sé, pero bueno, hay muchos otros temas que lamentablemente sí se nota y se ven. Comuníquense, estamos en vivo. 11 28 86 03 01. Voy a hacer pasar a los chicos de la escuela a la puerta abierta, que ha llegado el otro grupo.

0: también las visitas aquí en nuestros estudios de los chicos de La Puerta Abierta. Cuarto año. Tenemos la presencia de Pietro, de Camila y de Loli, que ya están en el estudio. Les pido que no toquen la mesa para que no se escuche la vibración del mic, pero los quiero saludar en orden. Loli, bienvenida.
1: Hola, gracias, sí.
0: Bueno, Camila.
2: Hola.
0: Y Pietro.
3: Hola, buenas.
0: ¿Cómo andan?
3: Todo bien, todo bien.
0: ¿Qué visitaron hasta ahora de la Universidad Evangélica?
2: Bueno, visitamos la parte de...
0: Acércate, Cami, acércate sí. Más. Ahí va.
2: Visitamos toda la parte donde está el croma y la parte donde se suelen hacer los streaming de Catedral de la Fe.
0: Ah, bien.
2: También estuvimos en una presentación que hablaba de la tecnología.
0: Ok, bien. Y Loli, ¿a vos te gusta el streaming?
1: ¿Me dijiste? Sí, me gusta la radio, el streaming, la tele. Me crié bastante con eso y sí. Me llama bastante la atención.
0: O sea que existe la posibilidad de que tengan un programa propio en algún momento.
1: Si quieren, si puede, si se puede.
0: En realidad se puede porque está la herramienta está a disposición de todo el mundo. Digo, uno puede tener su propio canal, digamos, una vez que se organiza, lo tiene.
1: Sí, sí, sí.
0: ¿Está en tus planes?
1: Sí, es una de mis posibilidades. A mí me gusta más el diseño en moda, en ropa,
0: okay.
1: En dibujos. Pero no, cuenta de parte de mis posibilidades la radio o la tele.
0: Bien, bien. La tengo a Beba acá, que es nuestra locutora.
4: Hola, chicos, ¿cómo andan?
1: Hola, hola.
4: Muchas gracias por venir. Y decime una cosa, perdón que les pregunte. ¿Y por qué no haces un stream de moda?
1: No lo pensé. Pero es que me da un poquito de cosa hablar en cámara, un poquito, pero a mí me gusta más la parte de diseñar,
0: okay.
1: Y de darle sentido a lo que hago.
0: Bien, bien. Elcita también está acá, que es una colaboradora, te va a dar un consejo.
5: No, nena, vos tenés que sacarte la vergüenza y empezar a hacer. Tenés que empezar a hacer, hay que arrancar y hacer, ¿o no, Graciela?
6: Por supuesto, aparte me llamó la atención que dijiste, me crié en eso, en lo de los medios audiovisuales. A ver, contame, ¿cómo fue que te criaste en eso?
1: Porque mi familia, de parte de mi mamá, mi abuelo toda su vida, hasta que murió, fue camarógrafo de Telefe.
0: Ah, mira.
6: Ah, qué bien.
1: Y mi mamá trabajó en Telefe.
0: ¿Cómo se llamaba tu papá?
1: Mi papá es Fabián.
0: Perdón, tu abuelo,
1: el camarógrafo. Lo conocíamos como Coco, nunca nos dijo bien qué onda, okay. Pero lo conocíamos como Coco. Mi mamá es Eugenia Reynoso.
0: Sí.
6: ¿Productora?
1: Productora no, sino más del lado de las cuentas. Ayudó en varias películas y en varias cosas del estudio de Telefe, pero actualmente está trabajando en Cuarzo, donde se hace todo lo de Urbana Play.
0: Ah, ok.
1: Entonces, bueno, yo varias veces fui a Telefe, fui a Urbana, fui a todos estos lugares y... Siempre que venía mi abuelo, venía mi mamá, me contaba las cosas que hacía y me interesaba y siempre me interesó y como lo noté como naturalidad mía,
0: claro.
1: Ya el ámbito de la tele, de la comunicación, del arte, es algo muy normal para mí.
0: Qué bueno, sí. Qué bueno.
6: No soy chanta, productora comercial.
1: Sí.
6: Okay. Es muy conocida tu mamá.
1: ¿Sí? ¿La conoces?
6: De oídas.
1: Ay, Dios mío.
0: Pietro, me dijiste que te gusta la música.
3: Sí, sí, me gusta mucho. Toco instrumentos, toco la guitarra y el piano.
0: Ok, ¿eso fue de autodidacta o había alguien en tu familia que te dijo, te mando a estudiar guitarra? ¿Cómo fue?
3: Mira, es bastante curioso. Yo de chiquito jugaba un juego que se llamaba Piano Tiles.
0: Sí.
3: Y mi abuela, al ver que tipo, era bastante rápido con los dedos y así, me regaló un piano a los 6.
0: Sí.
3: Y arranqué de forma autodidacta a empezar a tocar, a sacar de oído canciones que me gustaban.
0: ¿Un piano o un teclado?
3: Un teclado.
0: Ok, un teclado electrónico, bien.
3: Sí.
0: ¿Y qué fue lo primero que sacaste?
3: Lo primero que saqué fueron canciones básicas, tipo Estrellita donde estaba, Feliz Cumpleaños.
0: Bien.
3: O sea
0: que el oído estaba ahí.
3: Sí, sí, sí. De hecho, creo que fue lo que más me ayudó a tipo, trabajar el oído. Y después con el tiempo vi que como que estaba medio estancado y arranqué con un profe. Ahí me enseñó a leer partituras, a entender un poco más los ritmos. Y ahora dejé con el profe por los tiempos, pero sí estoy tocando en la alabanza de mi iglesia.
0: Mirá
3: y la guitarra también.
0: Qué lindo, qué lindo. Y vos, Cami, vos pensás hacer un programa de stream porque te gusta, me decís que visitaste el estudio de stream, te gustó aquí las instalaciones de Catedral de la Fe y de la Universidad Evangélica.
2: La verdad es que sí, me gustaría siempre estar dentro de la parte de producción en un stream.
0: Bien.
2: O esto, mostrar
0: sí, hacer un programa propio, quizá, y producirlo.
2: Sí, más okay. que nada la parte de producción.
0: Bien, bien, me gusta. Hay gente que tiene esa pasión, ¿no? Tenemos a nuestro productor Jorge Torres, que él dice siempre que quiso estar siempre detrás de cámara, no en cámara. Igual nosotros lo obligamos y lo hacemos hablar en cámara. Así que quédate tranquila que eso, los nervios y todo eso se va una vez que lo empezás a hacer. Me alegro muchísimo de que puedan tener la experiencia de visitar la universidad, de conocer este lugar que realmente es una gran familia, en donde uno puede enfocarse en crecer individualmente y también en familia, ¿no? Porque es eso lo que tiene de particular esta universidad. No es una universidad que está politizada ni tampoco llevada hacia ninguna ideología, sino lo que tiene de bueno es que se trata a la persona individualmente y tiene un acompañamiento espiritual, nunca vas a sentirte solo. Creo que es eso lo que más puedo destacar, y el clima que se genera acá. Los chicos se quedan, después de clase, se quedan tomando un cafecito, charlando horas, y eso no se da en un lugar donde no te sentís cómodo. Así que los invitamos a que, bueno, después, cuando llegue el momento, que va a ser en 2 años, ¿no? ¿Están en cuarto?
1: Sí, estamos en cuarto.
0: Bueno, poco menos de 2 años, porque sí. Queda lo que resta de este año, el año que viene en quinto. Y bueno, esta es su casa, así que vengan cuando quieran. Si quieren hacer un programa o participar, tienen las puertas abiertas.
1: Dale, muchas gracias por tenernos y darnos la oportunidad.
3: Sí, por gracias favor. Por la oportunidad.
0: Bueno, gracias. Ahí estaban los chicos, el otro grupo. Y hay muchos más que están del otro lado del vidrio que no se animaron a hablar, pero ellos hablaron en nombre de todos. Ya volvemos.

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10: Gracias, Señor. Aleluya. Gracias, Señor.

escribinos al 11-28-86-0301. Me escribió Verónica. Dice: buen día, Diego, bendiciones, soy Verónica de la comunidad de Elsa Sombra. Pido oración porque mi hija está desaparecida. Hace 3 días no sabemos dónde está y está en manos de la fiscalía. Acá tenemos el flyer que me compartió para que lo podamos poner al aire. Averiguación de paradero: Sheila Morena Rojas, 25 años, 1,72 m de contextura robusta, de cabello oscuro, pelo al hombro, vestida jogging bordó con franjas color crema, zapatillas marrones, campera jogging color rosa con capucha y bolso negro. Posee tatuajes de pajaritos con libros en el cuello. Pecho tiene de nombre Verónica, dice, en brazo izquierdo un dibujo de ella con el tío, y en el otro brazo tiene imagen de su abuela. El papá se llama Víctor. Esto está en la comisaría de la sexta de Merlo, gobierno de la provincia de Buenos Aires. Y a mí me gustaría, amigos, si nos podemos unir en oración por Sheila, por Verónica y por Víctor, su papá. Si les parece, todos los que están escuchando, podamos tomarnos unos minutos para orar por ella. Señor, te damos las gracias por tener la oportunidad de poder buscarte en los momentos de desesperación. Y vos, Señor, vos conocés el corazón de Verónica, de Víctor y de Sheila. Señor, te pido en esta hora que pongas tu mano sobre la vida de Sheila, si ella se alejó por algo, que pueda recapacitar, pueda darse cuenta de que es muy amada y que puedas abrazarla donde quiera que esté, Señor. Te pedimos que estés segura, sana, en el nombre poderoso de Jesús. Bendecimos la vida de Verónica, de Víctor. Bendecimos a esa familia, Señor, y declaramos que vos la vas a hacer aparecer sana y salva, en el nombre poderoso de Jesús. La sangre de Cristo tiene poder. Señor, te pido que pongas ángeles donde quiera que esté, que la puedan traer de nuevo a casa. En el nombre poderoso de Jesús, Señor, rogamos por su vida. Trae paz, Señor, tranquilidad a su familia, y que esto pueda resolverse rápidamente. Sos un Dios fiel, un Dios poderoso, un Dios que conoce absolutamente todo y que tiene el control de todas las situaciones. Pone tu mano, Señor. Gracias, gracias, Dios, porque sabemos que vas a...

Si tenés un problema del tamaño de Dios, Él puede solucionarlo, dice la canción. God problems. Hay algunos problemas que solo Dios puede solucionar. Y va a haber momentos que quizá no tengan sentido. Lo he visto pasar vez tras vez. Hay algunos problemas que solamente Dios puede arreglar. Hay algunas batallas que ni carne ni sangre pueden ganar. Va a haber momentos que quizá no tengan sentido. No puedo verlo todavía, pero sigo convencida de que hay problemas que solo Dios soluciona.

se hace cargo del problema. Él es quien se encarga. Donde sea que estés, te pido que batalles espiritualmente ahora, en el nombre de Jesús.

alguien le diga al diablo que tiene que irse en el nombre de Jesús. No por el poder ni por el querer, sino por el poder del Espíritu del Dios viviente. No es mi batalla ni mi pelea, sino la del Espíritu del Dios viviente, dice la canción.

0: Mensaje de Noemí, a ver.
1: Hola Diego,
0: ¿cómo estás?
1: Buen día, bendiciones de Dios, venga sobre tu vida, tu familia, ahí para toda la audiencia. Bueno, para Jorge, para Elcita, para todos los que están. Soy Noé de Parque Chacabuco. Bueno, estaba ausente todo este tiempo porque, bueno, aparte de estar en Mendoza, que fui a hacerme los controles oncológicos, para la gloria de Dios, ya terminé los 5 años gloria que tenía de estudio. Dios, agradecida con Dios por la sanidad que ha hecho en mi vida, por la salud, por todo lo que Él ha hecho en todo este tiempo de tener que viajar a Mendoza, hacerme los estudios, agradecida del médico, del cirujano, pero en especialmente a Dios, a Jesús y a todos los hermanos y pastores que estuvieron orando por mi salud. Ya terminé. Gracias a Dios ya terminé. El año gloria que viene recién tengo que ir a hacerme un control, pero es un control así de rutina, bien, nada más, bueno, una vez por año.
0: Gloria a
1: así
0: Dios.
1: Que bueno, nada. Un abrazo enorme, enorme para todos ustedes. Muchas bendiciones. No tenía teléfono, me había quedado sin celular. Así que nada. Y quería pedirte, por favor, si me podías mandar la aplicación de la radio, porque sí, me la han pedido.
0: Okay.
1: Y quiero compartirte una palabra que se encuentra en Isaías 44:3 y dice, porque voy a hacer que corran aguas en el desierto, arroyos en la tierra seca, y yo daré nueva vida a tu descendencia y les enviaré mi bendición. Amén. Un abrazo, Diego. Bendiciones.
0: Gloria a Dios. Gracias.
1: Para todos ahí.
0: Muchas gracias.

0: Estamos con la presencia de Pablo Larrañaga aquí en nuestros estudios y vamos a hablar un poquito de arte, si les parece. Grace.
1: Sí, nos encanta hablar de arte.
0: Bueno, tenemos mucha gente que el otro día en el curso de oratoria recibió como un vistazo de lo que sería los distintos tipos de arte y provocó mucha curiosidad en los chicos, en la gente que estuvo presente. Así que me gustaría poder explayarnos un poquito más. ¿Te parece?
2: Sí. Me encanta.
1: Yo tomaría algo que es lo que comercialmente ahora más se vende,
0: sí,
1: que es en todo el mundo, around the world.
0: Around the world.
1: No solo sí, acá, pero a veces el fenómeno de simultaneidad y de imagen, porque por ejemplo el arte pop se hizo famoso por el perfil comunicacional que tiene Estados Unidos con Andy Warhol, pero el fenómeno se produjo en muchos países. Bueno, en Argentina ya sabemos con Marta Minujín, que fue hace 10 días premiada, muy premiada con honores por su aporte a la cultura por parte del gobierno nacional. Y también este arte, por ejemplo, en Inglaterra surgió, y es arte pop, pero no surgió de la pintura, surgió primero de la moda.
0: Ajá.
1: Con Marie Quant, que es la creadora de la minifalda, que fue súper revolucionario.
0: Claro, polémica en su momento.
1: Totalmente,
0: claro.
1: Totalmente. Y en Francia se dio a través de un diseñador que Yves Saint Laurent, muy joven, con 19 años, hizo su carrera entrando como ayudante de Dior. Y él, como ayudante de Dior, un día decide diseñar usando los cuadros de Mondrian, que eran muy geométricos. Y ahí es cuando Dior, que fallece relativamente joven, el primer director de la casa Dior, hay mucha gente que no sabe, fue Yves Saint Laurent. Y están entrando y saliendo del arte pop constantemente, pero hubo un arte pop primigenio y que se dio en un país que a veces uno no puede creerlo, que fue en Alemania, porque se estaba despidiendo todo lo que pasó con Hitler, estaba en plena retirada.
0: Claro.
1: Hitler, y se fusionan unos 2-3 años de que estaba sucediendo la caída de Hitler, en la caída del Tercer Reich, aparece un pintor que es el verdadero creador del arte pop, donde hubo un llamado de atención que fue que le dijeron que él, ayúdame, ¿cómo se llama el que hizo el Migitorio? Por favor, que se me fue.
2: Duchamp.
1: Le dijeron, pero vos querés imitar a Duchamp, no, esto es otra cosa. Y entra en una escuela de arte y comienza a hacer, y entre los tres compañeros hace una silla gigante, tamaño tres veces más de su forma normal, y le clava clavos de 10 centímetros, serían. Y empieza otro a hacer muñecos y demás, y entonces fue un shock que golpeó ese arte pop en Alemania, que ahora Pablo me va a decir el nombre del pintor.
2: Igual, porque esa no es la primera etapa del arte pop, lo que estás diciendo.
1: No, cuando se corre
2: después,
1: un poco
2: después del arte pop,
1: después

0: fotografía estaba Lenny
1: claro, Reinstadt. Como no eran fotografías, no era gigantografía impresa ploteada, la tenía que hacer un pintor en esos tamaños. Hoy en día se manda a imprimir los edificios.
0: Equivalente a un vernis social.
2: Perdón, necesito ordenar esto. Se escucha muy fuerte tu voz y muy baja la de Pablo. Entonces necesito que se acerque más Pablo, porque como no tenés auricular no te das cuenta, pero está muy distinto, muy dispar.
1: Perdón. Bueno, el pintor este que dice Grace, el alemán...
2: Sí, cuidado, no toquen la mesa que se escucha el ruido también.
1: Estaba al servicio del Reich en haciendo los pasacalles, los afiches esos gigantes con la cara de Hitler y todo eso. Que puede ser eso como una especie de... De ahí después el arte pop toma, es como por ejemplo Andy Warhol tomó la cara de Marilyn Monroe, la cara de Elvis Presley...
2: Claro.
1: Pero se estaba usando políticamente originalmente, las personalidades retratadas pictóricamente. Después este pintor hace lo que dice Grace cuando cae Hitler y el...
0: Heinrich Reinhardt.
1: Sí, cuando cae él empieza a hacer esto que dice Grace, probar de hacer arte dadaísta, que es como, por así decirlo...
0: Antesala.
1: Tomar objetos y arruinarlos artísticamente.
2: Okay.
1: Por ejemplo, una silla con clavos, ya no te sirve para sentarte. No sé, un mingitorio dado vuelta, ya no sirve para hacer pis.
2: Claro.
1: Una plancha con clavos, pierde su función. Así que perdón, crees que te interrumpí, pero era porque no sabían qué
2: parte. Ahí estaba viendo una foto de Piet Mondrian, usaba un bigotito parecido al de Hitler.
1: Bueno,
2: claro, no sé si era fan o era por una cuestión artística.
0: Era fan porque
2: era fan.
0: En la primera muestra que hace este Henrik, en una muestra, la primera que lo hace famoso como ya artista consagrado, la primera muestra
1: Richter,
0: sí, con
1: Herr
0: Richter. Richter. Sí, lo que pasa es que viene el man Richter. Y con la T y todo. Y entonces le dice, ¿usted se considera un... ¡Ay, Dios! Lo que es tener tantos nombres en la cabeza. Como era el del mijitorio, perdona.
1: Dadaísta,
0: no tomé.
2: ¿Dadaísta?
0: ¿Usted se considera un dadaísta? Y él le dice, no, ¿por qué se empeñan? ¿Por qué no quieren ver esto nuevo? Que iba a tener el nombre de arte pop, y él es el que descubre algo que muchos, como no conocen, hay que profundizar porque todo tuvo raíces. Él crea una fotografía, y entonces en la fotografía, luego que logra proyectarla y logra pintarla, la pinta con barniz y la hace correr, le va deshaciendo los blancos y negros, porque había fotografía en blanco y negro, y la hace correr. O sea, sale todo desdibujado, pero todo parte de una fotografía, y hay un hecho social muy importante a raíz de eso, de las fotografías que él recortó de revistas, de familiares. Fue muy importante el arte pop en Alemania. Se descubren dónde fueron a parar mucha gente que había desaparecido durante el gobierno del Tercer Reich. La vuelven a encontrar y supieron qué pasó. Pero cuando se dio eso, después empezó a crecer en otros lugares, y el arte pop, por ejemplo, en Londres, cuando Churchill avisa de que, bueno, se terminó la guerra y demás, ¿por qué empieza ahí lo que es el collage? Por una cuestión económica, no había plata para la pintura, entonces tomaban un pastito y lo pegaban en un cuadro, tomaban un pedazo de un metal que a lo mejor era de una bomba que había destruido.
1: Revistas recortadas.
0: Revistas recortadas y demás. Entonces, a mí no me gusta el collage, pero el collage de esa época es muy valeredo porque no tenían los elementos y tienen historia, tienen por qué. Porque a veces se ve un arte, el collage para mí es de muy bajo nivel en la actualidad.
2: Bien, a mí me gustaría hacer un poquito un repaso como el que hicimos el otro día en la clase, ver si podemos descargar acá algunas imágenes y ir mostrándole a la gente ese pantallazo que diste, porque fue muy atrapante. De hecho, hay uno de nuestros alumnos que decidió dedicarse a la pintura, o por lo menos incursionar, y me llamó la atención eso, cómo quedó atrapado, ¿no?, por lo que comentaste.
1: Bien,
2: Pablito.
1: Bueno. Ay, perdón.
2: Perdón.
1: Gracias. Sí. Lo de la pintura siempre ha sido, como toda expresión artística, un reflejo de lo que estaba viviendo la sociedad en ese momento. Uh-huh.

0: o de lo que quiso mostrar la sociedad en ese momento, porque a veces el poder esto lo voy a profundizar ahora, el poder político o económico decide a qué artistas mostrar o a qué artistas no mostrar.
1: Claro. Entonces, a algunos los cajonean, digamos, los guardan.
0: Exacto.
1: Porque entonces, no están
0: viendo lo que se de cada época, lo que prevaleció, además tiene que discernir, bueno, esto es lo que se ve, pero hay algo que no se está viendo, que no quieren que se vea, o esto era todo lo que había. Bueno, esa es una pregunta que siempre nos tenemos que hacer. Por ejemplo, a mí algo que me fascina, lo que está ocurriendo espiritualmente y socialmente y religiosamente, fue en 1600, el arte barroco, que son esas pinturas teatrales, fondos oscuros, la luz que viene de un solo lado, mucha imagen bíblica, también muy recargado, hasta aún entre esas zonas oscuras hay personas, hay detalles, hay decoración, hay objetos. Y justo se dio en el momento de la Reforma Protestante.
1: Okay.
0: Entonces fue como un surgir de la oscuridad espiritualmente, porque ahora ya la gente iba a tener acceso a la Biblia, iba a tener acceso a lo que realmente dice la Biblia y no lo que les contaba la cultura y la religión dominante, sino que la gente iba a recibir la luz del Evangelio.
1: Okay.
0: Entonces, me encanta cómo el arte barroco lo retrata. Y por otro lado, el arte barroco también lo que tiene es mucho pintor que pinta porque le gusta pintar, no tanto pintor por encargo.
1: Claro, entonces, porque era muy común eso, ¿no? El hecho de que los pintores recibieran un encargo de un rey, por ejemplo, y le dijera, bueno, necesito que me hagas una pintura que me muestre como ganador de esta batalla. Eso lo vi cuando fui ahí, tuve la bendición de poder visitar el Palacio del Escorial ahí en España cuando fui a visitar a mi sobrino. Y están las pinturas de Felipe II, ¿no? Donde se lo ve triunfante ahí parado, y detrás toda la batalla ganada, ¿no? Siempre se los mostraba como triunfantes, y esos cuadros los hacían estos pintores, ¿no?
0: Exactamente, bueno.
1: Velázquez, por ejemplo.
0: Tal cual, bueno. Porque además, por ejemplo, Italia, España, tuvieron su barroco, pero fue un barroco financiado justamente por
1: los reyes,
0: la Iglesia Católica,
1: sí,
0: y los reyes.
1: Claro.
0: En cambio, el barroco alemán, el barroco de los Países Bajos, que fue el primero, que surgió con la Reforma Protestante en simultáneo, también era la diferencia de que los pintores pintaban porque les interesaba a ellos esa temática.
1: Okay.
0: Y cómo este espíritu de rebeldía en un buen sentido, como Lutero se rebeló hacia lo bueno,
1: sí,
0: estos pintores también se rebelaban pintando por iniciativa propia lo que para ellos era importante, por ejemplo, las temáticas bíblicas, la relación con Jesucristo, la cercanía de Jesús con la humanidad, todo eso lo hacían por iniciativa propia, que después sí lo llevaba a que les hagan encargos. Por supuesto que sí también, no es que hacían todo gratis, pero, por ejemplo, en el taller de Rembrandt se encontraron más de 300 dibujos e ilustraciones ahí que él hizo,
1: sí,
0: de la Biblia, por ejemplo.
1: Ok, vos habías compartido algunas imágenes de Rembrandt,
0: sí,
1: y hay una que ayer citábamos con Grace, en donde se lo ve a él bajando a Cristo de la cruz y su rostro apoyado en el vientre, ¿no?
0: Ese es uno de los casos más ilustrativos de esto que estamos charlando, que es Rembrandt se pinta en ese descenso de la cruz de Jesús,
1: sí, sí,
0: que hay una persona que está bajando el cuerpo de Jesús,
1: sí,
0: pero muy pegado, la cara de esta persona que baja a Jesús pegado a la panza de Jesús.
1: Sí.
0: Y cuando uno hace zoom y mira, y también viendo otras pinturas de Rembrandt, podemos ver que ese que está pegado a Jesús, abrazándolo, es el mismo Rembrandt que se hizo un autorretrato en ese lugar. Y
1: se,
0: bueno,
1: usaba eso, ¿no? De autorretratarse y de,
0: sí,
1: salir en su propio cuadro como para inmortalizar su imagen.
0: Exactamente, y él podría haberse retratado en cualquier lugar, porque esa es una obra con muchas personas alrededor.
1: Claro.
0: Podría haber sido el discípulo que mira de lejos, podría haber sido el que está ahí con parte del Imperio Romano que había crucificado a Jesús, y que a veces depende uno cómo se sienta, o depende el discurso que tenga, o sí, escuche, o la teología que tenga. Uno podría decir, bueno, Jesús está ahí, culpa mía, o lo que sea. Él decidió reconocer a Jesús y su cercanía con él, y en forma de agradecimiento por lo que Jesús hizo, él decide estar cerca de las entrañas de Jesús, de su vientre, de su panza.
1: Qué tremendo, qué tremendo. Bueno, estas cosas que uno puede aprender son las que enriquecen cualquier visita a un museo, ¿no? Si uno va a un museo a ver arte, por ejemplo, aquí tenemos el Museo de Bellas Artes, que tiene un montón de obras muy, muy lindas. Tenemos también el Malba. ¿Qué otros museos hay acá para poder recorrer?
0: Por ejemplo, si les gusta el arte antiguo, tipo lo que hay en el Bellas Artes.
1: Sí.
0: Por ejemplo, está el Museo de Arte Decorativo, ahí en Avenida del Libertador. Y si les gusta algo más contemporáneo como el Malba, pero más accesible en cuanto a la entrada, por ejemplo, el Museo Sibori.
1: Okay.
0: Yo recomiendo el Museo Sibori porque
2: extraordinario.
0: Está justo en el lago de Palermo. En el lago de Palermo, frente a los que están en los botecitos.
1: ¿Sabes que no fui nunca a ese? Nunca.
2: Es un chalecito estilo Tudor.
0: Bueno, exactamente, un chalecito estilo Tudor. Si ponen en Google Museo Sibori,
1: sí,
0: lo van a ver. De afuera justamente es un chalecito, pero una vez que uno entra es bastante grande. Ajá. Hay mucho para ver y arte bien variado contemporáneo. Van a ver desde arte pop hasta, no sé, uno que hace arte con pelos de encontrados tirados en la calle y sí, pegados con chicle.
1: Ahí estamos compartiendo, mientras hablo con vos, la imagen de Rembrandt, esta que mencionábamos del Cristo crucificado, y él lo está bajando de la cruz, abrazándolo y apoyando su rostro en el vientre, ¿no? Esta imagen, este cuadro, ¿de qué año es?
0: Y debe ser 1600 y pico. Ahora no recuerdo okay, la fecha. Sí.
2: Y puede ser 1647, 48, tal vez.
1: Sí, puede ser. Es impresionante el trabajo de la luz, ¿no? Como, como se ve que la luz viene de un solo lado, y queda la atención puesta en el lugar donde más está iluminado. ¿Eso es a propósito?
0: Sí, es 100% a propósito. Justamente antes del Renacimiento estuvo antes del barroco estuvo el Renacimiento,
1: sí,
0: que eran esas obras, por ejemplo, una muy conocida, La Última Cena, ajá, La Gioconda, las, por ejemplo, qué más, todo lo que tenía que ver con, hay mucha obra relacionada a los mitos griegos, pero la luz es una luz general,
1: okay,
0: es todo como clarito y todo es la misma luz. Bien. Adelante, al costado, a la izquierda, arriba, abajo.
1: Pero hay un lugar donde se concentra más, que es donde el pintor quiere que se preste atención.
0: En cambio,
1: atención,
0: en el barroco se concentra en un lugar y con una simbología siempre.
1: Siempre.
0: Resaltando a dónde queremos que la gente, dónde queremos que el espectador mire.
1: Claro.
0: Ni hablar cuando se usa para representar que lo divino es lo iluminado, sí, lo que está con luz es lo bueno, lo que está en oscuridad es lo malo.
1: Uh-huh.
0: Eso también se ve, por ejemplo, en un cuadro de Rembrandt, que es el regreso del hijo pródigo.
1: Okay.
0: Donde se ve al padre que recibe a su hijo pródigo, se lo ve en luz. Y se ve de fondo en la penumbra casi imperceptible, y es más, depende hasta la foto que estés viendo, cuánta luz tenga, que se ve en la oscuridad el rostro del hermano ofendido porque el hijo pródigo había vuelto.
2: Maravilloso, superlativo.
0: Entonces, ahí también se ve esto de que el que está en tinieblas es el que no se alegra por la salvación del otro, es el que no se alegra por la bendición del otro, y el pintor lo hacía, digamos, de esa manera.
1: Okay.
0: Si tal vez hubiera sido un encargo, depende de quién, tal vez esas libertades no se tenían tanto de decir a lo bueno bueno y a lo malo malo, porque cuando hay cosas se encargan, uno a veces compromete ciertas ideas o posturas que uno pueda tener.
1: Pero se las rebuscaban para, sí, para buscar la manera de dejar pues bien clarita su postura, por lo menos encriptada en la obra, ¿no? Algunos.
0: Sí, exactamente. Algunos más encriptada, otros menos.
1: Sí.
0: Y siempre, digamos, uno puede después hacer paralelos. Por ejemplo, así como está la pintura barroca en la época de Lutero, también está la música barroca, que es considerada, también es parte de lo que por ahí uno diría música clásica.
1: Te saco del barroco y te llevo a Pablo Picasso.
0: Ah, bien.
1: Pablo Picasso tiene también un cuadro muy político que es el Guernica, ¿no?
0: Sí.
1: El Guernica, que representa ¿qué?
0: Bueno, el Guernica representa un bombardeo que hubo en la ciudad de Guernica. Pablo siempre fue muy abierto en cuanto a sus ideologías políticas, su militancia, y él tiene una frase, por ejemplo, que dice que una obra, un cuadro, no es un objeto de decoración, es un instrumento de guerra. Él lo dice así, y por ejemplo, cuando uno ve la paloma de Picasso, por ejemplo, la paloma que uno siempre dice, la paloma de la paz, la paloma de que Noé soltó y volvió con la ramita, según algunas lenguas,
2: sorpresa,
0: dicen que Picasso usó la paloma como un engaño, en el sentido de que nadie va a desconfiar de una paloma, porque todos la tienen como algo buena, claro, como algo bueno, pero que en realidad es el mejor espía, el que más puede engañar a las personas, porque entonces era un poco retorcida a veces las ideas de Picasso.
1: Sí.
0: Y volviendo al tema del Guernica, es una genialidad técnicamente hablando.
1: ¿Por qué? A ver, porque digo, a mí no me provoca lo que algunas personas que yo conozco les ha provocado, ¿no? Hay gente que me contó que lo fue a ver, que lo estuvo mirando en persona y que lloraba desconsoladamente.
0: Sí.
1: Yo no lo puedo interpretar, o sea, sé que es una falencia en mí el no poder interpretar una obra de arte. Me pasó con el ballet también. Conocí a una persona que mirando ballet lloraba porque no lo podía, no, lo sobrepasaba la emoción. Yo no lo puedo comprender, o sea, estoy incapacitado para comprender la emoción por alguien que está bailando ballet. Sí disfruto de la docilidad de los cuerpos, de decir, bueno, increíble cómo tienen manejo del equilibrio, del timing, del tiempo que saltan y caen, y van como si estuvieran flotando. Sé entenderlo. Bien. Pero no me emociona como le puede pasar a alguien que, viendo este cuadro, el Guernica, si lo tenemos para compartirlo ahí, para ponerlo, para que la gente vea de qué estamos hablando. El Guernica de Picasso es este cuadro que es bastante confuso, digamos.
0: Sí.
1: Son imágenes recortadas. Uno puede identificar un toro, por ejemplo, puede identificar un caballo, puede identificar una persona levantando los brazos y gritando, pero aún conociendo de dónde viene la pintura, no me llega a emocionar a mí.
2: Pero a mí no me emociona, por ejemplo, porque no me gusta, porque yo, que soy muy sensitiva, me produce un caos interno.
1: Sí.
2: Que yo estoy de acuerdo en que la poesía tiene que transmitir arte, placer, decirte algo. Entonces yo no abrigo del Guernica porque a mí me produce un caos interior sin ni siquiera pensar en esa guerra.
1: Sí.
2: Y lo de la paloma era muy vivo Picasso, por eso el marketing y todo, tal es así que su hija le pone el nombre Paloma. Él, su doctrina era la paloma, aunque a veces la usaba para el bien y a veces no. Y tal es así que su hija se llama Paloma,
1: claro,
2: que heredó todo, en definitiva, aunque tuvo un montón de esposas, o no sé cómo llamarlo.
3: Que la podemos conocer por los perfumes ahora,
2: la,
3: ¿no?
2: Conocemos
3: Paloma Picasso
2: ahora por los perfumes, y porque está casada con, yo me acuerdo si es un argentino o un chileno. Y bueno, ella habla perfecto y todo, pero ella con tanta cosa, pero Paloma muy muy viva, heredó digamos la parte comercial del padre. Quiero decir una cosa, que si no me quedo angustiada.
1: Sí.
2: Lo que yo quise decir del arte pop en Alemania, que sí, que no,
0: yo
2: que la parrara.
0: Yo te interrumpí porque no sabía en qué parte de la historia estabas.
2: No, porque lo voy a decir re rápido. El arte social que le obligaban a hacer, el dadaísmo, y él descubre que del dadaísmo nace el arte pop. Y del arte pop él cuando todavía el mundo no sabía que había nacido el arte pop, lo supera con fotografía pintada que destruye y desarma, dándole dos o tres manos de ¿cómo se dice?
0: De barniz. Cuando aún estaba fresca.
2: Y después de eso, socialmente el hecho fue fundamental, porque en esas fotos viejas descubren gente desaparecida. A tal punto que este planteo que hago es muy interesante, porque está la película. Y la película se llama No dejes de mirarme.
1: Okay.
2: Pero se la recomiendo a personas mayores de 25 años, porque hay escenas muy fuertes de la época nazi y hay alguna escena.
1: ¿Es del 2018 la película?
2: Sí, con su esposa.
0: Sí, hay desnudos.
2: Okay.
0: No la vean.
2: Pero no artística. Desnudos, no, claro. Así, porque la película era así. Entonces, para mayores de 25 años.
1: Sí.
2: Y fue una película muy impactante. Hay que estar acostumbrado un poco a ver el cine polaco, el cine húngaro, el cine alemán, porque si no, a uno le resulta como que está viendo cine que no pertenece a nuestra alma latina.
1: No, claro.
2: Entonces, uno tiene que verla. Pero no sé si sirve. Yo la vi, no sé, 5 o 6 veces y siempre les descubro algo, porque es muy rica, es en arte, en historia, en ropa, en cómo van investigando y aparece, y aparece eso de las distintas capas de pintura en una obra. A mí me pareció algo maravilloso. Yo tal es así que no le dije enseguida a Pablo que la viera, porque es tan fuerte, y un día el espíritu me dijo, ya es tiempo. Y se lo dije a Pablo y la vio y te quedaste como encantado. Y también una cosa, ¿por qué no hablas de la japonesa?
0: Pero para, quiero terminar con lo de OK.
2: Sí, terminar y hablar de la japonesa, porque estuvo en la Argentina.
0: Sí, yo fui a la muestra. Lo de
2: yo
0: Diego,
2: también fui con vos.
0: Ah, ok, no me acordaba. Lo de Diego en cuanto al Guernica, ¿por qué no te emociona?
1: Sí.
0: Yo creo que, además de que es muy una obra caótica y yo creo que también uno, por ejemplo, la pintura es sumamente geométrica. Tiene muchos ángulos cerrados, picudos, pinchudos, y genera para mí más que una... ¡Ay, me emociona! Genera como...
2: Rechazo. Me va a lastimar.
0: Es como una obra que... Si uno no tiene un espíritu autodestructivo, que gracias a Dios no lo tenemos, no es una obra con la que, uy, la quiero tener en mi casa.
1: Claro.
0: O qué emoción tenerla.
1: No, o sea, a mí me asombró. Yo la vi en un tamaño grande, justo en la veterinaria donde llevaba Kovac cuando le tenía que hacer los tratamientos diarios, podríamos decir, ahí en la veterinaria del Libertador. La tienen en grande. Digo, ¿por qué ponen esta pintura acá?
0: Sí.
1: O sea, no me generaba paz, no me generaba emoción y me parece fea.
0: Sí.
1: O sea, es a propósito entonces.
0: Sí, bueno, eso que vos sentiste es justamente lo que yo creo que la obra debe hacer sentir.
1: Ok.
0: O sea, yo me parece mucho más que te funciona el área de apreciación artística con lo que vos me estás diciendo. Para mí la gente que se emociona y se conmueve es más por el hecho de que están viendo una obra de Picasso muy famosa.
1: Ah, ok.
0: Para mí.
1: Como el hecho de turístico, podríamos decir.
0: Sí, para mí que es muy valorable también, porque gracias a Dios hay gente que valora el arte, que por ahí valoran tal vez el hecho de que es una obra...
1: O por el significado, o porque sea una
0: representación. Exacto, el referente del cubismo y que mundialmente conocía. Por ejemplo, ¿qué pasaba a las personas cuando estaban viendo a los Beatles, cuando era el furor de los Beatles? Sí. Lloraban porque era algo muy conocido y estaban frente a eso.
1: Okay.
0: Entonces para mí va un poco más por ahí, porque si yo voy al detalle de qué transmite la obra, y transmite algo horrible.
1: Caos.
0: Formas geométricas que no te abrazan, que no son amigables.
1: Ahora, distinto es esto que me pasó ahí también en el Museo del Prado, cuando pasé por esa habitación, que yo se los conté el día siguiente cuando vine acá, cuando pasé por donde estaban los cuadros de Goya,
0: sí,
1: que yo sin verlo sentí como una opresión en el alma,
0: sí,
1: y cuando levanté la vista es que estaba delante de los cuadros más oscuros, de, no oscuros de color, sino oscuros por el significado, ¿no? El aquelarre,
0: sí,
1: donde se ve al mismísimo diablo en el medio de una fiesta de brujas,
0: sí,
1: donde hay mucha oscuridad, bueno, el ¿cómo se llama? El que devora al hijo.
0: Sí, no me acuerdo Saturno, el nombre, pero es terrible, pero, sí.
1: Bueno, ahí había una influencia espiritual clarísima, digamos, que a uno lo impacta negativamente, uh-huh, porque no era algo que te daba paz, sino todo lo contrario, y aún sin verlo, o sea, algo de influencia espiritual también hay plasmado ahí y que trasciende el tiempo.
0: Sí, incluso tal cual lo que vos decís, aparte del Espíritu Santo que te da discernimiento, el Goya pertenece al barroco contrarreforma, digamos.
1: Ok, era la otra cara.
0: Exactamente, sería. Él fue un instrumento de los que dijeron, che, mirá, el protestantismo y Jesús y todo están ganando mucho terreno en el arte, en la sociedad, en la cultura. Vamos a hacer algo para que esto no siga avanzando. Pintemos también medio parecido, pero cambiemos la temática, no le demos la centralidad a Jesús y vamos a hacerlo nosotros dándole otros temas, otra centralidad, y vamos a pagarle a los pintores para que lo hagan.
1: Okay.
0: Entonces eran como por así decirlo.
1: ¿Y quién le pagaba a Goya, por ejemplo, entonces?
0: Por ejemplo, la Iglesia Católica, principalmente, y también, bueno,
2: algunos reyes que participaban de las guerras santas.
0: Sí, los amigos del poder, digamos. Y también, como fíjate qué fuerza el hecho de que hoy en día, por ejemplo, España es muy creyente, en los pueblos más que nada, pero a todas esas vírgenes y patronas, y como que tienen una fe, pero no tan bíblica.
1: Más pagana.
0: Exactamente, es lo que acompañó, lo que fomentó el barroco español.
1: Ok, ok, muy interesante. Bueno, vamos a hacer una pausa. Mientras tanto, si quieren dejarnos alguna consulta o un mensaje, lo pueden hacer. ¿A qué número, Grace?
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1: Exactamente, ese es nuestro teléfono. Ya volvemos. 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

0: Este programa lo hacen ustedes, amigos. Yo les agradezco la atención. Acá Roxana Milicay dice: Diego, muy interesante la charla. Yo no entiendo mucho de arte, pero lo explica muy bien Grace y su hijo. Un saludo para ellos, bendiciones. Claro que sí. Y sí, a ver, ¿quién más? Bendecido día, amados hermanos, dice Isabel Guapaya. Repetir el contacto para auspiciar. Ahí salió en el aire el contacto. Si querés, me mandás al 11-28-86-0301. Si querés, me podés preguntar y ahí te contesto. Ahí estaba Grace comiéndose un pedacito de torta, porque en el corte, en el corte cortamos la tortita. No teníamos vela, por eso no hicimos el feliz cumpleaños y todo, pero trajeron unas tortitas de dulce de leche que están muy ricas. Acá hemos compartido también con Aymara, que nos trajeron unos pedacitos muy ricos. Si quieren dejarnos un mensaje, lo pueden hacer al 11-28-86-0301. Patricia Morales dice: Diego, nuestra caricia al alma, saluda a todo el equipo. Muchas bendiciones, Diego. Hoy es mi cumple. ¡Oh! Así que mandame un saludo. Muchas bendiciones. Patricia, feliz cumpleaños. Feliz cumpleaños. Qué lindo. Qué lindo poder festejar todos juntos acá, ¿eh? Y bueno, ¿qué hacemos? ¿Le cantamos una canción? ¿Elegimos un tema para cantar? A ver. Pidan ustedes si quieren que cantemos un tema para los cumpleañeros. 11-28-86-0301. A ver, Gaby dice: buen día, bendiciones. Dejamos un mensaje ya, vamos. 11-28-86-0301. Si no, lo llamo, lo llamo en vivo. Hago un hola Dieguito en vivo. Sí, la llamo a Gaby directamente.
1: Dale, ya, me directamente. Mirá qué lindo.
0: Ya, escucha. Llamando en vivo. Chan. Hello. A ver, hola. Hola. ¿Se oye?
2: Hola.
0: Hola, Gaby.
2: ¿Cómo estás, Diego?
0: Bienvenida. Bienvenida al aire de la radio. Te sorprendí.
2: Me sorprendiste, sí.
0: ¿Cómo estás? ¿Qué estabas haciendo?
2: Bien. Aparte de mirarte por YouTube.
0: Sí.
2: Trabajando.
0: Ok, ¿y dónde estás trabajando?
2: Estoy trabajando desde casa hoy.
0: Ah, qué bueno. ¿Y qué haces?
2: Conseguí, bueno, yo soy la chica que se le prendió fuego a la fábrica.
0: Ah, claro.
2: En enero.
0: Sí, sí.
2: Y estoy trabajando con RE/MAX, vendiendo propiedades.
0: Uy, qué bueno, gloria a Dios.
2: Sí, la verdad que sí, todo es para la gloria de Dios.
0: Contame cómo va todo eso, digamos, fuiste recuperando cosas, recibiste donaciones, ¿cómo fue?
2: No pude recuperar nada, perdí todo, pero gracias a escucharte y todo, empecé la SN en marzo.
0: Sí.
2: Y nada, tengo familia, tengo todo, o sea, es impresionante el abrazo de Dios.
0: Gloria a Dios.
2: Y hace un par de meses vengo pagando alquiler todo por obra de Dios. Un re testimonio.
0: Ok.
2: Sí. Y bueno, arranqué en RE/MAX, como yo ya trabajaba.
0: Sí.
2: Volví y nada, no tuve que pagar nada, o sea, entré de una.
0: Claro, porque le contamos a la gente que cuando vos entrás a trabajar en RE/MAX, tenés que pagar, ¿no? Porque es una inmobiliaria muy grande, donde cuando uno consigue la oportunidad, termina... A ver, espera un segundito. Sí.
3: Maneja mi vida.
0: Bueno. No, acá me mandaron un mensaje de medio de una urgencia, por eso me distraje. Bueno, Gaby, gracias por escucharnos todos los días.
2: No, gracias a ustedes, le mando un abrazo a las chicas que están en la SN, porque estoy en la SN.
0: Sí.
2: Y bueno, nada, todos para la gloria de Dios, hoy me siento en familia, en catedral, la cumbre, todo, agradecerte a vos y al equipo. La oración se siente, lo que digo siempre. Y Dios no llega nunca tarde.
0: Amén.
2: Y me emociona porque digo, wow, qué bendición. Ustedes, que vos no lo sabes capaz, pero sos una gran bendición para todos.
0: Gracias.
2: Y bueno, nada, yo agradecida y agradecida a Dios, ¿no?
0: Gloria a Dios.
2: Y bueno, a seguir adelante y que se puede, que no bajen los brazos. Amén. Que si hay alguien que está triste, que pida oración, que Amén. Se acerque, que mande un mensaje.
0: Amén.
2: Y bueno, nada, y ese tema está buenísimo, así que
0: bueno,
2: gracias Diego por gracias, escucharme.
0: Gracias, un abrazo gigante, Gaby.
2: Abrazo gigante, abrazo, abrazo.

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Dice la palabra de Dios que donde está el Espíritu del Señor.

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0: Amigos, pero ¿cómo les va? Feliz, maravilloso, grandioso, único, próspero y bendecidísimo día jueves. Hemos llegado el 20 de agosto, amigos, ¿cómo pasó agosto? Por favor, era ayer que estábamos diciendo chau julio, despidiendo los mes de julio y ahora recibiendo casi el mes de la primavera. Bueno, falta todavía una semanita y unos días, todavía estamos en este mes donde se ve que el sol se ha tomado vacaciones, el sol se ha tomado un retiro, no digo retiro voluntario, porque va a volver, creemos que vaya a volver en algún momento, pero bueno, aparece y desaparece, pero no importa, nosotros tenemos el sol en el corazón. Esto es Vinculados y estamos hasta las 14 con vos, con nuestro WhatsApp abierto. El 11-28-86-0301, Juan Manuel Matías en la operación técnica y musicalización. Yo soy Lili Barani. Así que estamos acompañándote, regalándote un libro para que aprendas a armar tu propia PC. Es un libro que habla de armado de PC y redes, que es de Huellas Eternas Producciones y que no lo tenés que buscar en ningún lado porque te va a llegar por WhatsApp. Así que es un PDF. Está bueno. Viste, tenés a tu hijo, a tu hija que no sabe para dónde arrancar, con qué estudiar. Mientras tanto, mientras encuentra la respuesta, ¿qué hacemos? Bueno, le podemos sugerir que aprenda algo diferente. O para vos también. Viste que ahora hay profesiones que no solamente son de hombres, aparecen muchas mujeres que son electricistas, albañilas, ponele, ¿no? 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Y bueno, ¿por qué no te puedes aprender vos, mujer, no te pones a aprender cómo hacer una computadora, cómo armar redes? Bueno, esto en Huellas Eternas Producciones, que está tiene su sitio en Facebook. Ahí podés encontrar todos los las ediciones que tienen. En este caso, estamos regalándote una de ellas, que es el libro para armar tu PC y también las redes. Tengo hoy quien armó la grilla, me parece que se comió un payaso, porque está un poco las preguntas, la consigna, ¿no? La trivia. Se comió un payaso el que la armó, porque mira cómo dice, ¿verdadero o falso? Adán y Eva tenían un perro llamado Firulais. O sea, las mascotas tenían nombre. Vamos a ver qué dicen en el 11-28-86-03-01 mis amigos a participar. Vos sabés que estamos hasta las 14 y hoy tenemos programa con Mauro Carangelo del Ministerio de Matrimonios, con Claudia Fernández, tenemos Mariana Massey. Uf, Mariana Massey, que nos lleva siempre a pasear, ¿no? 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Y yo decía, Mauro Carangelo del Ministerio de Matrimonios, y ya. ¿Vos lo nombrás? Vos lo tenés, aquí está. Hola, Mauro, ¿cómo estás? Buen día. No. Mauro Carangelo, anda por ahí. Bueno, no nos escucha, ya nos va a escuchar. Vamos a tratar de que en lo próximo ya esté conectado con nosotros. Hola, Mauro. Hola. Carangelo. Buen día.
1: Buen día. Buen día.
0: Ahora sí, ¿cómo estás, Mauro?
1: Muy bien, buenas tardes.
0: Buenísimo. Te pregunto, por ejemplo, si alguien necesita algún consejo, algún matrimonio está necesitando alguna herramienta, y van, por ejemplo, a la iglesia, ahí mismo en la iglesia, ¿pueden buscar algún contacto con algún líder, con algún pastor?
1: Sí, Lili, eso creo que es continuo, que la gente llega y muchas veces depende de lo que necesite. Si viene algo específicamente de matrimonio, bueno, se deriva al Ministerio de Matrimonio. Gracias a Dios, Catedral, la verdad que justo ayer hablábamos, es una iglesia que está muy, muy completa, la verdad, en todos los ministerios, porque está también el Ministerio de... Esto para algún padre también, o un matrimonio, si necesita una ayuda con un hijo, con un adolescente. Está el Ministerio de Adolescentes también. El Ministerio de Jóvenes. Como que todas las áreas están bastante cubiertas, ¿viste? Y lo que se hace en general es, bueno, según la necesidad, Lili, que viene la persona, es como se la deriva o se la atiende, ¿viste?
0: Claro. Bueno, no, porque yo decía, tenemos... No,
1: Se
0: no,
1: corta.
0: pedir que haya algún contacto o algo...
1: Sabes que se corta todo, Lili. Se corta.
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0: Retomamos la conversación con Mauro Carangelo del Ministerio de Matrimonios. Mauro, ¿estás por ahí? Hola, Mauro.
1: Hola.
0: Ahí estamos, ahora sí, ahora sí. Bueno, Mauro, vos sabés que había quedado una pregunta que creo que es muy, muy profunda, fuerte, y además con esta pregunta creo que respondemos un montón de otras. ¿Qué principios bíblicos innegociables e indispensables debe tener un matrimonio para mantenerse firme a lo largo de los años? A ver, ¿qué me dice Mauro?
1: Bueno, tendríamos que aplicar varios, pero creo que primero, yo para mí, uno fundamental que siempre lo recuerdo y lo tengo conmigo, es el del acuerdo. No dice la palabra, podrán dos estar juntos si no están de acuerdo. Y el acuerdo es algo continuo, porque uno hace un pacto, un acuerdo cuando se casa, pero después las diferentes situaciones de la vida que vamos pasando, hay que ir renovándolo a veces el acuerdo. No quiere decir que el otro caducó, ¿no? Porque en un momento lo hicimos. Bueno, y el acuerdo tiene que ver con que con los proyectos que tenemos, con la manera en que vivimos. El acuerdo tiene que ver en ponerme justamente a comunicar cosas que me van pasando para tal vez perdonar, para tal vez lograr otra vez empezar de nuevo en algunas etapas de la vida, ¿no? Pero creo que es imposible avanzar si no hay un acuerdo. Es imposible avanzar. Por supuesto que tiene que estar el amor, el amor del Señor, que creo también, Lili, que algo que no nos debemos olvidar nunca, siempre hablando, una vez se lo habla, de que Dios sea el centro del matrimonio, ¿no? O sea, nosotros los que nos casamos en Cristo, vamos a decir, ¿no? Y creo que incluso los matrimonios católicos también se han casado en Cristo, porque Cristo es el centro del, ¿no?
0: Por eso, cuando uno se casa, el matrimonio debe ser cristocéntrico.
1: Exacto, más allá de que te has casado por el catolicismo, por el evangelio, es Cristo el centro y debe ser siempre el centro. No creo que en el caminar, a veces, justo el otro día, mira, hablaban del orden, ¿viste? Estábamos hablando, bueno, la convención, la cumbre que hubo en la iglesia, y creo que el desorden muchas veces, las actividades o la vida misma, si te desordena, también te desordena las prioridades del matrimonio. Como personas individuales, los dos tenemos que buscar a Dios, siempre. Porque Dios es el que me va a dar el perdón, el que me va a dar la paciencia para muchas situaciones, el que me va a sostener. Eso es fundamental. Después, estar de acuerdo es fundamental, ¿no? Y después, bueno, hay muchas, las columnas que decimos siempre, la buena comunicación, Lili. No dejemos de comunicarnos porque hoy vivimos, a veces en la era de la comunicación, no nos comunicamos, vivimos con los celulares, aislados. Eso es vital en un matrimonio, es vital mantener la comunicación porque eso fortalece el vínculo. Hay que hablar las cosas, charlarlas, no te guardes cosas. Y bueno, y como siempre decimos, si llegás a ver que hay algo que no lo podés resolver, busca ayuda.
0: Sí.
1: Acércate.
0: ¿Y sabés que tocaste un punto que iba a hacer referencia, te iba a preguntar de qué manera las redes sociales y la tecnología están afectando la comunicación y la fidelidad en las parejas de hoy?
1: Bueno, hoy hay una... Primero, las redes sociales, una de las cosas que han traído muchos problemas, bueno, en la comunicación es al 100%, ¿no? Creo que es algo tan rápido que uno... A veces te metes por un WhatsApp y te salta un TikTok o te vas a Facebook y empezás a scrollear, como dicen, y listo. O tomar medidas a veces gratis y decir, mira, cuando yo estoy con vos para hablar, que a veces tenemos poco tiempo, no usamos el celular. Nos miramos a los ojos, charlamos lo que tenemos que charlar y punto. Nosotros en mi casa almorzamos sin celular y cenamos sin celular con los chicos, todo ya es una medida tomada hace rato y luchamos para evitar todo eso, ¿no? Y también a través de las redes sociales, a veces nos metemos en lugares que no nos tenemos que meter, Lili. Pornografía, gran enemigo del matrimonio. Segundo, buscar viejas amistades o exnovios o exnovias. Meterte en las aplicaciones de las exparejas o buscar, bueno, me meto para ver, me meto para chusmear. No te metes, o sea, después quedas pegado, vamos a decir la verdad. Entonces, hay muchos matrimonios que se han separado porque se han encontrado por las redes con una expareja, o sea, ya tenían algún problema interno y eso lo terminó detonando. O sea, la realidad es que cuando un matrimonio tampoco está bien, la solución no está afuera. La solución está en restaurar adentro.
0: Tal cual. Qué bueno esto, ¿no? Porque a veces hay como una falla, hay como una fisura donde se permite, ¿no? Que entre algo que no va a colaborar para la relación. Y es como que se filtra, ¿no? El matrimonio deja de estar sólido, fuerte, sellado, y se permite que que haya como un quiebre y entre lo que decís vos, ¿no? El buscar, el volver al pasado, ¿no? Cosas que no suman si uno quiere restablecer y quiere sanar esa relación, ¿verdad?
1: Y yo creo, Lili, que hay puertas que no las tenés que abrir, ¿viste? Hay puertas que a veces uno las abre y después no las puede cerrar. Esa es la realidad, ¿viste? Creo que justamente por eso uno tiene que mirar, siempre la solución está dentro. Buscar la solución adentro y no afuera. Afuera tenés que ir o con un profesional o con un líder o con alguien que te ayude realmente a solucionar lo que tenés que solucionar, ¿no? Porque en las redes te bombardean con un montón de cosas que son todas soluciones que en realidad no son soluciones. Te lo terminan arruinando el matrimonio. Ayer justamente estaba mirando ahí que habían salido y todo como lo malo tiene propaganda, ¿no? Lo malo tiene buena publicidad, vamos a decir, o más publicidad, o mucha más publicidad. Estaba mostrando un hombre que se había casado con dos mujeres a la vez, vivían los tres juntos, ¿cómo? ¿Viste? Y te imaginás, claro. Y como acá no se lo permitieron, fue y se casaron en Uruguay, creo. Estaba ahí la nota, ahí estaba ayer en Facebook dando vuelta, ¿no? Y claro, y esas cosas le dan tanta publicidad, tanta, y claro, como que terminamos a veces normalizando lo que a la larga tampoco va a funcionar, porque no es de Dios. O sea, nosotros tenemos que entender que el matrimonio es una institución divina. En realidad el matrimonio lo instituyó Dios. Y cuando uno quiere hacer cosas que van fuera de lo que Dios hizo y creó, no va a funcionar. Entonces creo que hoy vivimos en una sociedad que con el tema de las redes estamos muy, muy complicados. La verdad que hay muchos problemas con ese tema y que creo que eso lo tenemos que trabajar, ¿no? Y la pareja tiene que trabajar siempre, creo, para el lado, para adentro, para tratar de buscar adentro. Creo que hoy el mensaje podría ser, busca adentro la solución y si no la encontrás con tu pareja, bueno, andá a consultar a alguien que te ayude bien. Busca un matrimonio amigo que te pueda dar un consejo, que te acompañe. En la iglesia a veces también hay matrimonios que cuando a veces se casa, hay un matrimonio que se casa, que son jovencitos, un matrimonio con más experiencia los acompaña durante un tiempo, los aconseja. Creo que a veces buscamos en el lugar equivocado la solución que termina siendo un detonante para destruir la pareja.
0: Claro, claro, claro. Bien, hermosos consejos que nos da Mauro Carangelo del Ministerio de Matrimonios, con quien se pueden comunicar mediante el Facebook, que es Ministerio de Matrimonios Catedral de la Fe, o si no, me piden el teléfono a mí, yo los contacto, y también, como dijimos al principio, en las reuniones, en los cultos, bueno, ahí en la entrada, cuando empezás o cuando termina, ahí te pueden asesorar. Dale.
1: Sí, Lili, aparte la iglesia está abierta todos los días, no es que necesario que tienen que ir un sábado, un domingo, si necesitan un apoyo, se acercan a la iglesia, dejan ahí los teléfonos y nosotros nos vamos a contactar, no hay ningún problema.
0: Excelente, muchísimas gracias, Mauro, hasta la semana que viene.
1: Bueno, Lili, ¿cómo se arregló la comunicación? ¿Viste? Tuvimos una buena comunicación al final.
0: Todo se arregla, ¿no? Porque si ponemos a Dios ahí en control, se arregla. De alguna manera o de otra, lo va a arreglar, ¿no?
1: Tal cual, tal cual. Dale, te mando un abrazo grande y saludo para todos.
0: Otro para vos. Chau, chau.
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1: Seguimos en Vinculados hasta las 14. Con enorme placer recibimos a Eli de Fe en Pantalla, que ya nos está teniendo acostumbrados a entregarnos contenido de calidad, recomendarnos películas, también series, plataformas, etcétera. Eli, ¿cómo estás? Buenas tardes.
2: Hola, buenas tardes. Un gusto volver a estar acá.
1: Igualmente, igualmente, Eli. Bueno, parece que hay alguna peli que nos vas a recomendar.
2: Sí, tengo una peli y un canal de Bien. YouTube para recomendarles, así que vamos a arrancar, si querés, con la película.
1: Perfecto, a ver.
2: Bien, la película se llama Los secretos de Jonathan Perry.
1: Los secretos de Jonathan Perry, sí.
2: Exactamente. Es una peli que la pueden encontrar en el canal de YouTube Películas Cristianas, como ya había recomendado antes. Recuerden que es un canal gratuito donde pueden ver un montón de películas. Pero bueno, hoy les traigo esta peli, que es una historia que transcurre en los años 70.
1: Ajá.
2: Y habla de tres amigos de 12 años, ¿no?
1: Sí.
2: Y comienzan una amistad con Jonathan Sperry, que es un hombre mayor de la iglesia que decide invertir tiempo en ellos, en enseñarles principios bíblicos, a través de experiencias profundas, ¿no?
1: Uh-huh.
2: Entonces, a raíz de estas enseñanzas, ellos van creciendo en conocimiento, pero es súper lindo ver cómo adolescentes o preadolescentes, ¿no? A los 12 años comienzan a tener esa experiencia con Dios y hablan de temas muy lindos y dejan enseñanzas que marcan muchísimo. La verdad que a mí me impactó mucho cuando la vi. Por eso es que dije, la tengo que recomendar.
1: O sea,
2: así que, sí.
1: Esta película entonces aborda la relación entre chicos pequeños o preadolescentes y una persona mayor como recibiendo lecciones fundamentales de la vida, ¿sería?
2: Exactamente, de la vida y de los principios bíblicos, ¿no? Obviamente.
1: Sí, sí, claro. Valores. Perfecto.
2: Así Jonathan, que es una peli estadounidense que se estrenó en el año 2009, así que si bien está ambientada en los años 70, es una película que es bastante actual, o sea, tiene unos 10, 12 años, 15 años por ahí más o menos de haberse realizado, así que no es una película antigua, sino que está ambientada.
1: Bien.
2: Y tiene un mensaje muy, muy lindo del perdón, de amistad, ¿no? De cómo se comparte el amor, ¿no? En nuevas generaciones, ¿no? Porque hablamos de un hombre mayor con estos chicos preadolescentes, así que es muy linda.
1: Bien recomendada entonces para que las familias puedan verla juntas.
2: Exactamente, totalmente. Es un drama, así que es muy linda, muy linda. Sí, totalmente.
1: La buscan en YouTube como Los secretos de Jonathan Sperry, así, ¿no?
2: Sí, exactamente. En el canal de YouTube de Películas Cristianas, que ya lo hemos recomendado anteriormente, así que la pueden ver de manera gratuita.
1: ¿Está traducida al castellano? ¿Tiene subtítulos?
2: Está doblada al español.
1: Está doblada al español. Eso, bárbaro.
2: Sí, lo pueden ver tranquilamente.
1: Excelente, búsquenla. Y yo no sé esta, pero la mayoría de las que vi, todas las que estuve viendo, vi que tenían una calidad de imagen muy buena en YouTube.
2: Totalmente, porque esta plataforma que estoy recomendando, y también la que viene ahora que voy a recomendar, son plataformas de Canción Film. Entonces ellos suben películas con la calidad que ellos compartieron en su momento. Así que eso está bueno también poder tenerlo en cuenta, porque aunque no parezca, la calidad es súper importante a la hora de ver la peli.
1: Excelente.
2: Por eso también es un canal oficial, digamos, no más pirateado ni mucho menos, sino que oficial.
1: Aprovechen contenidos gratuitos y de calidad en el sitio, el canal de YouTube Películas Cristianas. Muy bien. Y tenías algo más, ¿no?
2: Exactamente. Hablando un poco del canal de Películas Cristianas, también voy a recomendar un segundo canal de YouTube que se llama Películas Cristianas Infantiles.
1: Ajá.
2: Que es un canal también de Canción Film, pero con todo contenido infantil. Es un espacio pensado para toda la familia, con contenidos enfocados obviamente en la fe, en valores y en enseñanzas bíblicas para los más chiquitos, ¿no?
1: Así la buscan.
2: Así lo buscan en YouTube. Películas cristianas infantiles.
1: Películas. ¿Y tenés todas películas de animación? ¿Cómo es?
2: Es todo animado. Todo animado. Tenés no solamente películas, tenés series, tenés canciones, ¿no? Animadas también, con dibujitos. Así que la verdad que está muy lindo. Cuenta relatos bíblicos, como, no sé, David y Goliat, el Arca de Noé, el nacimiento de Jesús. Los acerca muchísimo a los niños, a la palabra de Dios. Entonces, tiene muchísimo contenido. Tiene películas de que son muy conocidas, como El León de Judá.
1: Ah, mira.
2: Sí, todo, como les digo, todo de manera gratuita, pueden ponerse a ver todo el contenido que hay. También tienen colecciones especiales, que se llama, por ejemplo, La Gran Aventura de la Fe, que ahí tiene historias bíblicas. Después hay otra sección que son todas películas, que tienen de Ayón Perdido también, por ejemplo. Películas muy, muy lindas para niños, y te diría que hasta preadolescentes también, porque hay contenido para
1: Papi, ¿prestaron atención, familias? Películas cristianas infantiles para poder compartir con los más chiquitos. Un buen mensaje de fe, encontrar contenido que edifique. Eso nos trae Eli de Fe en Pantalla. Fe en Pantalla es un sitio de Instagram, una cuenta de Instagram, donde ustedes, si la siguen a Eli, van a poder aprender y van a poder conocer todos los contenidos que se presentan, las novedades. Así que animamos a que la sigan. Gracias, Eli.
2: Muchísimas gracias a ustedes, un placer.
1: Igualmente, y será hasta la semana que viene. Te espero, ¿eh?
2: Listo, nos vemos.
1: Nos vemos, chau.

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0: Aquí en Vinculados tenemos amigos, muchos amigos. A todos los apreciamos, a todos los valoramos. Pero esos amigos que nos llevan a pasear tienen un lugarcito especial en nuestro corazón. Cuando hablo de los paseos, los viajes, las escapadas, las recomendaciones para los mejores viajes para descansar, para conocer, los tiene Turismo Springfield. Y yo le voy a dar la bienvenida a Mariana Massey. ¿Cómo estás, Mariana? Buenas tardes.
5: ¿Cómo estás? Muy buenas tardes.
0: Excelente, muy bien. Contentos de tenerlos porque sabemos que siempre es... Y a mí me ilusiona mucho viajar, así que estoy receptiva. ¿A dónde vamos?
5: Hoy vamos a hablar de 2 escapaditas de 4 días y 3 noches, sí, para recorrer Argentina.
0: ¡Qué rico! ¡Qué bueno!
5: Les voy a dejar 2 opciones para que hagamos una variabilidad en el clima, el paisaje, pero para todos los gustos.
6: Sí, a ver, ¿dónde empezamos?
5: Tenemos como primera opción Iguazú, un destino ideal para ir en pareja, en familias, solos, para recorrer y con un montón, más allá de la belleza de por sí de las cataratas, con un montón más de actividades que se pueden sumar a esta salida.
6: ¿Te cuento algo? Marian, ¿te cuento algo?
5: Hola.
6: ¿Sí, me escuchás?
5: Sí.
6: Bueno, te cuento algo. Sí. Te cuento algo. Es mi destino favorito. De hecho, van 4 años ininterrumpidos que voy. Así que mirá si me gusta.
5: Así que no, me vas a poder ayudar a que le digamos a la gente de esta salida que está ideal. Lo tenemos planificado durante todo el año, se puede visitar Iguazú. Solo les voy a dejar algunas tarifas que tenemos para lo que es septiembre. Pero vos me puedes dar fe de que se puede viajar todo el año.
6: Sí.
5: Que tiene un clima que acompaña. En este preciso momento hay un poquito de crecida en lo que es el agua, así que algunas excursiones lacustres nos están llevando a cabo, como la de Gran Aventura, que es la de Gomón.
6: Sí.
5: Pero después está operando con total normalidad el resto de las actividades.
6: Bien. ¿Cuándo sale? Esto es durante todo el año, pero ¿hay alguna fecha que nos puedas recomendar?
5: Yo siempre digo que septiembre es una muy linda época para ir. Octubre y noviembre, siempre por ahí les aconsejo esquivar fines de semana largo, feriados o vacaciones por la cantidad de gente que hay, que en realidad sería más lindo poder esquivar tanta cantidad para uno poder caminar tranquilo y bueno, evitar los meses plenos de verano porque llueve un poquito más y el calor, en realidad la humedad es un poco más intensa.
6: Bien, ¿cuándo entonces salimos? Bueno, eso yo quiero salir en octubre, por ejemplo, ¿hay?
5: Tenemos salidas para septiembre, octubre, paquetes incluyen aéreo,
6: sí,
5: con Aerolíneas Argentinas, con elemento de mano y carrión.
6: Sí.
5: Carrión de 8 kilos. Si quieren, se le puede sumar equipaje en bodega con un costo adicional.
6: Bien.
5: Tenemos los traslados cuando llegan del aeropuerto al hotel y del hotel al aeropuerto. Y tenemos incluida la excursión Cataratas del lado de Argentina, que es de día entero, y Cataratas del lado de Brasil, que es de mediodía.
6: Bien.
5: No incluye la entrada, que la pueden preadquirir antes de viajar o en destino. Siempre teniendo en cuenta que jubilados, menores tienen descuento, personas con carnet de discapacidad no abonan.
6: Bien.
5: Del lado de Argentina, del lado de Brasil sí se abona, pero también tienen descuentos.
6: Bien, excelente. ¿Dónde nos alojamos?
5: El paquete es de 4 días, 3 noches, hospedándose del lado de Argentina en el Hotel Kelta.
6: Ajá, Hotel Kelta.
5: Hotel Kelta, con K.
6: Ajá, bien. ¿Y esto dónde?
5: Y la tarifa.
6: Sí.
5: La tarifa inicia en 650 mil pesos por persona.
6: Bien, precioso.
5: Les recuerdo, tenemos aéreo, traslados, excursión Cataratas del lado de Argentina, Cataratas del lado de Brasil y 4 días, 3 noches con desayuno.
6: Perfecto. ¿Te puedo hacer referencia a una experiencia personal? Que bueno, sí. los que vayan a Iguazú, que no se pierdan de conocer Foz cruzando, y si tienen alguna cosa que comprar, alguna cosa electrónica, que se reserven para ir a Ciudad del Este, que hay casas que son oficiales, lo pueden buscar, hay una página que se llama Compras Paraguay, y ahí pueden buscar, ¿no?
5: Correcto, porque nosotros siempre le decimos a la gente, a ver, si tienen idea de ir a comprar algo puntual, sí, a veces no se lo recomendamos cuando la gente quiere ir más que nada a pasear, ¿no? Le decimos, entrenantes, visiten, sepan lo que quieren, si después quieren algo de perfumes o algo muy puntual, también el duty free.
6: Sí.
5: La frontera es una excelente opción y se puede pagar en pesos. Incluso siempre recomendamos cuando hacen cataratas del lado de Brasil, que es de mediodía, se puede añadir Parque de las Aves, se puede añadir Duty Free y hacer una excursión de día completo sumando más atractivos.
6: Bien. Ustedes, si alguien quisiera ir a Ciudad del Este, ¿el traslado también lo pueden contactar con ustedes?
5: Tenemos la excursión, la tenemos para hacerla. También hay mucha gente que opta por estar con tiempo más libre y contratar un remis que lo lleve desde el hotel. También los hoteles le dan esa información. Nosotros de acá lo tenemos en excursión, que a veces el tiempo que les dejas es un poquito más reducido. Pero también vos me vas a dejar que le digamos que la gente no se lance a ir solo. Siempre es mejor ya ir con un traslado reservado, con alguien que os esté esperando a la vuelta, porque es un lugar de compras, pero que después del mediodía, de las 2 de la tarde, deja de funcionar y se torna,
6: sí,
5: no peligroso, pero ya más difícil el retorno.
6: Sí, de cuidado. Me pasó la primera vez que fui, que se hicieron las 3, 4 de la tarde y ya cerró absolutamente todo, y esperando un Uber para volver, una señora vecina dijo, bueno, traten de irse lo más rápido posible porque esta es una zona donde hay que tener mucho cuidado. Y te cuento, te cuento un tip, experiencia personal. Yo crucé la primera vez en Uber. Tardé muchísimo porque las filas para cruzar demoran. Pero hay un servicio que es de mototaxi. Y ese mototaxi...
5: Correcto, cruza...
6: Sí, sí, sí, sí, es buenísimo. Pero bueno, si vas acompañada, bueno, son 3, 4 personas, irán cuatro mototaxis diferentes, todos juntos.
5: Todos juntos, tal cual. Hay un montón de opciones y siempre es eso. Hay que programarlos. A veces le digo a la gente me dice, tomarlo como un paseo, por ahí pueden hacer otra excursión. Ahora sí, ya saben que de antemano que puntualmente quieren ir a comprar algo, sí, la tecnología y casas oficiales es muy económica.
6: Excelente. Bueno, recordame el precio entonces.
5: Sale 650.000 pesos por persona.
6: Bien.
5: Recordamos, aéreo, traslados, excursiones y alojamiento con desayuno. Y un dato adicional a esto es que al momento tenemos abonando mediante Mercado Pago.
6: Sí.
5: Es decir, tiene que tener tarjeta de crédito asociada a Mercado Pago.
6: Ok.
5: Y lo pueden hacer en 12 cuotas sin interés.
6: Fantástico, excelente. Un gran precio, no se lo pierdan. Los que no conocen Iguazú y los que ya conocen como yo, es un destino para volver.
5: Es ideal para ir en familia con chicos, sí, solo. En realidad es el destino más elegido por el abanico de posibilidades que ofrece.
6: Excelente. Bien, y después tenemos otra salida, ¿no? ¿A Mendoza puede ser?
5: Tenemos otro destino para agosto, lo mismo. Se puede viajar durante todo el año. En agosto van a encontrar incluso todavía un poquito de nieve, si el clima acompaña, para hacer Mendoza.
6: Bien.
5: Tenemos 4 días, 3 noches, en aéreos de Jetmar con equipaje incluido, traslados, sí, 3 noches con desayuno en el Hotel Cordón del Plata,
6: okay,
5: y la excursión que es un bus para las bodegas.
6: Ah, bien, perfecto.
5: Y, esta tarifa arranca en los 600.000 pesos por persona.
6: Ok. Entonces, ¿recorrido por alguna bodega en especial?
5: Es un bus vitivinícola, okay, que visita todas las bodegas con una parada, en este caso, en una bodega en especial donde le van a dar una degustación.
6: Bien.
5: Y un recorrido. Fantástico. Ahora les comento. Bueno, este paquete sale 600.000 pesos por persona. Pero también comentarles que podemos optar por cambiar este tipo de excursiones y sumar otras. Si se va con chicos, se puede incluir alta montaña, que si el clima lo permite llega hasta el límite con Chile, pasando por el famoso Puente Inca, que es una foto que van a ver siempre muy presente en todos lados, que está el Puente de Azufre. Pueden hacer Cañón del Atuel, a los que les gusta un poco más la aventura, y hacer rafting.
6: Bien.
5: Se puede hacer Villavicencio, que es una excursión más de cataratas.
6: Sí.
5: De caminata.
6: De caminata.
5: Los que quieren ir a relajarse un poco, les digo que no dejen de aprovechar y visitar lo que es la excursión a las Termas de Cacheta.
6: Ah, no, no, no, no. No se lo pierdan. No se lo pierdan. Contraten esa excursión que es impresionante. Las termas son impresionantes.
5: Ahora, las Termas de Cacheta sumó nuevos recorridos y tiene combinado con penitentes, combinado para hacer mediodía, para ir a merendar, ir a las termas, abrir un abanico de posibilidades muy grande. Y para conservar con chicos tiene la parte de piletas con juegos acuáticos y demás que está al lado de las termas.
6: Buenísimo. Bueno, recordame el precio, 600 me dijiste.
5: Mendoza, 600.000 pesos por persona, aéreo, traslados, alojamiento con desayuno y excursión a las bodegas.
6: Buenísimo. Bueno, qué lindos lugares que nos lleva a nuestros amigos de Turismo Springfield de la mano de Mariana Massey. 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Gracias.
5: Que tengan muy buenas tardes.
6: Igualmente para vos y hasta la próxima salida a viajar.
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0: construyendo puentes y derribando muros. Es el espacio que así denominamos en este punto de encuentro con Claudia Fernández, que es acompañante terapéutico, especialista en asistencia infantil, en neurodesarrollo, en prematurez y sordo ceguera. Voy a saludar y recibir con mucho gusto, como siempre, a Claudia. Clau, buenas tardes, ¿cómo estás?
1: Buenas tardes, Lili, buenas tardes para todos. Feliz de estar con ustedes otra tarde más.
0: Excelente, nosotros también. Y sobre todo temas que son súper interesantes, ¿no? Hoy hablamos de la depresión, pero que la depresión no está ¿dónde? A ver.
1: No está, ¿sabes, Lili? Como a veces algunos no creen, que no está en nuestro cerebro.
0: Ajá.
1: ¿Por qué? Te voy a explicar. Porque acá durante años se hablaba, ¿no?, que la depresión era un desajuste químico. Por ejemplo, que nos faltaba serotonina. Serotonina,
0: sí,
1: es un estimulador donde, bueno, donde ahí están todas las emociones, lo que nos hace sentir alegres, etcétera, ¿no? Entonces, acá dice que el cerebro andaba muchas veces desbalanceado.
0: Sí.
1: Y que la solución casi siempre pasaba ¿por dónde? Por una pastilla.
0: Ah, pero claro, una medicación.
1: Exactamente, pero hoy vamos a abordar, ¿no es cierto?, a contar esta historia, abordar esta historia, perdón, ¿de dónde? De raíz. ¿Con qué? Con una frase que va muchas veces a incomodar a algunas personas y a otras las va a alivianar. Por ejemplo, la depresión en esta etapa no está, digamos, en nuestro cerebro, como dijimos en el título, ¿no? Sino, ¿sabes a dónde está, Lili?
0: A ver.
1: Está en nuestra vida.
0: Es
1: la vida, ¿no? La vida, acá la única función social, intelectual, es la provocación. O sea, la depresión no existe. La ansiedad no existe, la fobia social tampoco, la salud mental no existe. Pero ¿sabes qué sí existe?
0: ¿Qué?
1: Existe el sufrimiento de las personas.
0: Uh-huh.
1: ¿Por qué? Porque detrás de todas las etiquetas, acá vamos a hacernos la pregunta, ¿qué es la depresión? Y acá es como una manera de estar mal, ¿no? De expresar un sufrimiento individual que nunca se va a manifestar, ¿no? O sea, solamente ¿a qué? A través de lo mental. Acá no se niega al dolor ni al sufrimiento que es real, ¿no? Y también a veces, muchas veces todas esas situaciones nos dejan de que de rodillas, ¿no? Porque uno cae ante eso. Entonces, la depresión es la forma que toma una historia, lo que nos pasó, lo que no nos pasó, los vínculos, esos vínculos que se rompieron, las pérdidas que nunca, muchas veces nunca se elaboran, ¿no? Muchas veces también las condiciones de vida que muchas veces se volvieron imposibles de sostener.
0: Claro.
1: Y acá el origen arranca mucho antes de los síntomas. Porque, por ejemplo, cuando ya tenemos los síntomas es porque ya la depresión ya está instalada,
0: okay,
1: ¿no? Acá la depresión no está principalmente, ahí, como dijimos, en el cerebro. ¿Está en dónde? En las desconexiones que tenemos en la vida.
0: Sí.
1: Por ejemplo, traumas, porque el cerebro responde a esas desconexiones.
0: Sí.
1: Y muchas veces ese sufrimiento se etiqueta como ¿qué? Como una enfermedad mental.
0: Claro.
1: Y tratarlo solo ¿con qué? Con psicofármacos. Que esto, por ejemplo, los psicofármacos, que nos convierten muchas veces en pacientes crónicos.
0: Sí.
1: Y acá esconden, estos fármacos esconden preguntas que de verdad importan. Como por ejemplo, ¿qué te está pasando en tu vida, no? ¿O qué historia estás cargando entre tu pasado? Acá los antidepresivos pueden aliviar los síntomas en algunos casos, pero a veces es verdad, son necesarios, ¿no?, como medidas de urgencia. Eso también hay que entenderlo y esto lo ponemos como un paréntesis, ¿no? Pero Acá estos psicofármacos no curan la depresión. Ajá. ¿Por qué? Porque en la mayoría de las situaciones, acá la depresión no es una enfermedad del cerebro, sino que es una respuesta ¿a qué? Al dolor de vivir. Entonces, y aquí nos obliga a qué, a preguntarnos, porque por las condiciones de vida, ¿no? Por esas heridas que tempranas que tuvimos, por la soledad que muchas veces pasamos, por la falta de sentido, por un sistema que prefiere muchas veces medicar antes de qué, que escuchar. Y es tan importante escuchar, escuchar al paciente, escuchar a la persona, qué es lo que está pasando. Y para que entendamos que ya no somos un cerebro roto, somos algunos que estamos sufriendo por algo que tiene sentido dentro de qué, de nuestra historia pasada. Porque muchas veces cosas que traemos del pasado quedan y se hacen raíces de amargura. Y eso, aunque duela más al principio, esto tenemos que saber, para finalizar, que abre otras puertas, que siempre hay otras puertas abiertas. Y qué más decir, ¿no?, de que la mejor puerta abierta es de poder conocer a Jesús, ¿no?, a conocer a nuestro Señor, donde qué, donde ahí volcamos todas nuestras depresiones, nuestras angustias, nuestras ansiedades, y Él se las va a llevar. Es por eso que es tan, tan imprescindible que cuando estamos en esos estados, ¿no?, de depresión, de angustia, podamos volcarlas al Señor. Y si se nos hace imposible, ¿no?, porque muchas veces no es fácil.
0: No, y además porque a veces la persona depresiva no tiene como ganas, como fuerzas, ¿no? Siente que el mundo está en contra de esa persona. Yo conozco casos de personas que no pueden ni salir de la cama o no se levantan por mucho tiempo. A veces se les hace complicado, se les hace difícil, ¿no?
1: Exactamente, exactamente. Por eso es, no teman de pedir ayuda, ayuda a personas, a líderes de la iglesia que puedan estar acompañándolos en todo esto, en este proceso, ¿no es cierto? Por eso, la depresión, como no hablábamos antes, o sea, es a veces es ya el síntoma, ¿no? O sea, porque el síntoma de la depresión se siente, o sea, empieza mucho antes. Mucho antes. ¿Por qué? Porque cuando yo empiezo a sentirme mal, ¿no?, por X circunstancias, por algo que algún trauma de la vida, por algo que me pasó, por alguna pérdida, etcétera, ahí yo ya me empiezo a apagar. Y si yo en ese momento que veo que ya no apague, me apago, que ya no tengo una vida social como tenía antes, que yo no recurro a nadie, de que me voy encerrando, y voy a terminar en la cama. Porque esto ya es cuando ya el síntoma ya está instalado. Entonces, antes del síntoma siempre hay alertas. Y en esas alertas siempre hay que pedir ayuda.
0: Bien, bien, bien. Excelente. Está muy claro y está buenísimo que estemos atendiendo estos temas, ¿no? Porque sabemos que es transversal, atraviesa no solo la mente, el alma, el cuerpo, todo, la vida de una persona, la depresión.
1: Exactamente. Y lamentablemente, ¿sabes qué, Lili? Lo más lamentable de todo esto, cuando no se trata, cuando uno no está atento, es que cada vez no solamente adultos, sino que por hoy también hay jóvenes que entran en un estado así de depresión, y vos sabés que también hay niños. Entonces, eso es lo más triste, y es ahí donde nosotros tenemos que apuntar siempre, ¿no? Cuando vemos algo, que nuestros adolescentes, algo está pasando, cuando vemos que se están, como uno dice, ¿no?, metiéndose para adentro, ¿no?, que ya no te habla, de que vos ves que se encierra en su dormitorio, un niño cuando deja de jugar, ¿no?, con sus compañeros, que ya es como que se va alejando, bueno, ahí tenemos que, como padres, tenemos que estar ahí alerta. Antes Excelente. De que la depresión se instale en ellos.
0: Muy bien, clarísimo el tema y aparte muy oportuno. Gracias. Le digo a Claudia Fernández, que es acompañante terapéutico, especialista en asistencia infantil, en neurodesarrollo, en prematurez y sordoceguera. Te deseo una hermosa semana, bendecida, y nos encontramos, Dios mediante, la próxima. ¿Te parece bien?
1: Me parece perfecto, ahí voy a estar hasta la semana que viene, si Dios quiere, y Dios los bendiga a todos.
0: Lo mismo para vos. Chau, chau. 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
0: 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Buenas tardes, Ulises, ¿cómo estás?
3: Muy buenas tardes, Lili, gracias nuevamente por brindarnos este espacio para poder difundir información referente al mundo de la tecnología y también para los emprendedores. Nosotros estamos bastante abocados a lo que es el tema de emprendimientos. Y bueno, el día de hoy vamos a hablar un poco de algunos cambios en lo que tiene que ver con la facturación. Va dirigido, digamos, el programa principalmente a los emprendedores. Y vamos a estar dando una noticia, un anuncio referente a Google Assistant o el asistente de Google, que es una información, digamos, fresca y de relevancia para esta semana. Ok, vamos a arrancar el programa de hoy, que básicamente lo vamos a enfocar en unos cambios que realizó Arca en el tema de facturación. Y vamos a arrancar con una pregunta que puede ser incómoda, pero tenemos que hacérnosla como emprendedores, es necesaria. ¿Cuándo fue la última vez que abrimos una factura y mirarla de verdad? No me refiero para enviársela al cliente, no para pasársela al contador, o sea, no para enviarla al cliente, no para pasarla al contador, sino mirarla de verdad y leerla y revisar si realmente está bien hecha. ¿Ok? Esta parte es importante. Sobre todo para los emprendedores, porque algunos hacen esto de forma manual o lo hacen por medio directamente de la página del Arca y bueno, tienen que saber cómo realizarlo de forma correcta. Así que bueno, o si tienen un sistema, si tienen algún sistema de estos que se contratan por pago mensual, sobre todo ahí hay que estar bastante pendiente. Porque a partir del 1 de agosto, hace menos menos de dos semanas, cambiaron las reglas de la facturación electrónica en Argentina. Y no fue un anuncio con bombos y platillos, no hubo cadena nacional, no llegó un email avisando, digamos. Entonces es importante que este cambio, que simplemente cambió, está ahí presente, ¿no? La mayoría de los emprendedores se van a enterar el día en el que el comprobante les rebote o que no llegue, o el día en el que el cliente les diga que la factura no les sirve, por ejemplo, porque hay un pequeño cambio acá y que tiene bastante relevancia. Vamos a hablar este cambio que ocurrió el 1 de agosto y bueno, y a quiénes afecta, ¿no? Porque hay algunos emprendedores que no se van a ver afectados, pero hay otros que sí. Así que bueno, el primer cambio, el cambio del 1 de agosto, y vamos a hablar acá de dos siglas que en un principio se parecen mucho, pero significan cosas distintas. Desde el 1 de agosto entraron en vigencia dos resoluciones generales del ARCA. La primera es la resolución 5782 y la segunda es la 5785. Tengan eso bien en cuenta. La primera resolución es la 5782 y la segunda resolución es la 5785. Iban a arrancar en junio, pero las cámaras empresarias pidieron más tiempo porque los sistemas no llegaban. O sea, no podían llegar a tiempo para poder hacer la implementación. ARCA les dio 2 meses de prórroga con la resolución general 5852. Esa prórroga ya se terminó. ¿Y qué es lo que establece básicamente esto? Dice que el CAE pasa a ser la forma principal y obligatoria de autorizar los comprobantes para todos los inscriptos en IVA. Esta parte es importante, para todos los que están inscritos en IVA. Ahora, ¿qué es exactamente el CAE? El CAE es el Código de Autorización Electrónico. Es un número que ARCA le da a la factura electrónica, la factura en línea, en tiempo real, en el momento exacto en que la factura la emites. ¿Ok? Si el sistema que tenemos, obviamente el de ARCA, o sea, aquellas personas que utilizan directamente la aplicación de ARCA, no van a tener problemas, pues ya ARCA tiene implementado esto. Pero aquellos que tienen algún sistema que se conecta con Mercado Pago, que se conecta con algún otra aplicación a través de un API o lo que sea, puede ser que no tengan implementado este cambio, entonces ahí es donde van a tener problemas. Entonces, por eso es muy importante que revisen si eso está bien hecho o si la aplicación que tienen contratada implementó este cambio, ¿no? Entonces, como veníamos hablando, el CAE entonces es el código de autorización que se emite en el momento que se crea la factura. ARCA responde sí, toma este código y recién allí la factura realmente pasa a existir. Es un ida y vuelta de un par de segundos que tarda mientras se recibe ese código. Y luego tenemos otro que es el CAEA, Código de Autorización Electrónico Anticipado, significa. O sea, se parecen estas dos siglas bastante en la forma como se escriben, pero significan cosas diferentes. Fíjense que la primera es el Código de Autorización Electrónico y el otro es el Código de Autorización Electrónico Anticipado. La palabra clave aquí es la palabra anticipado. ARCA te entrega un paquete de códigos por adelantado que luego ustedes como emprendedores lo van a ir utilizando durante la quincena y después los informas. Siempre para operar cuando no estés con conexión. O sea, supongamos que perdemos la conexión o que no tenemos, nuestro sistema se trabaja de manera local y no tenemos una conexión directamente con el ARCA, bueno, ellos te dan este paquete anticipado de código y tú lo asocias a las facturas y bueno, los tienes allí. Entonces esa es la diferencia. ¿Cuál es el cambio de fondo que existe ahora? Bueno, muchos contribuyentes usaban el CAEA, el CAE, el anticipado, como método habitual, como su forma normal de trabajar. Bueno, eso ya se terminó. Desde agosto, el CAEA queda reservado para lo que siempre debió ser, una contingencia, o sea, un plan B, el paracaídas para cuando no tenemos la conexión contra el ARCA en tiempo real. Esto es muy importante porque si nosotros utilizamos el código CAEA de forma habitual y volvemos a hacer de esa manera habitual eso, automáticamente nos van a rebotar porque el código que pasó a ser el principal, el que debería ser utilizado a diario, es el CAE. Ahora, puede ser que algunos de los emprendedores que estén escuchando en este momento estén diciendo, ah, bueno, pero ¿y yo qué hago? Si sos monotributista, o sea, si sos monotributista, esto no va a cambiar nada absolutamente hoy. La norma apunta más que todo es a los responsables inscriptos en IVA, ¿ok? ¿Okay? La norma va apuntando más a lo que son los responsables inscriptos en IVA. Y sobre todo a las empresas que facturan en volumen grande, o sea, que facturan de forma masiva, porque es donde se usaba esto del código anticipado y todo esto. Si ustedes emiten facturas a través del portal de Arca, o desde alguna app de aplicación, de alguna aplicación o de facturación, lo único que hay que chequear es que hayan implementado el cambio que tenían que haber implementado y listo. Ok, eso para que lo tengan en cuenta. Ahora, que no cambie hoy no significa que no importe. O sea, estoy hablando en el caso de los monotributistas y todo esto. Hay tres razones. La razón número uno es que si le vendes a empresas medianas o grandes, los clientes sí están alcanzados. O sea, tus clientes, los clientes que tenemos como emprendedores, están alcanzados. Y cuando ellos revisan sus procesos de facturación, revisan también los comprobantes que reciben. Si el de nosotros tiene algo mal, ahora sí lo van a ver. ¿Por qué? Porque ellos van a tener que revisar todo su proceso de facturación, tanto recibidas como emitidas, y si nosotros no tenemos correctamente el uso del CAE o del CAEA como debe ser, vamos a tener un problema y nos van a pedir que volvamos a facturar. ¿Ok? Eso por ese lado. La razón número dos, por la que también hay que tenerlo en cuenta, es que el día en el que crezca y un monotributista y pase a responsable inscripto, por lo menos mientras esté en vigencia esta normativa, que es básicamente el camino que tiene un emprendimiento cuando está funcionando. O sea, el emprendimiento va a ir creciendo y va a llegar un momento en el que vas a tener que pasar a responsable inscripto. Entonces, vas a entrar de lleno a este régimen mientras esté activo o mientras esté vigente o no haya ninguna modificación, ¿no? La razón número tres por la cual también hay que tenerlo en cuenta, y esta es una de las más importantes, es la dirección de la dirección que está tomando el viento, pues, a decirlo de esta manera, ¿no? Arca viene empujando hace años hacia un solo lugar, la trazabilidad total y en tiempo real de los procesos de facturación. Okay. Ese es el norte que tiene Arca desde hace varios años y que ha ido implementando cambios y cosas en función de eso. Así que bueno, esto es importante porque puede traer problemas en el proceso de facturación, puede atrasar los pagos de algún cliente si no lo tienes bien hecho. Entonces es importante que lo conozcamos. Okay. Ahora, el último tema que vamos a hablar tiene que ver con el asistente de Google. A partir del 4 de septiembre, Google va a pagar de forma definitiva, o sea, lo va a desactivar de forma definitiva el asistente de Google que venía en los celulares Android de forma predeterminada y va a ser sustituido en su totalidad por Gemini, por la IA de Google. Ya hay dispositivos que con actualizaciones que han venido recibiendo ya hicieron el reemplazo, pero todavía queda de trasfondo, oculto, en segundo plano, rastros y vestigios de el Google Assistant. Entonces es importante que sepamos que a partir del 4 de septiembre esta aplicación, el Google Assistant y todo lo que haya quedado de residuo de él dentro de nuestro dispositivo va a desaparecer. Y esto va a afectar a televisores inteligentes basados en Google TV, va a afectar a los Wear OS, o sea, el sistema operativo para relojes inteligentes, a las tablets y a los celulares. Así que tenemos que estar pendientes, ver que esa actualización se realice de forma correcta. Puede ser que se atrase en algunos modelos en específico, pero es importante que tengamos en cuenta de que vamos a tener una actualización y que esa actualización va a reemplazar de forma directa el asistente de Google tradicional y lo va a transformar en Gemini. Entonces, si estábamos acostumbrados al asistente de Google, vamos a tener que acostumbrarnos ahora a usar Gemini dentro de nuestro celular ya de forma habitual. Muchos ya lo tenemos, porque por lo menos en mi caso particular, el celular que tengo lo trae, o sea, ya viene incluido, pero sí tiene vestigios, pues revisando temporales y archivos en segundo plano, he visto que quedan rastros todavía del Google Assistant que tienen que ir desapareciendo a medida que Google haga este traspaso. Hasta acá el programa de hoy, espero que les haya sido de utilidad, sobre todo porque lo enfoqué a la parte de los emprendedores para que estén alerta, conscientes y bueno, puedan leer e indagar un poco más sobre estas normativas que implementó ARCA y que ahora sí están en vigencia, porque no habían entrado en vigencia en junio, pero ahora sí están activas y es importante que lo tengamos en cuenta. Bueno, como siempre, estamos abiertos a sus consultas, a sus inquietudes, ayudarlos en lo que podamos a los emprendedores a través de nuestro WhatsApp 11-21-63-40-02. Repito, 11-21-63-40-02 y a través de nuestra página web www.techdinecom.net. Estamos siempre a la orden. Que tengan un excelente y bendecido fin de semana.
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3: Amén.

lindo cuando nos estamos acercando a las 2 de la tarde, amigos. Es Catedral Worship junto a Evan Craft, Gracia Sublime. Y nos estamos despidiendo, amigos. Nos vamos. Tuvimos de todo hoy. Muchísimo, tanto tuvimos que casi no tuvimos tiempo para los mensajes. Pero mañana volvemos y mañana volvemos con el sorteo, ¿eh? Así que mañana a seguir participando. Yo le agradezco a todos el comunicarse al 11-28-86-0301 y esperamos que todos los contenidos que hemos compartido aquí hayan sido de edificación, de conocimiento, de bendición. Estamos muy agradecidos a todos, a Dios principalmente y a todos ustedes porque están acompañándonos día a día. Gracias, le digo a Juan Manuel Matías en la operación técnica y musicalización. Yo soy Lili Barani. Deseo que tengan una excelente, maravillosa, única, próspera y bendecidísima tarde. Y será hasta mañana. Dios mediante. Chao.

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0: El joven de la calle, porque se sigue perdiendo? Si cuando entra por la puerta le tiran con este gancho.
1: No puedes entrar porque tienes gorra y mahón ancho. Quítate las prendas, tapa tus tatuajes. No puedes pasar al frente si no te pones un traje.
0: ¿Y

0: te has convertido, ven que vamos a orar.
1: Mire mi hermano, no use a conveniencia la escritura, pues yo también erraba cuando era vieja criatura, pero ahora he sido libre por su sangre, fui lavado, el ritmo no me provoca porque he sido transformado. Ey, más claro que esto no puede decirse. Y como se llama esta producción, así son las cosas.

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Dale ese aplauso fuerte a Rey de Reyes y señores, señores. El único que redime. Denle un aplauso fuerte a Marcos Yaroide para el señor. Y denle un aplauso.

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1: Después de casi 10 años de servir a Dios, hacer discípulos, ministrar en lugares, hubo un momento que me di cuenta que todavía no sabía orar lo suficiente, que todavía había nuevas maneras de ministrar. 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

Gracias. Vamos a hacer un rock ahora. Hace mucho que quería grabar un rock en uno de mis álbumes, pero para hacerlo necesitaba, número uno, un buen rockero, un buen compositor y un buen amigo. Y este fue el mejor regalo que encontré.

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